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15: Aquí en la L95.1 son las 6 de la tarde con 6 minutos. Momento en que hacemos llegar un saludo muy especial a la licenciada Gaby Márquez. Saludos a Gaby Márquez por su reconocimiento. También le queremos saludar a Patti Castañeda y a Óscar Hernández.

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En la L95.1 son las 6 de la tarde con 21 minutos y a continuación escuchamos a Leo Sayer. Un saludo especial esta tarde para Patricia.

Es uno de los grandes éxitos de Leo Sayer a través de la L95.1. Son las 6 de la tarde con 25 minutos. Bien, estamos escuchando uno de los grandes éxitos de Walter Murphy, El vuelo del abejorro.

Aquí en la L95.1 son las 6 de la tarde con 29 minutos. Son las 6.29. Es la intervención musical a cargo de la orquesta Bidú. Bosque lluvioso.

Bien, hemos disfrutado de un tema a cargo de la Orquesta Vidú a través de la L Supercanal, momento en que escuchamos a The Police. Saludos a nuestros amigos ahí en Carnicería Panchito, ahí disfrutando siempre de los clásicos. Oscar, saludos para Alan y para todo el personal. Les enviamos saludos aquí en la L 95.1. Mensaje en una botella.

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10: Únicamente 19 minutos para que sean las 7. Tenemos la intervención de Peter Schilling. El mayor Tom está de vuelta a casa. Bien, con saludos esta tarde para Rodolfo Reyes.

Y cuando faltan exactamente 7 minutos para que sean las 19 horas, nosotros continuamos en Clásicos de la L con una melodía que invita a relajarse y disfrutar cada momento. Bueno, pues ahora escuchamos a J.C. Green con Suave y Tierno, un clásico que sigue conquistando con su ritmo suave y su inconfundible estilo.

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2: Esta es la L95.1. Un saludo especial para María Elena. Escuchen este tema de Elvis, María Elena Covarrubias, naturalmente.

Esta es la L95.1. Ya son las 19 horas con 2 minutos. Son las 7 y 2 minutos. Sigue usted disfrutando de los clásicos del 95.1. Vamos a escuchar al maestro Barry White y su orquesta Amor Ilimitado.

¿Qué tal? Buenas tardes. Les saludamos como siempre a través de la L 95.1. Aquí en los clásicos de la L también celebramos el legado de los grandes. Por cierto, el pasado 20 de julio, el pasado 20 de este mes, el legendario Carlos Santana festejó un año más de vida y para rendir homenaje a su extraordinaria trayectoria musical, les presentamos un mix especial aquí en la L 95.1. Este mix es preparado por el legendario David Samuel, un recorrido por los sonidos de la pasión y el inconfundible estilo de uno de los guitarristas más influyentes de todos los tiempos. Disfrútelo usted, aquí en la Radio de la Buena Música, la L 95.1.

Este fue un mix en homenaje a Carlos Santana. Ahora son las 19 horas con 16 minutos. Un momento, esta tarde saludamos a Katy. Vamos a enviarle un saludo especial a través de la L95.1. Saludos también a usted que nos acompaña. Señora Lucy, reciba nuestro saludo esta tarde.

Bien, ya hemos escuchado a Terry Winter. Es una canción de principios de los 70. Esto fue Fiesta de Verano. Son las 7:20. En Zacatecas nos acompaña Elba Madera, a quien le hacemos llegar un saludo a través de la L95.1.

Enseguida, a través de la L95.1, nos es muy grato ofrecerles una canción a cargo de Gladys Knight. Ninguno de los dos quiere ser el primero en decir adiós.

Son las 7:32. 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
5: Él es Barry Manilow, listo para otra oportunidad.

Él es Barry Manilow, listo para otra oportunidad. Bien, aquí tienen el tema solicitado a cargo de Kenny Rogers.

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aquí en la L95.1 escuchando el tema de Kenny Loggins. Saludos para Sergio Cervantes. A Sergio Cervantes le hacemos llegar un saludo a través de la L95.1 y de manera especial también para Alfonso y para Alfredo. Gracias por acompañarnos.

Esto fue a través de la L95.1, donde hemos escuchado el tema a cargo de Ten Sharp. Ten Sharp estuvo aquí en la L95.1 con uno de sus grandes temas. Una de las canciones más reconocidas es esta que hemos ofrecido para ustedes. Sigan disfrutando de los clásicos del 95.1.

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7: Cuando faltan exactamente 18 minutos para las 9, estamos enviando saludos para Óscar Alonso. Óscar Alonso Luna.

Esta noche aquí a través de la L95.1 seguimos disfrutando de los grandes éxitos que han marcado generaciones. Ahora es momento de viajar a las calles de Liverpool con The Beatles, una de las composiciones más entrañables. Escuchen aquí en la L, Penny Lane. Aprovechamos la ocasión para enviar un saludo muy afectuoso a nuestro buen amigo Pocho Robles. Bien, escuchamos a The Beatles. Penny Lane.

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17: Bien, estamos de regreso con la música a través de la L95.1.

El tema de Patrick Swayze fue Patrick Swayze aquí en la L95.1. Y ahora, Peter Frampton. Vamos a escuchar a Peter Frampton. Enséñame el camino.

0: Bien, aquí en la L95.1 hemos escuchado el tema a cargo de Peter Frampton. Peter Frampton, enséñame el camino.
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Hemos escuchado a Neil Diamond, Corazón Brillante. Faltan 16 minutos para que sean las 22:10 p.m. Escuchen a Loverboy, El cielo en tus ojos.

La siguiente melodía que estamos ofreciendo es para saludar a nuestros amigos allá en el Ampotal, a nuestros amigos que integran el club de billar. Los jueves de billar en el Ampotal les hacemos llegar un saludo. Escuchen al grupo ABBA, El ganador toma todo.

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1: ¿Qué le pones a tu pan? ¿Mantequilla o margarina? ¿Con cuál cocinas?
2: Todas tienen un tono que van del color crema al amarillo.
1: También es difícil distinguirlas por su sabor o textura.
2: Para saber qué es lo que realmente llevas a tu mesa, escucha.
0: Revista del Consumidor.
3: Margarina o mantequilla. Aunque pueden parecer iguales y usarse para preparar muchos alimentos, tienen diferencias importantes.
2: Su origen, composición y características no son las mismas. Por eso, antes de elegir, infórmate.
3: El Laboratorio Nacional de Protección al Consumidor analizó 43 productos, 28 mantequillas y 15 margarinas para conocer su calidad y verificar que cumplan con la información que ofrecen.
2: Pero antes de conocer los resultados, la química Margarita Gómez Sánchez nos explica qué diferencia una mantequilla de una margarina.
4: Hola, ¿qué tal? Soy la QFB Guadalupe Margarita Gómez Sánchez y estamos en el Laboratorio Nacional de Protección al Consumidor y aquí realizamos el estudio de calidad de margarinas y mantequillas. Bueno, una de las grandes dudas que surge como consumidores es la diferencia entre mantequillas y margarinas. Fundamentalmente es el origen de sus grasas. Las mantequillas provienen de leche, básicamente de crema de leche, y en este caso pues son grasas saturadas por lo mismo. Tienen un aproximadamente de 80% de grasa, pero bueno, también podemos encontrar algunas vitaminas como la A, la E, la D y calcio. En cambio, por ejemplo, las margarinas, su origen es vegetal, provienen sus grasas de aceites vegetales, pero para que puedan tener la consistencia que conocemos necesitan llevar un proceso. En ese proceso, algunos de nuestros productos pueden llegar a presentar grasas trans, aunque bueno, la otra contraparte es que llegan a tener 60% de grasa.
3: Se analizaron 28 mantequillas y 15 margarinas. La mayoría declara que no contiene sal.
2: ¿Qué pruebas se aplicaron?
4: Las pruebas que se realizaron fue información al consumidor, contenido neto, cantidad de agua, la cantidad de grasa, el tipo de grasa, la cantidad de sal presente, también el contenido energético que proporciona.
3: Se revisó que cumplan con los requisitos de información comercial y que esta sea verdadera. Deben indicar, entre otros,
2: marca, denominación, contenido neto, lista de ingredientes, fecha de caducidad, alérgenos y leyendas de conservación.
3: Pasaron por la báscula, pero ¿para qué se realiza esta prueba?
2: Para comprobar que el producto contenga la cantidad indicada en su etiqueta. Las personas consumidoras tienen derecho a recibir información clara, veraz y comprobable.
3: Otro punto importante fue conocer qué tipo de grasa contienen.
2: Al ser la grasa el ingrediente principal y el elemento que determina si un producto puede llamarse mantequilla o margarina, se verificó que correspondiera con su denominación: grasa de leche en las mantequillas y aceites vegetales en las margarinas.
3: También se revisó el contenido de sodio. Aunque es un mineral necesario para el organismo, consumirlo en exceso puede relacionarse con problemas de salud.
2: ¿Y qué hay del aporte calórico?
3: De manera informativa, se calculó su contenido energético, tomando como referencia que cada gramo de grasa aporta 9 kilocalorías.
2: Estos fueron los resultados.
4: Los resultados obtenidos en general fueron buenos. En este caso cumplieron con el contenido neto, el tipo de grasa, la cantidad de grasa, la cantidad de sal, salvo un producto que a lo mejor no cumplió con la cantidad necesaria para poderse denominar como margarina. Pero bueno, vamos a ver los resultados para que ustedes tomen sus propias decisiones.
3: Dos productos de la marca Lurpak se denominan mezcla de mantequilla con aceite de canola. Al no corresponder a una mantequilla o margarina, no cuentan con un estándar de calidad específico que los regule.
2: Un producto de la marca Gloria no debería llamarse mantequilla porque no cumple con el mínimo de grasa requerido por el estándar de calidad. Y un producto de la marca TableMade no tiene la grasa suficiente para denominarse margarina. Haz un consumo informado.
4: Algunas de las recomendaciones que podemos darles al momento de que ustedes van a hacer sus compras es que chequen que realmente su producto esté en refrigeración, que esté el envase en condiciones óptimas, que la fecha de caducidad está en tiempo y al tiempo de uso que le vayan a dar. 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
7: 10, 2, 1.

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0: 12, 4.
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0: una en punto.
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0: 1-55.
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0: 2-52.
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0: El rosario es la oración que nos permite contemplar los principales misterios de la vida de Jesús y de María, y que obtiene innumerables gracias a la Iglesia, a la sociedad, a las familias y a las personas en particular. Es la oración de todos, de los grandes y de los pequeños. Es la práctica de piedad fácil, agradable a María y recomendada por ella misma como medio eficaz para obtener sus gracias. En efecto, el rosario es útil en todas las necesidades de la vida. Se armoniza bien con las demás prácticas de piedad y es de mucho consuelo a la hora de la muerte. La Iglesia ha enriquecido esta práctica con muchas indulgencias. Los papas la han impulsado. Los santos han sido ejemplos de su rezo. Proponte rezar diariamente al menos la tercera parte del rosario. Mucho mejor si puedes rezar dos partes. Y lo óptimo sería rezar los 20 misterios. Proponte también llevar siempre contigo el rosario bendecido y además de rezarlo, propagarlo. Medita cada uno de los misterios, variando de vez en cuando el contenido de la meditación. Al hacer este ejercicio de piedad, pide particularmente la eficacia en el empeño de santificación y gracias para el apostolado.
1: Por la señal de la Santa Cruz, de nuestros enemigos, líbranos, Señor, Dios nuestro. En el nombre del Padre, y del Hijo, y del Espíritu Santo. Amén. Ven, Espíritu Santo, ven por medio de la poderosa intercesión del Inmaculado Corazón de María, tu amadísima esposa. Ven, Espíritu Santo, ven por medio de la poderosa intercesión del Inmaculado Corazón de María, tu amadísima esposa. Ven, Espíritu Santo, ven por medio de la poderosa intercesión del Inmaculado Corazón de María, tu amadísima esposa. Creo en Dios, Padre Todopoderoso, Creador del cielo y de la tierra. Creo en Jesucristo, su único Hijo, nuestro Señor, que fue concebido por obra y gracia del Espíritu Santo. Nació de Santa María Virgen, padeció bajo el poder de Poncio Pilato, fue crucificado, muerto y sepultado, descendió a los infiernos, al tercer día resucitó de entre los muertos, subió a los cielos y está sentado a la derecha de Dios Padre Todopoderoso. Desde allí ha de venir a juzgar a vivos y muertos. Creo en el Espíritu Santo, la Santa Iglesia Católica, la comunión de los santos, el perdón de los pecados, la resurrección de la carne y la vida eterna. Amén. Dios mío, me arrepiento de todo corazón de haberte ofendido, porque eres infinitamente bueno. Perdóname y dame tu gracia para no volverte a ofender. Dios mío, yo creo, adoro, espero y te amo. Te pido perdón por los que no creen, no adoran, no esperan y no te aman. Dios mío, yo creo, adoro, espero y te amo. Te pido perdón por los que no creen, no adoran, no esperan y no te aman. Dios mío, yo creo, adoro, espero y te amo. Te pido perdón por los que no creen, no adoran, no esperan y no te aman. Jesús, es por tu amor, por la conversión de los pecadores y en reparación de los pecados cometidos contra el Inmaculado Corazón de María.
0: Primer misterio doloroso: la oración y el sufrimiento de Jesús en el huerto de los olivos. Jesús dijo: mi alma siente una tristeza de muerte, quédense aquí velando conmigo. Y adelantándose un poco, cayó con el rostro en tierra orando así: no se haga mi voluntad sino la tuya. Y después dijo a Pedro: estén prevenidos y oren para no caer en la tentación, porque el espíritu está dispuesto, pero la carne es débil. Del Evangelio de Mateo, capítulo 26, versículos del 36 al 46. Pidamos en este misterio el espíritu de oración. Padre nuestro que estás en el cielo, santificado sea tu nombre, venga a nosotros tu reino, hágase tu voluntad en la tierra como en el cielo.
1: Danos hoy nuestro pan de cada día, perdona nuestras ofensas como también nosotros perdonamos a los que nos ofenden. No nos dejes caer en tentación y líbranos del mal. Amén.
0: Dios te salve María, llena eres de gracia, el Señor es contigo. Bendita tú eres entre todas las mujeres, y bendito es el fruto de tu vientre, Jesús.
1: Santa María, Madre de Dios, ruega por nosotros pecadores, ahora y en la hora de nuestra muerte. Amén.
0: Dios te salve María, llena eres de gracia, el Señor es contigo. Bendita tú eres entre todas las mujeres, y bendito es el fruto de tu vientre, Jesús.
1: Santa María, Madre de Dios, ruega por nosotros pecadores, ahora y en la hora de nuestra muerte. Amén.
0: Dios te salve María, llena eres de gracia, el Señor es contigo. Bendita tú eres entre todas las mujeres, y bendito es el fruto de tu vientre, Jesús.
1: Santa María, Madre de Dios, ruega por nosotros pecadores, ahora y en la hora de nuestra muerte. Amén.
0: Dios te salve María, llena eres de gracia, el Señor es contigo. Bendita tú eres entre todas las mujeres, y bendito es el fruto de tu vientre, Jesús.
1: Santa María, Madre de Dios, ruega por nosotros pecadores, ahora y en la hora de nuestra muerte. Amén.
0: Dios te salve María, llena eres de gracia, el Señor es contigo. Bendita tú eres entre todas las mujeres, y bendito es el fruto de tu vientre, Jesús.
1: Santa María, Madre de Dios, ruega por nosotros pecadores, ahora y en la hora de nuestra muerte. Amén.
0: Dios te salve María, llena eres de gracia.

0: María, llena eres de gracia, el Señor es contigo. Bendita tú eres entre todas las mujeres, y bendito es el fruto de tu vientre, Jesús.
1: Santa María, Madre de Dios, ruega por nosotros pecadores, ahora y en la hora de nuestra muerte. Amén.
0: Dios te salve María, llena eres de gracia, el Señor es contigo. Bendita tú eres entre todas las mujeres, y bendito es el fruto de tu vientre, Jesús.
1: Santa María, Madre de Dios, ruega por nosotros pecadores, ahora y en la hora de nuestra muerte. Amén.
0: Dios te salve María, llena eres de gracia, el Señor es contigo. Bendita tú eres entre todas las mujeres, y bendito es el fruto de tu vientre, Jesús.
1: Santa María, Madre de Dios, ruega por nosotros pecadores, ahora y en la hora de nuestra muerte. Amén.
0: Gloria al Padre, y al Hijo, y al Espíritu Santo.
1: Como era en el principio, ahora y siempre, por los siglos de los siglos. Amén.
0: María, Madre de Gracia, Madre de Misericordia.
1: En la vida y en la muerte, ampáranos, Gran Señora.
2: Oh mi buen Jesús, perdona nuestros pecados, líbranos del fuego del infierno, lleva al cielo a todas las almas, socorre especialmente a las más necesitadas de tu misericordia. Amén.
1: Segundo misterio doloroso. Jesús es injustamente azotado. Pilato dijo a los judíos: yo no encuentro en él ningún motivo para condenarlo. ¿Quieren que suelte al rey de los judíos? Ellos comenzaron a gritar diciendo: a él no, a Barrabás. Barrabás era un bandido. Pilato mandó entonces azotar a Jesús. Del Evangelio de San Lucas, capítulo 18, versículos del 31 al 34. Pidamos en este misterio la virtud de la castidad y el amor a nuestros hermanos. Padre nuestro, que estás en el cielo, santificado sea tu nombre. Venga a nosotros tu reino. Hágase tu voluntad en la tierra como en el cielo.
0: Danos hoy nuestro pan de cada día. Perdona nuestras ofensas, como también nosotros perdonamos a los que nos ofenden. No nos dejes caer en la tentación y líbranos del mal. Amén.
1: Dios te salve María, llena eres de gracia, el Señor es contigo. Bendita tú eres entre todas las mujeres, y bendito es el fruto de tu vientre, Jesús.
0: Santa María, Madre de Dios, ruega por nosotros pecadores, ahora y en la hora de nuestra muerte. Amén.
1: Dios te salve María, llena eres de gracia, el Señor es contigo. Bendita tú eres entre todas las mujeres, y bendito es el fruto de tu vientre, Jesús.
0: Santa María, Madre de Dios, ruega por nosotros pecadores, ahora y en la hora de nuestra muerte. Amén.
1: Dios te salve María, llena eres de gracia, el Señor es contigo. Bendita tú eres entre todas las mujeres, y bendito es el fruto de tu vientre, Jesús.
0: Santa María, Madre de Dios, ruega por nosotros pecadores, ahora y en la hora de nuestra muerte. Amén.
1: Dios te salve María, llena eres de gracia, el Señor es contigo. Bendita tú eres entre todas las mujeres, y bendito es el fruto de tu vientre, Jesús.
0: Santa María, Madre de Dios, ruega por nosotros pecadores, ahora y en la hora de nuestra muerte. Amén.
1: Dios te salve María, llena eres de gracia, el Señor es contigo. Bendita tú eres entre todas las mujeres, y bendito es el fruto de tu vientre, Jesús.
0: Santa María, Madre de Dios, ruega por nosotros pecadores, ahora y en la hora de nuestra muerte. Amén.
1: Dios te salve María, llena eres de gracia, el Señor es contigo. Bendita tú eres entre todas las mujeres, y bendito es el fruto de tu vientre, Jesús.
0: Santa María, Madre de Dios, ruega por nosotros pecadores, ahora y en la hora de nuestra

0: la muerte. Amén.
1: Dios te salve María, llena eres de gracia, el Señor es contigo. Bendita tú eres entre todas las mujeres, y bendito es el fruto de tu vientre, Jesús.
0: Santa María, Madre de Dios, ruega por nosotros pecadores, ahora y en la hora de nuestra muerte. Amén.
1: Dios te salve María, llena eres de gracia, el Señor es contigo. Bendita tú eres entre todas las mujeres, y bendito es el fruto de tu vientre, Jesús.
0: Santa María, Madre de Dios, ruega por nosotros pecadores, ahora y en la hora de nuestra muerte. Amén.
1: Dios te salve María, llena eres de gracia, el Señor es contigo. Bendita tú eres entre todas las mujeres, y bendito es el fruto de tu vientre, Jesús.
0: Santa María, Madre de Dios, ruega por nosotros pecadores, ahora y en la hora de nuestra muerte. Amén.
1: Dios te salve María, llena eres de gracia, el Señor es contigo. Bendita tú eres entre todas las mujeres, y bendito es el fruto de tu vientre, Jesús.
0: Santa María, Madre de Dios, ruega por nosotros pecadores, ahora y en la hora de nuestra muerte. Amén.
1: Gloria al Padre, y al Hijo, y al Espíritu Santo,
0: como era en el principio, ahora y siempre, por los siglos de los siglos. Amén.
1: María, Madre de Gracia, Madre de Misericordia,
0: en la vida y en la muerte, ampáranos, Gran Señora.
2: Oh mi buen Jesús, perdona nuestros pecados, líbranos del fuego del infierno, lleva al cielo a todas las almas, socorre especialmente a las más necesitadas de tu misericordia. Amén.
0: Tercer misterio doloroso. Se burlan de Jesús y lo coronan de espinas. Los soldados tejieron una corona de espinas y se la pusieron sobre la cabeza. Lo revistieron con un manto rojo y acercándose le decían: «Salve, Rey de los judíos», y lo abofeteaban. Del Evangelio de San Juan, capítulo 19, versículos del 2 al 7. Pidamos en este misterio la pureza de intenciones y deseos. Padre nuestro que estás en el cielo, santificado sea tu nombre, venga a nosotros tu reino, hágase tu voluntad en la tierra como en el cielo.
1: Danos hoy nuestro pan de cada día. Perdona nuestras ofensas, como también nosotros perdonamos a los que nos ofenden. No nos dejes caer en tentación y líbranos del mal. Amén.
0: Dios te salve María, llena eres de gracia. El Señor es contigo. Bendita tú eres entre todas las mujeres y bendito es el fruto de tu vientre, Jesús.
1: Santa María, Madre de Dios, ruega por nosotros pecadores, ahora y en la hora de nuestra muerte. Amén.
0: Dios te salve María, llena eres de gracia, el Señor es contigo. Bendita tú eres entre todas las mujeres, y bendito es el fruto de tu vientre, Jesús.
1: Santa María, Madre de Dios, ruega por nosotros pecadores, ahora y en la hora de nuestra muerte. Amén.
0: Dios te salve María, llena eres de gracia, el Señor es contigo. Bendita tú eres entre todas las mujeres, y bendito es el fruto de tu vientre, Jesús.
1: Santa María, Madre de Dios, ruega por nosotros pecadores, ahora y en la hora de nuestra muerte. Amén.
0: Dios te salve María, llena eres de gracia, el Señor es contigo. Bendita tú eres entre todas las mujeres, y bendito es el fruto de tu vientre, Jesús.
1: Santa María, Madre de Dios, ruega por nosotros pecadores, ahora y en la hora de nuestra muerte. Amén.
0: Dios te salve María, llena eres de gracia, el Señor es contigo. Bendita tú eres entre todas las mujeres, y bendito es el fruto de tu vientre, Jesús.
1: Santa María, Madre de Dios, ruega por nosotros pecadores, ahora y en la hora de nuestra muerte. Amén.
0: Dios te salve María, llena eres de gracia, el Señor es contigo. Bendita tú eres entre todas las mujeres, y bendito es el fruto de tu vientre, Jesús.
1: Santa María, Madre de Dios, ruega por nosotros pecadores, ahora y en la hora de nuestra muerte. Amén.
0: Dios te salve María, llena eres de gracia, el Señor es contigo. Bendita tú eres entre todas las mujeres, y bendito es el fruto de tu vientre, Jesús.
1: Santa María, Madre de Dios, ruega por nosotros pecadores, ahora y en la hora de nuestra muerte. Amén.
0: Dios te salve María, llena eres de gracia, el Señor es contigo. Bendita tú eres entre todas las mujeres, y bendito es el fruto de tu vientre, Jesús.
1: Santa María, Madre de Dios, ruega por nosotros pecadores, ahora y en la hora de nuestra muerte. Amén.
0: Dios te salve María, llena eres de gracia, el Señor es contigo. Bendita tú eres entre todas las mujeres, y bendito es el fruto de tu vientre, Jesús.
1: Santa María, Madre de Dios, ruega por nosotros pecadores, ahora y en la hora de nuestra muerte. Amén.
0: Dios te salve María, llena eres de gracia, el Señor es contigo. Bendita tú eres entre todas las mujeres, y bendito es el fruto de tu vientre, Jesús.
1: Santa María, Madre de Dios, ruega por nosotros pecadores, ahora y en la hora de nuestra muerte. Amén.
0: Gloria al Padre, y al Hijo, y al Espíritu Santo.
1: Como era en el principio, ahora y siempre, por los siglos de los siglos. Amén.
0: María, Madre de Gracia, Madre de Misericordia.
1: En la vida y en la muerte, ampáranos, Gran Señora.
2: Oh mi buen Jesús, perdona nuestros pecados, líbranos del fuego del infierno, lleva al cielo a todas las almas, socorre especialmente a las más necesitadas de tu misericordia. Amén.
1: Cuarto misterio doloroso. Jesús carga la cruz sobre sus hombros y va camino al Calvario. Después de haberse burlado de él, le quitaron el manto, le pusieron de nuevo sus vestiduras y lo llevaron a crucificar. Jesús nos había enseñado: el que quiera venir detrás de mí, que renuncie a sí mismo, que cargue con su cruz y me siga. Del Evangelio de San Mateo, capítulo 27, versículos del 31 al 34. Admiremos la paciencia del Salvador y pidamos en este misterio la paciencia en las pruebas y en los sufrimientos. Padre nuestro, que estás en el cielo, santificado sea tu nombre. Venga a nosotros tu reino. Hágase tu voluntad en la tierra como en el cielo.
0: Danos hoy nuestro pan de cada día. Perdona nuestras ofensas, como también nosotros perdonamos a los que nos ofenden. No nos dejes caer en la tentación y líbranos del mal. Amén.
1: Dios te salve María, llena eres de gracia, el Señor es contigo. Bendita tú eres entre todas las mujeres, y bendito es el fruto de tu vientre, Jesús.
0: Santa María, Madre de Dios, ruega por nosotros pecadores, ahora y en la hora de nuestra muerte. Amén.
1: Dios te salve María, llena eres de gracia, el Señor es contigo. Bendita tú eres entre todas las mujeres, y bendito es el fruto de tu vientre, Jesús.
0: Santa María, Madre de Dios, ruega por nosotros pecadores, ahora y en la hora de nuestra muerte. Amén.
1: Dios te salve María, llena eres de gracia, el Señor es contigo. Bendita tú eres entre todas las mujeres, y bendito es el fruto de tu vientre, Jesús.
0: Santa María, Madre de Dios, ruega por nosotros pecadores, ahora y en la hora de nuestra muerte. Amén.
1: Dios te salve María, llena eres de gracia, el Señor es contigo. Bendita tú eres entre todas las mujeres, y bendito es el fruto de tu vientre, Jesús.
0: Santa María, Madre de Dios, ruega por nosotros pecadores, ahora y en la hora de nuestra muerte. Amén.
1: Dios te salve María, llena eres de gracia, el Señor es contigo. Bendita tú eres entre todas las mujeres, y bendito es el fruto de tu vientre, Jesús.
0: Santa María, Madre de Dios, ruega por nosotros pecadores, ahora y en la hora de nuestra muerte. Amén.
1: Dios te salve María, llena eres de gracia, el Señor es contigo. Bendita tú eres entre todas las mujeres, y bendito es el fruto de tu vientre, Jesús.
0: Santa María, Madre de Dios, ruega por nosotros pecadores, ahora y en la hora de nuestra muerte. Amén.
1: Dios te salve María, llena eres de gracia, el Señor es contigo. Bendita tú eres entre todas las mujeres, y bendito es el fruto de tu vientre, Jesús.
0: Santa María, Madre de Dios, ruega por nosotros pecadores, ahora y en la hora de nuestra muerte. Amén.
1: Dios te salve María, llena eres de gracia, el Señor es contigo. Bendita tú eres entre todas las mujeres, y bendito es el fruto de tu vientre, Jesús.
0: Santa María, Madre de Dios, ruega por nosotros pecadores, ahora y en la hora de nuestra muerte. Amén.
1: Dios te salve María, llena eres de gracia, el Señor es contigo. Bendita tú eres entre todas las mujeres, y bendito es el fruto de tu vientre, Jesús.
0: Santa María, Madre de Dios, ruega por nosotros pecadores, ahora y en la hora de nuestra muerte. Amén.
1: Dios te salve María, llena eres de gracia, el Señor es contigo. Bendita tú eres entre todas las mujeres, y bendito es el fruto de tu vientre, Jesús.
0: Santa María, Madre de Dios, ruega por nosotros pecadores, ahora y en la hora de nuestra muerte. Amén.
1: Gloria al Padre, y al Hijo, y al Espíritu Santo,
0: como era en el principio, ahora y siempre, por los siglos de los siglos. Amén.
1: María, Madre de Gracia, Madre de Misericordia,
0: en la vida y en la muerte, ampáranos, Gran Señora.
2: Oh mi buen Jesús, perdona nuestros pecados, líbranos del fuego del infierno, lleva al cielo a todas las almas, socorre especialmente a las más necesitadas de tu misericordia. Amén.
0: Quinto misterio doloroso. Jesús muere en la cruz por todos los hombres. Al ver a su madre y cerca de ella al discípulo a quien él amaba, Jesús le dijo: «Mujer, aquí tienes a tu hijo». Luego le dijo al discípulo: «Aquí tienes a tu madre». Del Evangelio de San Juan, capítulo 19, versículos 26 y 27. Pidamos en este misterio comprender y vivir la Santa Misa, que es la renovación del sacrificio del Calvario. Padre nuestro que estás en el cielo, santificado sea tu nombre, venga a nosotros tu reino, hágase tu voluntad en la tierra como en el cielo.
1: Danos hoy nuestro pan de cada día, perdona nuestras ofensas como también nosotros perdonamos a los que nos ofenden. No nos dejes caer en tentación y líbranos del mal. Amén.
0: Dios te salve María, llena eres de gracia, el Señor es contigo, bendita tú eres entre todas las mujeres, y bendito es el fruto de tu vientre, Jesús.
1: Santa María, Madre de Dios, ruega por nosotros pecadores, ahora y en la hora de nuestra muerte. Amén.
0: Dios te salve María, llena eres de gracia, el Señor es contigo, bendita tú eres entre todas las mujeres, y bendito es el fruto de tu vientre, Jesús.
1: Santa María, Madre de Dios, ruega por nosotros pecadores, ahora y en la hora de nuestra muerte. Amén.
0: Dios te salve María, llena eres de gracia, el Señor es contigo, bendita tú eres entre todas las mujeres, y bendito es el fruto de tu vientre, Jesús.
1: Santa María, Madre de Dios, ruega por nosotros pecadores, ahora y en la hora de nuestra muerte. Amén.
0: Dios te salve María, llena eres de gracia, el Señor es contigo. Bendita tú eres entre todas las mujeres, y bendito es el fruto de tu vientre, Jesús.
1: Santa María, Madre de Dios, ruega por nosotros pecadores, ahora y en la hora de nuestra muerte. Amén.
0: Dios te salve María, llena eres de gracia, el Señor es contigo. Bendita tú eres entre todas las mujeres, y bendito es el fruto de tu vientre, Jesús.
1: Santa María, Madre de Dios, ruega por nosotros pecadores, ahora y en la hora de nuestra muerte. Amén.
0: Dios te salve María, llena eres de gracia, el Señor es contigo. Bendita tú eres entre todas las mujeres, y bendito es el fruto de tu vientre, Jesús.
1: Santa María, Madre de Dios, ruega por nosotros pecadores, ahora y en la hora de nuestra muerte. Amén.
0: Dios te salve María, llena eres de gracia, el Señor es contigo. Bendita tú eres entre todas las mujeres, y bendito es el fruto de tu vientre, Jesús.
1: Santa María, Madre de Dios, ruega por nosotros pecadores, ahora y en la hora de nuestra muerte. Amén.
0: Dios te salve María, llena eres de gracia, el Señor es contigo. Bendita tú eres entre todas las mujeres, y bendito es el fruto de tu vientre, Jesús.
1: Santa María, Madre de Dios, ruega por nosotros pecadores, ahora y en la hora de nuestra muerte. Amén.
0: Dios te salve María, llena eres de gracia, el Señor es contigo. Bendita tú eres entre todas las mujeres, y bendito es el fruto de tu vientre, Jesús.
1: Santa María, Madre de Dios, ruega por nosotros pecadores, ahora y en la hora de nuestra muerte. Amén.
0: Dios te salve María, llena eres de gracia, el Señor es contigo. Bendita tú eres entre todas las mujeres, y bendito es el fruto de tu vientre, Jesús.
1: Santa María, Madre de Dios, ruega por nosotros pecadores, ahora y en la hora de nuestra muerte. Amén.
0: Gloria al Padre, y al Hijo, y al Espíritu Santo.
1: Como era en el principio, ahora y siempre, por los siglos de los siglos. Amén.
0: María, Madre de Gracia, Madre de Misericordia,
1: en la vida y en la muerte, ampáranos, Gran Señora.
2: Oh mi buen Jesús, perdona nuestros pecados, líbranos del fuego del infierno, lleva al cielo a todas las almas, socorre especialmente a las más necesitadas de tu misericordia. Amén.
0: Padre nuestro que estás en el cielo, santificado sea tu nombre, venga a nosotros tu reino. Hágase tu voluntad en la tierra como en el cielo.
1: Danos hoy nuestro pan de cada día. Perdona nuestras ofensas, como también nosotros perdonamos a los que nos ofenden. No nos dejes caer en tentación y líbranos del mal. Amén.
0: Dios te salve María Santísima, hija de Dios Padre, Virgen Purísima antes del parto. En tus manos ponemos nuestra fe para que la alumbres. Llena eres de gracia, el Señor es contigo. Bendita tú eres entre todas las mujeres, y bendito es el fruto de tu vientre, Jesús.
1: Santa María, Madre de Dios, ruega por nosotros pecadores, ahora y en la hora de nuestra muerte. Amén.
0: Dios te salve María Santísima, Madre de Dios Hijo, Virgen Purísima en el parto. En tus manos ponemos nuestra esperanza para que la alientes. Llena eres de gracia, el Señor es contigo. Bendita tú eres entre todas las mujeres, y bendito es el fruto de tu vientre, Jesús.
1: Santa María, Madre de Dios, ruega por nosotros pecadores, ahora y en la hora de nuestra muerte. Amén.
0: Dios te salve María Santísima, esposa de Dios Espíritu Santo, Virgen Purísima después del parto. En tus manos ponemos nuestra caridad para que la inflames. Llena eres de gracia, el Señor es contigo, bendita tú eres entre todas las mujeres, y bendito es el fruto de tu vientre, Jesús.
1: Santa María, Madre de Dios, ruega por nosotros pecadores, ahora y en la hora de nuestra muerte. Amén.
0: Dios te salve María Santísima, templo y sagrario de la Santísima Trinidad, Virgen concebida sin la culpa original.
2: Dios te salve, Reina y Madre de Misericordia, vida, dulzura y esperanza nuestra. Dios te salve, a ti clamamos los desterrados hijos de Eva. A ti suspiramos, gimiendo y llorando, en este valle de lágrimas. Ea pues, Señora, abogada nuestra, vuelve a nosotros esos tus ojos misericordiosos, y después de este destierro, muéstranos a Jesús, fruto bendito de tu vientre. Oh clemente, oh piadosa, oh dulce Virgen María, ruega por nosotros, Santa Madre de Dios, para que seamos dignos de alcanzar las promesas de nuestro Señor Jesucristo. Amén.
0: Señor, ten piedad.
1: Señor, ten piedad.
0: Cristo, ten piedad.
1: Cristo, ten piedad.
0: Señor, ten piedad.
1: Señor, ten piedad.
0: Cristo, óyenos.
1: Cristo, óyenos.
0: Cristo, escúchanos.
1: Cristo, escúchanos.
0: Dios Padre Celestial,
1: ten piedad de nosotros.
0: Dios Hijo Redentor del mundo,
1: ten piedad de nosotros.
0: Dios Espíritu Santo,
1: ten piedad de nosotros.
0: Santísima Trinidad, que eres un solo Dios,
1: ten piedad de nosotros.
0: Santa María,
1: ruega por nosotros.
0: Santa Madre de Dios,
1: ruega por nosotros.
0: Santa Virgen de las Vírgenes,
1: ruega por nosotros.
0: Madre de Jesucristo,
1: ruega por nosotros.
0: Madre de la Divina Gracia,
1: ruega por nosotros.
0: Madre Purísima,
1: ruega por nosotros.
0: Madre Castísima,
1: ruega por nosotros.
0: Madre Virgen,
1: ruega por nosotros.
0: Madre Inmaculada,
1: ruega por nosotros.
0: Madre Amable,
1: ruega por nosotros.
0: Madre Admirable,
1: ruega por nosotros.
0: Madre del Buen Consejo,
1: ruega por nosotros.
0: Madre del Creador,
1: ruega por nosotros.
0: Madre del Salvador,
1: ruega por nosotros.
0: Madre de la Iglesia,
1: ruega por nosotros.
0: Virgen Prudentísima,
1: ruega por nosotros.
0: Virgen Venerable,
1: ruega por nosotros.
0: Virgen Digna de Alabanza,
1: ruega por nosotros.
0: Virgen Poderosa,
1: ruega por nosotros.
0: Virgen Clemente,
1: ruega por nosotros.
0: Virgen Fiel,
1: ruega por nosotros.
0: Espejo de Justicia,
1: ruega por nosotros.
0: Trono de la Sabiduría,
1: ruega por nosotros.
0: Causa de nuestra Alegría,
1: ruega por nosotros.
0: Vaso Espiritual,
1: ruega por nosotros.
0: Vaso Digno de Honor,
1: ruega por nosotros.
0: Rosa Mística,
1: ruega por nosotros.
0: Torre de David,
1: ruega por nosotros.
0: Torre de Marfil,
1: ruega por nosotros.
0: Casa de Oro,
1: ruega por nosotros.
0: Arca de la Alianza,
1: ruega por nosotros.
0: Puerta del Cielo,
1: ruega por nosotros.
0: Estrella de la Mañana,
1: ruega por nosotros.
0: Salud de los Enfermos,
1: ruega por nosotros.
0: Refugio de los Pecadores,
1: ruega por nosotros.
0: Consoladora de los Afligidos,
1: ruega por nosotros.
0: Auxilio de los Cristianos,
1: ruega por nosotros.
0: Reina de los Ángeles,
1: ruega por nosotros.
0: Reina de los Patriarcas,
1: ruega por nosotros.
0: Reina de los Profetas,
1: ruega por nosotros.
0: Reina de los Apóstoles,
1: ruega por nosotros.
0: Reina de los Mártires,
1: ruega por nosotros.
0: Reina de los Confesores,
1: ruega por nosotros.
0: Reina de las Vírgenes,
1: ruega por nosotros.
0: Reina de todos los Santos,
1: ruega por nosotros.
0: Reina concebida sin pecado original,
1: ruega por nosotros.
0: Reina llevada al cielo,
1: ruega por nosotros.
0: Reina del Santísimo Rosario,
1: ruega por nosotros.
0: Reina de la Familia,
1: ruega por nosotros.
0: Reina de la Paz,
1: ruega por nosotros.
0: Cordero de Dios, que quitas el pecado del mundo,
1: perdónanos, Señor.
0: Cordero de Dios, que quitas el pecado del mundo,
1: escúchanos, Señor.
0: Cordero de Dios, que quitas el pecado del mundo,
1: ten piedad y misericordia de nosotros.
2: Bajo tu amparo nos acogemos, Santa Madre de Dios. No desprecies las súplicas que te dirigimos en nuestras necesidades. Antes bien, líbranos de todos los peligros, oh Virgen gloriosa y bendita. Ruega por nosotros, Santa Madre de Dios, para que seamos dignos de alcanzar las promesas de nuestro Señor Jesucristo. Amén.
0: Te rogamos, Señor, que derrames tus gracias en nuestras almas, para que los que por el anuncio del ángel hemos conocido la encarnación de tu Hijo Jesucristo, por su pasión y su cruz, seamos llevados a la gloria de la resurrección. Por el mismo Cristo nuestro Señor. Amén.
1: Consagración a María. Oh María, oh Madre mía, yo me entrego enteramente a ti, y en prueba de mi filial afecto, te consagro en este día y para siempre mis ojos, mis oídos, mi lengua, mi corazón, en una palabra, todo mi ser. Y ya que soy todo tuyo, oh Madre de bondad, guárdame y defiéndeme como cosa y posesión tuya. Amén.
2: En el nombre del Padre, y del Hijo, y del Espíritu Santo.

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Hasta el próximo y muy buenos días.

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1: Hoy es viernes 24 de julio, una mañana con una temperatura de 14 grados en Fresnillo. Son las 6:03:20. Vamos a iniciar por parte del servidor la programación. Vamos a obsequiarles música. Acompáñenme, estaré con ustedes hasta las 8 de la mañana por el día de hoy. Vamos a iniciar. ¿Qué le parece si iniciamos con esto? Buenos días.

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1: De la mañana con 7 minutos más 50 segundos. Vamos con la música. Buenos días, como siempre, saludándoles, deseándoles una bonita mañana, precisamente como la que es hoy.

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Ya son las 6 de la mañana con 16 minutos, 6:16. La temperatura en Fresnillo, 14 grados.

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1: Son las 6 de la mañana, 22 minutos y 50 segundos. Tengo unas mañanitas con gusto. Bien, pues estas mañanitas las vamos a dedicar con cariño y respeto a la nutrióloga Daniela González Díaz. Ella festeja hoy su cumpleaños. Con todo el cariño y respeto de parte de su papá, don Armando González, vamos a saludarle, deseándole felicidades y que Dios le guarde muchos y muchos años más. Ella se encuentra laburando ya en ese momento. Bueno, pues para ella, para la nutrióloga Daniela González Díaz, con esas mañanitas, de parte de su esposo no, su papá, Armando González.

0: felicitarte.
1: Bien, pues el saludo, como ya lo decíamos, para la nutrióloga que hoy está festejando su cumpleaños, Daniela González Díaz, de parte de su papá, el señor Armando González. Un saludo. Felicidades.

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Vamos a escuchar esta interpretación de Pimpinela. Nos escuchan en... ¿Cómo me dijeron? Bueno, aquí en Villa de Cos.

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Es la música de la L. Buenos días, ya son las 6:53, 20 segundos. Nos da gusto que nos escuchen. Buenos días.

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Ya son las 7 de la mañana. 7 de la mañana en punto. Buenos días. Tenemos más música dentro de la programación y como siempre, les saludamos. La temperatura en Fresnillo es 14 grados. Una mañana pues nublada, pero no se nota que sea de mucha agua. Total, aquí estamos. Es Mocedades.

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11: De la mañana con 16 minutos 20 segundos. Es música de la L. Buenos días, hoy es viernes 24. Temperatura 14 grados.

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9: De la mañana, 23 minutos, es la L, buenos días.

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0: Un saludo para el señor Roberto que nos escucha en Colonia. En Colonia, déjeme a ver dónde lo dejé el apunte. Colonia Esparza, en la Colonia Esparza, el señor Roberto nos escucha, le saludamos.
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2: Son las 7:42 minutos 20 segundos. Temperatura en Fresnillo 14 grados.

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1: De la mañana con 50 minutos 20 segundos. Amigos, gracias. Yo me despido.

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1: ¡24 de julio es día viernes! Se sugiere utilizar hoy las oraciones de la misa por los enfermos. Les recuerdo que son días de preseminarios, de pre-vida religiosa. Sigamos orando por nuestros jóvenes, por nuestros sacerdotes, por todas las vocaciones en la Iglesia. Que el discernimiento lleve a quienes lo están haciendo en estos días, los lleve a tener claridad en lo que Dios quiere para ellos en su vida. En otras palabras, ¿cuál es su vocación en la vida? Escuchemos la palabra del libro del profeta Jeremías, capítulo 13, versículos del 14 al 17. Les daré pastores según mi corazón. Acudirán a Jerusalén todos los pueblos. Y del Santo Evangelio según San Mateo. Seguimos en el capítulo 13, versículos del 18 al 23. Los que oyen la palabra de Dios y la entienden, esos son los que dan fruto. En aquel tiempo Jesús dijo a sus discípulos: escuchen ustedes lo que significa la parábola del sembrador. A todo hombre que oye la palabra del reino y no la entiende, le llega el diablo y le arrebata lo sembrado en su corazón. Esto es lo que significan los granos que cayeron a lo largo del camino. Los sembrados sobre terreno pedregoso significa el que oye la palabra y la acepta inmediatamente con alegría. Pero como es inconstante, no la deja echar raíces, y apenas le viene una tribulación o una persecución por causa de la palabra, sucumbe. Lo sembrado entre los espinos representa a aquel que oye la palabra, pero las preocupaciones de la vida y la seducción de las riquezas la sofocan y queda sin fruto. En cambio, lo sembrado en tierra buena representa a quienes oyen la palabra, la entienden y dan fruto. Unos el 100 por 1, otros el 60 y otros el 30. Palabra del Señor. Hoy es día de San Charbel MacLeod, presbítero. Brevísima biografía. Nació en Líbano en 1828. Perteneció a la orden de los maronitas libaneses. En el desierto sirvió a Dios día y noche, viviendo con gran austeridad, ayunando y orando. Murió el 24 de diciembre de 1898. Al final vamos a terminar haciendo la oración de San Charbel. La palabra que la Iglesia escucha este día, el profeta, primeramente. Ningún objeto más importante en el templo de Jerusalén. No había objeto más importante que el Arca de la Alianza. Pues bien, Jeremías, en 5 negaciones, invita a olvidar el culto que se había... ¿Cómo se dice? A ver, voy a tratar de decirlo en la palabra científica. Esclerótico. El culto escleroticado. Algo así, ¿no? Un culto, pues, superficial. Un culto que no daba frutos. Sí, sí, sí, el profeta lo dice en 5 ocasiones. ¿Será la comunidad reunida en Jerusalén la que va a ofrecer un culto vivo, vibrante de corazón? ¿Qué comunidad? Esa nueva Jerusalén es la iglesia. El profeta pues denuncia y anuncia esos tiempos nuevos. A nosotros nos toca vivirlo. Hay una frase de la primera lectura que nos llega muchísimo, sobre todo a los sacerdotes, a los obispos. Les daré pastores según mi corazón. El Papa San Juan Pablo II encontró en estas palabras de Jeremías una ocasión para invitarnos a todos a dar gracias por los sacerdotes y a pedir sin cesar nuevas vocaciones sacerdotales en todas las diócesis. Jóvenes que se atrevan a servir a Cristo y a su iglesia, y que de esa manera, como escuchamos hoy en el Evangelio, den el fruto que hoy la iglesia espera, que Dios quiere, que el mundo necesita. Les daré pastores según mi corazón. Quedó el título en latín. Pastores dabo vobis. Les daré pastores. Es día viernes. Termino con la oración colecta de San Charbel. Dios nuestro, que llamaste al presbítero San Charbel MacLeod al extraordinario combate espiritual del desierto y lo enriqueciste con una piedad admirable, concédenos que, transformados en imitadores de la pasión del Señor, merezcamos ser partícipes de su reino. Hasta ahí la oración colecta. Que el Señor nos conceda este corazón tierno, abierto a los dones de Dios y al servicio, para el servicio de nuestros hermanos. Cada vez hay más personas que le tienen especial devoción a este santo. Que el Señor les ilumine para que aprendan siempre de sus virtudes, de sus actitudes, de sus luchas, de su imitación de Cristo. Empieza otro fin de semana. Es el último de este mes de julio. Sí, porque ya dentro de 8 días terminará el mes de julio y empezará el octavo mes del año. Te deseo lo mejor para ti y los tuyos. ¡Buen día!

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0: ¿Qué tal, amigos? ¿Cómo están? Bienvenidos, buenos días. Viernes 24 de julio del año 2026. ¿Cómo amanecí hoy? ¿Feliz? No porque la vida sea perfecta. No porque todos los problemas se hayan ido. Ni porque el mundo haya dejado de ser un lugar lleno de incertidumbre. Amanecí feliz porque abrí los ojos y descubrí que Dios me regaló un nuevo día. Porque aún respiro. Porque mi corazón sigue latiendo. Porque todavía tengo la oportunidad de amar y aprender y de comenzar de nuevo. ¿Qué mayor riqueza puede existir que despertar sabiendo que quienes amamos siguen bajo el cuidado de Dios? Mientras el mundo corre desesperado, yo elijo confiar. Mientras muchos viven dominados por el miedo de todo, yo decido abrazar la esperanza, porque he aprendido que la paz no nace de la ausencia de los problemas. Nace de la certeza de que Dios camina con nosotros en medio de ellos. Hoy agradezco por mi familia, por mis seres queridos, por el techo que nos resguarda, por el pan que no falta, por la salud, por los abrazos y por esas pequeñas bendiciones que tantas veces pasan desapercibidas. También doy gracias por las pruebas, porque ellas fortalecieron mi fe y me enseñaron que nunca estuve solo. Cada amanecer es una nueva oportunidad para poder confiar más, amar mejor y vivir con el corazón lleno de gratitud. Así que hoy elijo sonreír, elijo creer, elijo agradecer, porque aunque el mundo parezca un caos, mi corazón descansa tranquilo sabiendo que Dios vela por mi familia, guía mis pasos y jamás abandona a quienes ponen sus vidas en sus manos. Y esa certeza vale más que cualquier riqueza que este mundo pueda ofrecer. Gracias, Dios, por un día más de vida y por tu infinito amor. Así, simple y sencillamente. Muchas, muchas gracias por estar en este programa, en este viernes, hoy viernes 24 de julio. Y bueno, ya preparándonos para llevarles, fíjense, hoy es un día en el que dice una felicitación para la señora Cristina Torres, o Casas Torres, no sé cuál sea, pero bueno, porque, bueno, primeramente de hoy en ocho es su cumpleaños, pero es hoy el día de su santo. Así es que tía Cristina, con mucho, mucho gusto, un saludo, y le manda este saludo también su hija Susana, y todas sus hijas, Cristina, Susana, Victoria, todas, Blanca, Clara, Mario, y también, obviamente, hasta, pues todos son maravillosos y todos son primos y se les quiere mucho. Muy amables. Bueno, también decirles que el día de hoy ya tenemos información y con todo gusto vamos a compartirlo con ustedes, esta información. Primeramente quiero decirles que el diario NTR cita en una nota de 8, cita la fiscalía al alcalde de Fresnillo, indagan vínculos del ayuntamiento en círculo de extorsión y multihomicidio. Esto es lo que dice el fiscal Cristian Paul Camacho Naya, que explicó que hay 5 personas detenidas, de quienes 3 tienen una alta probabilidad de participación en los hechos y 2 fueron vinculadas a proceso por otros delitos. El fiscal Cristian Paul Camacho Naya reafirmó que estamos ante un tema de extorsión en el caso del asesinato de los 10 funcionarios, exfuncionarios y empresarios, quienes tienen una coincidencia, un vínculo con el ayuntamiento de Fresnillo, específicamente con el secretario de Desarrollo Social, Fidel, una de las víctimas del multihomicidio del día 18 de julio. Se trata de un servidor público de alto nivel en el municipio, precisó el titular de la Fiscalía General de Justicia del Estado, y resaltó que también participaba en la organización de la Feria de Fresnillo, que ha sido cuestionada en los últimos años, y por ello se ha citado a comparecer al alcalde Javier Torres Rodríguez. Cristian Paul Camacho Naya agregó que otra persona clave en estos hechos sería Guillermo. Dice, el monumento quien se hacía pasar por el líder sindical y que es procesado por extorsión por el alza injustificada de materiales para la construcción, situación denunciada desde el año 2025. Luego de que el alcalde Javier Torres solicitara públicamente la colaboración de las autoridades estatales para esclarecer los hechos, Camacho Osnaya lo llamó a presentarse a declarar el día de hoy ante la Fiscalía Especializada de Delitos de Alto Impacto. Reveló que la Fiscalía General de Justicia del Estado intentó contactar al primer edil el día miércoles en la presidencia, pero evitó la entrevista por asuntos personales y de salud. Su testimonio, subrayó el fiscal, es esencial para la relación laboral que mantenía con las víctimas. Aunque no se dieron a conocer sus nombres, hay otros dos funcionarios municipales que tampoco han comparecido. Lo que se insistió es fundamental para las investigaciones, pues el secretario de Desarrollo Social estaba bajo cargo del alcalde, quien debe tener conocimiento de sus alcances. Fidel, explicó el señor Cristian Paul Camacho Naya, es responsable de la asignación de obras públicas, gestión de recursos y otorgamiento de permisos, y está involucrado en la organización de la Feria de Fresnillo. Del otro servidor municipal víctima, el bombero Jesús Gerardo, su involucramiento en los hechos fue circunstancial. Dentro de la investigación, se presume que por lo menos dos de los empresarios tuvieron una participación activa en este círculo de extorsión que, estamos conscientes, pudo ser de manera voluntaria o tal vez coaccionada. Es lo que dijo el día de ayer el fiscal Cristian Paul Camacho Naya, y esto ha escalado hasta nivel nacional. En los medios nacionales ya están manejando esta nota así como importante, y donde se cita al alcalde de Fresnillo para que acuda a la fiscalía y dé su declaración. Bueno, usted podrá decir, ¿y para qué hacer público esto? Bueno, hay un motivo muy especial. Hay que ver hasta dónde puede estar esta colusión, tal vez, o este problema, pero créamelo, más que nada es para poder hacer un señalamiento en donde a él no se le había hecho. No se le dijo ni en las mantas, ni tampoco en el video que se circuló, y en fin, todo esto. Pero sí, el fiscal dice, a ver, véngase, vamos a ver qué es lo que tiene. Creo que es correcto. Además, el presidente ya lo dijo, estoy pidiendo la colaboración del gobierno estatal para que haga lo propio, y en lo propio está su declaración. Perfecto. Bueno, el tratado comercial México, Estados Unidos y Canadá logra avances en la integración regional, aunque de todos modos van a meter un nuevo arancel de 10%. Dice Marcelo Ebrard, no, esto no va a afectar en nada porque al fin de cuentas lo que está dentro del tratado se va a mantener, y lo otro son de cosas que no estaban dentro del tratado, pero pues no pasa nada. Así lo está dando a conocer, pero también México y Estados Unidos marcaron para septiembre la siguiente etapa de la revisión del Tratado de México, Estados Unidos y Canadá, luego de que ambas delegaciones calificaron de constructiva la tercera ronda de conversaciones bilaterales realizadas en esta semana allá en la Ciudad de México. Se reportaron avances en temas considerados estratégicos para la integración regional, como lo es el acero, aluminio, productos derivados, cadenas de valor y la sustracción de importaciones de Asia, así lo reveló la Secretaría de Economía. Bueno, pues esto es lo bueno, esto es lo importante que dieron a conocer el día de ayer. También, negocios prefieren cerrar a exponerse a peligros. Fíjense, mientras algunos comerciantes del primer cuadro allá en la capital, en Zacatecas, ciudad, esperan una buena temporada para el inicio del Festival del Folclore Internacional, otros optan por cerrar sus negocios antes de exponerse a la extorsión y a los estragos precisamente de los estragos persistentes, hechos violentos pues que están representando un riesgo para llegar por la llegada de los turistas, quise decir. Así lo advirtió el empresario Álvaro Saldívar Abreu, que es el expresidente de la Asociación de Comerciantes y Habitantes del Centro Histórico de Zacatecas. Bueno, esto es lo que ocurrió. También ayer oportunamente le dimos a conocer que vincularon a proceso a Rufo Apel. Se vinculó a proceso a Ernesto Rufo, exgobernador de Baja California, y a 7 personas más, todas acusadas de pertenecer a una red criminal que a través del huachicol fiscal causó el quebranto al erario federal por al menos de 166.4 millones de pesos. Sí, esto es lo que dan a conocer desde la cárcel del Altiplano, en donde ya está Ernesto Rufo Apel. Y lo que dice Rufo Apel, ¿por qué no es un trato igual para todos? Piso parejo, o sea, trato igual a todos. ¿Por qué? Porque lo que supuestamente Rocha Moya hizo, lo que supuestamente la gobernadora de Baja California hizo, lo que Cabeza de Vaca no, es el otro, que el gobernador de allá de Tamaulipas también ha hecho. Y bueno, todo esto, ¿dónde está? O sea, ¿por qué nada más a los contrarios? Eso es lo que están alegando. Y fíjense lo que son las cosas. Dice Rufo Apel que allá dentro del penal la gente lo identifica como Rufo, que es su apellido, y Mandela, haciendo evocación a Nelson Mandela, el líder sudafricano. A él también lo encerraron y fue un preso político. Y así varios lo están, al menos algunos medios nacionales y también internacionales, están viendo esta vinculación a proceso de Rufo Apel como un preso político. Lo que decíamos que no iba a pasar, está pasando. Es lo que dicen. Muy bien, en cuestiones de deportes, Mineros cayó ante Santos en el primer juego. Tras un dramático cierre en San Luis Potosí, Mineros de Zacatecas cayó 87-86 ante Santos en el juego 1 de la temporada 2026 de la Liga Nacional de Baloncesto Profesional. Bueno, pues esto es lo que ocurrió allá en San Luis Potosí, que fue donde jugaron. Bueno, en otra información que tiene que ver aquí con Fresnillo, fíjese, se dio a conocer que reciben bibliotecas a más de 500 niños en el curso de verano, que rompe récord. En la cabecera municipal, el inmueble recibe 271 pequeños, mientras que en las comunidades suman 253. Este 2026, el programa Mis Vacaciones en la Biblioteca rompió récord de participación gracias a la inscripción de más de 500 niños. divididos entre el inmueble de la cabecera municipal y los espacios habilitados en las localidades, así lo informó Adriana Sánchez Pérez, que es la coordinadora municipal de bibliotecas. Precisó que se registraron 271 niños en la cabecera municipal, 100 más que el año pasado, mientras que en las comunidades se reportaron 253 participantes, 80 más que en la última edición. Relató que durante 2 semanas, del 20 al 31 de julio, pequeños de entre 6 y 12 años van a participar en distintos talleres. Es lo que dieron a conocer. Muy bien, pues vamos a continuar cuando ya son las 8 de la mañana con 25 minutos. Y así rápidamente les informo que en esta mañana la temperatura aquí en Fresnillo se encuentra, según lo dice este reporte, se encuentra en 18 grados centígrados. Está a gusto, está bien, pero vamos a ver cómo va a estar en diferentes partes. Con todo gusto vamos a tomar esta información que es importante. Y bueno, pues vamos a decirle que iniciamos con la ciudad de Zacatecas. Zacatecas y la zona conurbada allá entre Guadalupe y Zacatecas, para que usted lo tome muy en cuenta y sepa cómo va a estar las cuestiones del clima. Mire, así rápidamente, en estos momentos, allá en Zacatecas, 18 grados centígrados, hay un 40% de probabilidad que les llegue nada más llovizna. Aquí en algunas zonas de Fresnillo, así, sobre todo hacia el oriente, estuvo lloviznando en la mañana. Por tu casa no. Las 5 de la mañana, sí, ¿verdad? Ajá,
1: sí.
0: Bueno, 40% de probabilidad de que llegue 0.5 minutos, y esto será entre la 1 y las 2 de la tarde. El día de hoy, allá en Zacatecas, 25 grados de temperatura máxima, 14 de mínima y viento de 13 a 37 kilómetros por hora. Mañana solamente va a estar parcialmente nublado, 27 de máxima, 11 de mínima y viento de 20 a 40 kilómetros por hora. Y el domingo hay muy baja posibilidad de que llegue llovizna, 26 grados de temperatura máxima, 11 de mínima y viento de 20 a 43 kilómetros por hora. El lunes va a empezar la llovizna también, pero 27 de máxima, 12 de mínima y viento de 18 a 41 kilómetros por hora. Y después del martes van a ser días despejados, con mucho calor, entre 28 y 29 grados y las mínimas entre los 12 y los 13 grados allá en Zacatecas, en Guadalupe y la zona conurbada. Aquí en Fresnillo hay un 50% de probabilidad de que a eso de las 12 llegue llovizna, muy poquito, 26 grados de temperatura máxima, 15 de mínima y viento de 17 a 39 kilómetros por hora. Mañana va a estar totalmente despejado, 28 de máxima, 12 de mínima, viento de 21 a 38 kilómetros por hora. Y el domingo, 30% de probabilidad de que lleguen 0.3 milímetros con actividad eléctrica, 28 grados de temperatura máxima, 12 de mínima, 20 a 41 kilómetros por hora. El lunes va a estar ya despejado, parcialmente nublado, 28 grados de temperatura máxima, 13 de mínima, y se dice que a partir del día martes, del martes 28 de julio, va a haber, ¿sabe qué? Mucho calor. 30 grados, 31 grados, el sábado puede llegar hasta 32 grados, así es que vamos a ver qué es lo que sucede con Fresnillo la próxima semana. Jerez, 21 grados, hoy probabilidad de 0.9 milímetros, un 60% de que llegue llovizna, 28 grados de temperatura máxima, 17 de mínima, mañana 30 grados de temperatura máxima, 14 de mínima, sin lluvia, el domingo 30 grados de posibilidad de lluvia, no, 30 grados de temperatura máxima, 13 de mínima, y la lluvia puede ser lunes y martes, llovizna solamente, con temperaturas entre 30 y 31 grados y entre 13 y 14 de mínima. Viento, va a ser mucho viento entre lunes y martes. Bueno, ahora Tlaltenango 21 grados, con posibilidad.

0: canícula. La luna está iluminada ya en su fase creciente y está iluminada a un 70% más o menos. Y bueno, pues el día de hoy, como estuvo nublado en la mañana y todavía a esta hora está nublado, bueno, pues a pesar de que la luna, digo que la el sol salió a las 6 de la mañana con 8 minutos, pues ¿qué cree? Se siguió sintiendo así como que el frío, el fresco, por la nubosidad que está en estos momentos. Bueno, y rápidamente le informo también que el día de hoy, que es día 24 de julio, es el día número 205 y nada más nos quedan 160 para terminar este año. Ya muy pronto, en 152 días vamos a estar en Navidad, imagínate, Nochebuena y luego Navidad. Y bueno, así nos la llevamos rápidamente. Por cierto, hoy en las celebraciones, por eso empezamos con tequila, ¿eh? Hoy es el Día Internacional del Tequila, por si usted no lo sabía. Así es que Día Internacional del Tequila, bebida con sello mexicano que se consume en todo el mundo, acompañado con sal y limón. Esta fecha, desde el 2006 de la UNESCO, fue la que declaró Patrimonio Mundial el paisaje del agave, plantas de las que se extrae el tequila. También es el Día de la Integración de América Latina, que ahorita no está nada unido, por cierto, por culpa de Argentina. Oye, ¿cómo dividió a todos Argentina? Sí. También el Día Internacional del Autocuidado. Muy bien. Y bueno, también Día sobre la Sobrecapacidad de la Tierra. Día de la Deuda Ecológica o Día del Sobregiro de la Tierra. En Bolivia, Colombia, Ecuador y Venezuela es el día de Simón Bolívar, día pues muy importante para ellos. En Argentina es el día del intérprete musical, el día del DJ argentino. También en Colombia, día de la Armada de la República de Colombia, día nacional del cuidador o asistente personal. En Estados Unidos, en Utah, Salt Lake City, día de los pioneros mormones, desde 1847. En Polonia, Día de la Policía. Esto se estableció hace 31 años, en 1995. En la celebración del Día de Santa Cristina de Bolsena. Así es que a todas las Cristinas, felicidades el día de hoy. Mi tía, mi prima y todas las Cristinas, felicidades. También a Francisco Solano, a Balduino de Ritier, Charbel, también de Cunegunda, de Clano, Estercascio, Eufrasia, Fantino. Es el día de San José Fernández Mártir, de Juan Boste, de Meneo de Licia, también de Niceta de Licia, Sigolena, Antonio Torribani, Cristina Admirable, Javier Bordás, José Lambotón, o Lamtón más bien, Juan de Tosignano, de Luisa Saboya y de María de la Merced, también de Modestino y Jesús María Mazzarelli. Todos ellos de fiesta el día de hoy. Así es que felicidades principalmente a las Cristinas en este día. Cristi, 27 minutos para que sean las 9 de la mañana y le doy la bienvenida a Luciano Tamayo, que ya está aquí con nosotros. Luciano, bienvenido, buen día.
1: Buenos días, amigo. Gusto saludarte a ti, a todo tu amable auditorio. Y ahorita que dijiste de próximos días, la temperatura 30, 30 y tantos,
0: sí.
1: Me alegré.
0: ¿Por qué?
1: Me encanta el calor.
0: ¿A ti? Bueno, sí.
1: Soy team calor.
0: Vaya, yo soy más un poco tal vez frío, pero no importa.
1: Sí, a mí me gusta estar sudando y todo.
0: Cuando joven era muy feliz en el frío. Ahorita ya no tanto, pero bueno, sí, bien. Es que estamos en plena canícula.
1: Sí, claro.
0: En la canícula lo que sucede es que se alejan las lluvias y llega más fuerte el calor.
1: Ajá.
0: Y luego ya

0: a mediados de agosto, un poquito, ya casi terminando agosto, se acaba la carícula y empiezan las lluvias aquí en Fresnillo porque viene la feria.
1: Viene la feria, sí. Exactamente. Empieza la feria y empieza la lluvia, es así clásico. Es. Bueno. Pues bueno, aquí con el gusto de saludarte, amigo, y precisamente traemos un tema muy interesante para platicar el día de hoy. Vamos a platicar sobre las crisis que enfrentamos las personas en diferentes edades de nuestra vida. Y no hay que ver una crisis como algo negativo, como algo malo. Yo creo que una crisis nos viene a enseñar cosas, nos viene a crear a lo mejor una forma diferente de ver la vida, las cosas. Y lo más importante, muchas de las veces una crisis pues nos ayuda a madurar, nos ayuda a crecer. Y cuando hablamos de las crisis de la edad, pues prácticamente estamos hablando de muchos aspectos que indudablemente tenemos que nombrarlos en la parte psicológica, emocional. Porque de alguna manera esas crisis, amigo, pues bueno, todas las tenemos que enfrentar siempre y cuando la vida nos esté permitiendo vivir. Pero sí es muy importante cómo las tomamos, cómo llevamos a cabo cada etapa de nuestra vida. Y vamos a comenzar con la crisis de los 20, 25 años aproximadamente de edad. Aquí, bueno, yo creo que muchos que nos puedan estar escuchando puedan estar en esa etapa. Y habla precisamente que, bueno, es una crisis que surge al pasar de la etapa de estudiante, que es lógicamente cuando está el jovencito, la jovencita estudiando, y pasa o brinca ya a la cuestión laboral.
0: Sí.
1: ¿Sí? Y empieza la crisis, empieza, o desde que no consiguen trabajo, desde que no saben qué hacer, o simple y sencillamente que puedan decir, pues es que no elegí mi carrera correcta, mi profesión que yo quería, y ahora le estoy batallando precisamente pues para encontrar un trabajo, para todo ello. Quienes entran a la vida laboral se dan cuenta pues que no era como a lo mejor en la escuela, de que se hacían la pinta, de que no entraban a una clase, de que a lo mejor no tenían ganas de ir y que al cabo pues ahí pido la tarea y después la hago, ¿verdad?
0: Sí, sí.
1: No, acá en el trabajo pues faltas y te llaman la atención o qué pasó, o te rebajan el día o muchas cosas, ¿no? Que evidentemente se enfrentan precisamente en esta transición, en este cambio de esta etapa de vida de los 20, 25 años, que por lo regular, como vuelvo a comentar, pues es una etapa donde se viene de estudiar, de estudiante, de la profesión, de lo que se va a dedicar la persona, y entra ya pues ahora sí al campo laboral. Y tú sabes muy bien, amigo, que es totalmente diferente, ¿verdad?
0: Sí.
1: Ya inclusive empieza a haber más compromisos en muchos sentidos. Ya inclusive en casa dicen, a ver, ya estás trabajando, pues ahora aporta, todavía estás aquí en la casa, aporta, para que sientas y veas lo que es pues también los gastos de la casa, ¿verdad? Lo
0: sí,
1: que se
0: claro.
1: ocupa. Y llega un momento donde pasa esto. Hay quienes de repente a esta edad también llegan a casarse o a tener ya una relación más estable, pues también evidentemente pues se muestra un poquito esas situaciones de cambio que habla de una vida en soltería allá una vida pues prácticamente en pareja o en un compromiso ya con alguien. Entonces empieza a ver todo esto y pues también empieza a ver en esta etapa de los 20, 25 años cierta presión social, ¿verdad? Oye,
0: sí.
1: Ya tienes 25 o 20 tantos años y la novia.
0: ¿Y ya?
1: ¿Y ya? ¿Qué está pasando? ¿Por qué no te vemos acción? Yo pasé por eso, amigo.
0: Ah, vaya, vaya.
1: A mí me decían que chivo brincado, chivo quedado. Y
0: así es.
1: y sí, era un poquito la presión social, ¿verdad? De que, oye, pues mira, ya se casó tu hermano. ¿Y tú? ¿Para cuándo?
0: ¿Cuándo? Y tu hermano es menor que tú.
1: Y eso es un año menor que yo. Entonces, empezaba uno a sentir un poquito la presión social, familiar. Pero pues de alguna manera sabemos que cada persona pues también en ese sentido de la cuestión de pareja pues también va entrando en edades o en etapas diferentes a lo mejor a todos los demás. No es que haya una edad así simbólica que digas a esta edad todos se tienen que casar o todos se tienen que tener una relación de pareja. Pero sí varía en esos sentidos, pero sí se enfrenta también esa crisis de presión social que se pueda pasar. Sigue la siguiente crisis, amigo, que es la crisis de los 30 años. Aquí nos habla que se presenta, pues, principalmente un desequilibrio e incertidumbre en muchas cosas, ¿verdad?
0: Sí.
1: Dudas, bueno, si estaré en mi trabajo que quiero, si estaré con la persona correcta, no seré para el matrimonio, no seré para esto. Y empiezan todas esas dudas, ese desequilibrio, esa desestabilidad. Empieza a haber también un aspecto donde empieza uno a compararse, ¿verdad?, con los demás. Ah, caray, pues si mi amigo ya tiene 30, ya tiene 3 hijos, y yo pues todavía no. O mi compañero de la escuela, pues él salió y ya tiene un buen puesto laboral, y pues yo aquí le estoy batallando. Y empieza a haber una serie de comparación, ¿verdad?, con las metas, con los proyectos de las demás personas. Y es normal, ¿verdad?, porque pues obviamente está en la etapa donde se está enfrentando esta transición también, dudas, todo esto. Entonces, pues evidentemente empieza a haber ese punto de comparación con las personas más cercanas, amigos, compañeros de la escuela, familiares, al ver que ellos, pues sí, en cierta manera están logrando ya esa edad cosas, y uno dice, pues yo qué he hecho, ¿verdad? Entonces empieza también a ver esta crisis de los 30, amigo. Y pues la última crisis que traemos el día de hoy, pues es lo que se denomina a mediana edad, que es prácticamente hablar de los 40, 50 años de vida. Que si, pues, por ahí tenemos en mente decir, pues, yo quiero llegar a los 100 años, pues, tengo 50 años, pues, digo, pues, ya me queda la mitad, ¿no? La mitad de mi existencia, de mi vida. Y esta crisis de los 40, 50 años, amigo, pues, la persona empieza a hacer un balance muy profundo de su vida, ¿sí? Ya pasó la adolescencia, ya pasó la juventud, ya pasaron estas crisis de que del trabajo, que
0: la
1: de
0: locura,
1: la... Exactamente. Sí. Y empieza a haber como una asentación más a la realidad y a la vida, pero sí empieza a haber un poquito más esa parte de decir, ay, pues ya tengo tantos años. Por ejemplo, yo tengo 43 años. Estoy en el cuarto piso.
0: ¿Qué
1: bueno,
0: te pasa?
1: Pero de alguna manera, sí te voy a ser muy sincero, amigo. Sí, sí siento yo como que ya, o sea, ya son 43 años. Ya prácticamente no soy aquel adolescente. La otra vez, fíjate, me puse a jugar con mis sobrinos fútbol. Me andaba casi lesionando.
0: Fíjate. Hasta, es porque le vas a la América.
1: Bueno, aparte. Sí. Todos lesionados de la América. Pero sí, hasta mis sobrinos se asustaron porque... Pues yo me puse de portero, era portero anterior, y quise por ahí como que tapar un tiro, sí, y como que medio exageré en la ventada. No, ya me andaba ahí fracturando, amigo.
0: Fíjate lo que son las cosas. Yo, cuando esta temporada, sí, ese tiempo, me acuerdo que una vez fuimos a un arroyo, a un río, uh-huh, cerca de aquí de Fresnillo, y comenzamos a jugar dentro del río, entre los sobrinos y yo estaba ahí a todo dar. Y entonces uno de ellos, el mayor, me dice, a ver, tío, a ver qué puedes hacer. Y así como que me quiso tumbar y dije, no, yo estoy más fuerte. ¿Y qué crees? Al final él me tumbó. Entonces ahí me di cuenta, ¿sabes qué?
1: Ya,
0: hasta aquí creo que debes tomar otro papel porque ya no eres el jovencito que uh-huh, ellos son ahora.
1: Uh-huh, exactamente.
0: Tú ya estás en otra etapa.
1: Exactamente.
0: Y esos, esos despertares uh-huh, de conciencia uh-huh, que van llegando poco a poco con la edad, yo las he sentido muy marcadamente cada 5 años.
1: Uh-huh.
0: Primero fueron los 35, luego uh-huh, los 40, los 45, los 50, 50. Y así como que ahí, o sea, mientras eso, uh-huh, mientras estoy en la parte media no hay problema, pero cuando estoy llegando a esa, así como que ahí viene otra uh-huh, etapa. Y es una etapa de experiencia, de madurez, de sabiduría tal uh-huh, vez, de tomar las cosas más en serio.
1: Más en serio.
0: Y de decir... ¿Sabes que ya no eres el jovencito aquel que se aventaba desde las uh-huh, azoteas? Y
1: no te importaba nada.
0: No me importaba, no, uh-huh, ahora ya no. Ahora tienes que pensarle porque tus huesos ya no son iguales.
1: Sí, exactamente.
0: y tu forma de ver las cosas, y tanto que has cuidado ese cuerpo para que lo eches a perder un ratito,
1: sí, eso es, ¿no? Y ese despertar que el que mencionas, amigo, a esta edad, 45, 50, 55 años, pues nos lleva precisamente a eso, ¿verdad? A crear más conciencia, a ser más maduros en cierta manera, de decir, bueno, como esto que dices, pues ya no puedo andar arriesgando porque pues, o sea, a lo mejor peligra mi integridad, pero también mi familia, o sea, tengo mis hijos, tengo, o sea, personas que me esperan en casa y ya, y cuando era uno chavalón, ¿verdad? Adolescente, joven, que a lo mejor todavía no tenía un compromiso de familia, pues no pasaba nada, o sea.
0: Ahora, también sucede algo cuando ya comienzan a darte pensión. Uh-huh. Ya hay poquito dinero más, ya no voy a trabajar, ya voy a estar aquí. Ahora voy a ponerme en manos de un médico y ahí vas a las instituciones de seguridad y te das cuenta que no es lo que tú pensabas. Uh-huh. Y que, o sea, tú llegas bien, hola, a ver, vamos a hacerle su chequeo. Ay, está mal de esto. Uh-huh. Ay, está mal de aquello.
1: Ya empiezan a encontrar.
0: Y ya empezaron los problemas.
1: Sí,
0: entonces,
1: ¿no?
0: Ajá. Ahí aguas, no se deje caer por médicos, ¿sí? Porque le van a poner los lentes, le van a cambiar la dentadura, le van a cambiar la dieta, le van a cambiar todo.
1: Todo.
0: Mejor usted siga creyendo que es joven.
1: Le van a hasta a inventar enfermedades, ¿verdad? Entonces, sí, de alguna manera, fíjate, a mí me ha tocado escuchar personas que dicen abiertamente, ¿no? O sea, yo me siento bien, yo estoy bien y dicen abiertamente, si yo voy al médico me voy a enfermar.
0: Claro.
1: Porque ahí me van a encontrar y me van a decir, no, mire, usted ya trae los triglicéridos, no, mire, usted ya trae el colesterol, no, mire, y a mí me va a deprimir eso, entonces mejor yo me siento bien, me cuido, pues bueno, obviamente seguir esa parte de cuidados. Pero sí es muy importante, amigo, que de alguna manera tomemos en cuenta quienes a lo mejor ya estemos por aquí en una etapa de los 40, 45, 50 años, pues saber, como dices ahorita, crear esa conciencia de que ya no somos aquellos chavalones, ¿verdad?
0: Así es.
1: Que se desvelaban y que no pasaba nada, ¿verdad?
0: Muy bien.
1: Entonces sí, cuidar mucho esa parte, amigo, y crear esa conciencia de las etapas de la vida, y como lo vuelvo a mencionar, son crisis, pero hay que verlas como aprendizaje, como sabiduría.
0: ¿Dónde te pueden ver?
1: Gracias, amigo. Mira, me encuentran en calle Tamaulipas 319A, Colonia Periodistas, esquina con Excelsior, o igual pueden comunicarse a mi teléfono celular 493-9370049 y con mucho gusto les atiendo.
0: Correcto. Gracias.
1: Gracias, amigo.
0: Gracias, Luciano Tamayo.
1: Gracias.
0: Muy bien. Tenemos en la línea al señor José Narro Céspedes. Señor diputado, señor que está buscando la coordinación de la Cuarta Transformación en Zacatecas. ¿Cómo está usted?
2: Muy bien, gusto saludarte, José Ricardo, a ti y a todo el auditorio de este importante espacio de noticias desde Zacatecas. Pues comentarte que estamos aquí ahora en la Ciudad de México, aquí en Zacatecas, perdón. Tenemos muchas actividades pendiente, pues siempre de que se hagan las investigaciones respectivas de este tema de los 10 asesinados del sábado pasado.
0: Sí.
2: Esperamos que no busquen chivos expiatorios, que la investigación se haga. Por eso planteamos nosotros con tiempo que sea la Fiscalía General de la República, para que este es un asunto federal. Tiene que ver con un asunto de delincuencia organizada, tiene que ver con el tema de delitos que caen en el artículo 19 de nuestra Constitución, de extorsión, de delincuencia organizada, de armas, de uso exclusivo del ejército. Pues todos estos temas creo que son temas que deben de ser revisados sin tratar de darle un uso político, buscando mucha objetividad y esperando que el gobierno actúe en forma institucional y que se aplique la legalidad y se castigue severamente a los responsables. Es algo lamentable para todos los zacatecanos lo que pasó ese día. Y comentarte que, bueno, pues la cosa sigue caminando, se siguen atendiendo, hay problemas, siguen habiendo problemas fuertes en Zacatecas de diferente índole. Está el tema de la El tema del agua sigue estando presente, aunque estamos en tiempo de lluvias, los sistemas de agua, sobre todo de la zona urbana de Zacatecas, que parte de Fresnillo hasta Guadalupe, se siguen teniendo carencias. Creo que hay que atender el tema antes de que tengamos en el siguiente verano un problema fuerte de déficit de agua en el estado. Hay que avanzar en el tema del campo, se siguen teniendo problemas, a pesar de que ha habido una disminución en las importaciones, de acuerdo a los datos que nos da la Secretaría de Agricultura y SENASICA y los diferentes ordenamientos que tenemos en el país e instituciones. Había una disminución de 41 mil reses menos al país. La carne sigue bajando, las reses siguen cayendo de precio. Nos perjudicó una parte el tema de poder, de ya no poder seguir exportando por el tema del gusano barrenador. Creo que la campaña nacional va caminando, pero creo que el problema del gusano barrenador ha pegado muy duro en todas las zonas ganaderas del país, hasta ya en Zacatecas, aunque no se han reportado, ya se han presentado casos. A mí, yo he ido a los ejidos y la gente me ha comentado que tienen problemas ya con el gusano barrenador. Entonces creo que hay que actuar con mayor fuerza, con mayor prontitud, con mayor energía ante este problema antes de que las cosas se sigan agravando en nuestro estado. Por eso muchos becerros, sobre todo hay que señalar que el tema de gusano barrenador se da en los becerros, sobre todo becerros recién nacidos, en el ombligo, como está sangrando, ahí llega fundamentalmente la mosca y ahí es donde se prende el gusano barrenador. Entonces creo que es un tema que hay que atender con urgencia y buscar que repunte el precio del ganado. Zacatecas es un estado con una ganadería muy importante, una reserva ganadera muy importante, y creemos que es un tema, y aparte mucha gente vive de la ganadería en el estado. En Zacatecas hemos ido avanzando en ganadería cada vez de mayor calidad. Tenemos a muchos productores de sementales de razas puras. Tenemos una muy buena ganadería en la entidad y creo que no es correcto ni justo dejar que los precios se sigan cayendo. Hay que buscar levantar los precios del ganado. Ya estamos actuando para el tema del cierre de la frontera. Como decía yo, hay 41 mil animales menos que se han permitido importar en el país y estamos trabajando también con SENASICA para no permitir que entre carne, pues ya no entre la carne ni los ganados, en el ganado de pie, ni la carne en canales, sino ya llega la carne en cortes. Entonces necesitamos nosotros también cerrar la frontera, porque somos suficientes, tenemos autosuficiencia en la producción de ganadería nacional, tenemos suficiente ganado para satisfacer el mercado nacional.
0: Muy bien, bueno, pues sí es cierto, estamos entrando en un momento crítico, difícil. Bueno, primeramente decía Estados Unidos, no vamos a permitir que entre el ganado ya de México porque trae gusano barrenador y ahora también ellos ya lo tienen allá. Lo
2: Ya
0: que
2: en Texas ya apareció.
0: ya apareció y a mí lo que me preocupa y mucho es que pues hay una misis que está ya haciéndose pero con humanos. Y esto me pone así como que en alerta. Esta, una mosca que traiga las larvas, que traiga todo el problema de lo que es
2: Usando
0: el
2: barrenador.
0: gusano barrenador,
2: Sí,
0: que se
2: son como
0: ponga,
2: portadores, como
0: ¿sí?
2: transmisores.
0: Que se ponga en una herida que uno puede tener tal vez involuntariamente ahí. Llegó la mosca y dice, ay, pues no pasa nada, es una mosca. Y que te pegue, pues el problema del gusano barrenador en tu cuerpo está grave, ¿no?
2: Muy grave. Ya se puso a funcionar la planta de producción de mosca estéril en Chiapas. Ya fue la presidenta de la República, nuestra presidenta, a inaugurarlo. Pero creo que a este tema hay que darle, pues, mayor atención. O sea, gracias, hay que reconocer que parte de la planta se hizo con recursos norteamericanos. Ellos apoyaron los organismos sanitarios de Estados Unidos para que se pudiera poner a funcionar. También porque es un problema que también va a repercutir con ellos. Ya está presente en la ganadería de Estados Unidos. Entonces, yo creo que necesitamos aquí en México ponerle una mayor atención. Y por eso hacemos un llamado también a las autoridades, sobre todo de la Secretaría de Agricultura y Ganadería, que ahora se llama Secretaría de Agricultura y Desarrollo Rural, en su área de ganadería y SENASICA, para que tengamos una campaña fitosanitaria, una campaña sanitaria importante para atender este tema, este problema, que antes de que se nos siga agravando. Y bueno, estamos viendo todavía el tema del frijol, porque la presidenta vino y se comprometió y dijo que todo el frijol que estaba en tránsito, que tenía ya costalera y tenía folios, iba a entrar. Y resulta que la corrupción del sistema de este programa con los que están operando ahí en Zacatecas, vendieron los otros más folios y costaleras a otros productores, y los que lo tenían desde hace 3 meses, 6 meses esperando meter su frijol se quedaron afuera de nuevo. La verdad es un problema grave y no vemos que estén poniendo atención también a este asunto. Yo creo que ya se debería hacer la auditoría y actuar contra los responsables de toda esta escalada de corrupción y de impunidad que se dio en este programa de acopio para el bienestar.
0: Muy bien, pues muchas gracias, gracias José Narro Céspedes por este momento. ¿Dónde va a estar en estos días, en este fin de semana?
2: Hoy vamos a estar en la mañana, ahorita a las 10 de la mañana en Ojo Caliente. Tenemos una reunión y más tarde tenemos una reunión con productores, con transportistas en el municipio de Morelos. El municipio de Morelos de Zacatecas es como el distribuidor estatal, o sea, ahí cruza todo el transporte que va para Saltillo, Nuevo León, Laredo, Reynosa, Matamoros, y también pasa el transporte que va para Torreón, Chihuahua y Ciudad Juárez. Entonces es como un nodo de movilidad. Por eso planteamos nosotros que Zacatecas, que está en el centro de nuestro país, en el centro geográfico de nuestro país, debería de ser un gran centro de conectividad nacional. Y Morelos es un municipio que tiene una importante actividad agrícola estatal. Hay una agricultura de alta rentabilidad, de alta competitividad, una agricultura comercial muy importante, con invernaderos, con producción de ajo, de chile. Pero también hoy ya Morelos está fortaleciéndose con sus corredores industriales y se está fortaleciendo como un gran centro de conectividad nacional, de movilidad nacional.
0: Muy bien, pues muchas gracias y que tenga un buen fin de semana.
2: Muy bueno, y que comentarte que el día de hoy a las 7 de la noche se corona la reina en el municipio de hoy. Estos meses son meses de fiestas también.
0: Sí.
2: Generalmente las fiestas van ligadas con el tema de la agricultura y de los santos y de las vírgenes. Hoy se corona la reina en el municipio de Pánfilo Natera a las 7. Estamos invitados, ahí vamos a estar con nuestro presidente municipal, un joven muy impetuoso, un joven muy talentoso, un joven muy trabajador, Freddy González Vázquez, que es el actual presidente municipal. Vamos a estar con él hoy en la coronación de la reina de las ferias patronales, de las fiestas patronales de Pánfilo Natera a las 7 de la noche.
0: Muy bien, pues saludos a la gente de Pánfilo Natera y que la pasen muy, muy bien.
2: Igualmente, gracias
0: Gracias.
2: Alejandro. Buenos días.
0: Buenos días. Fue precisamente José Narro Céspedes. Es, bueno, diputado federal, pero ahorita tiene licencia para estar buscando precisamente lo de la Cuarta Transformación. Pues la coordinación de la Cuarta Transformación, que no quiere decir que es candidato, porque Nada más ellos pueden, nosotros no. Los otros partidos no, todavía no. Mientras tanto, bueno, si me permiten, voy a hacer un paréntesis y solamente quiero dejarles ahorita estos. Son tan solo 20 segundos en donde Cristian Paul Camachos Naya está declarando algo para que el alcalde de Fresnillo lo citó para que sea, pues que entre en la indagatoria de vínculos del ayuntamiento en lo que es el círculo de extorsión y multihomicidio que ocurrió pues ya hace 8 días. Vamos a escuchar a Cristian Paul Camacho Osnaya, que es el fiscal general del estado de Zacatecas. Adelante.
3: Yo lo que hago el llamado es al alcalde, así como nos hizo el pronunciamiento que exige justicia y quiere colaborar, realmente le tomo la palabra. ¿Por qué? Porque su participación, su testimonio, su comparecencia va a ser fundamental para poder esclarecer este hecho. Repito, estamos hablando de una persona que hoy está sin vida, un funcionario de alto nivel.
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12: ¿Qué le pones a tu pan? ¿Mantequilla o margarina? ¿Con cuál cocinas?
13: Todas tienen un tono que van del color crema al amarillo.
12: También es difícil distinguirlas por su sabor o textura.
13: Para saber qué es lo que realmente llevas a tu mesa, escucha.
11: Revista del Consumidor.
14: Margarina o mantequilla. Aunque pueden parecer iguales y usarse para preparar muchos alimentos, tienen diferencias importantes.
13: Su origen, composición y características no son las mismas. Por eso, antes de elegir, infórmate.
14: El Laboratorio Nacional de Protección al Consumidor analizó 43 productos, 28 mantequillas y 15 margarinas para conocer su calidad y verificar que cumplan con la información que ofrecen.
13: Pero antes de conocer conocer los resultados, la química Margarita Gómez Sánchez nos explica qué diferencia una mantequilla de una margarina.
15: Hola, ¿qué tal? Soy la QFB Guadalupe Margarita Gómez Sánchez y estamos en el Laboratorio Nacional de Protección al Consumidor y aquí realizamos el estudio de calidad de margarinas y mantequillas. Bueno, una de las grandes dudas que surge como consumidores es la diferencia entre mantequillas y margarinas. Fundamentalmente es el origen de sus grasas. Las mantequillas provienen de leche, básicamente de crema de leche, y en este caso pues son grasas saturadas por lo mismo. Tienen un aproximadamente de 80% de grasa, pero bueno, también podemos encontrar algunas vitaminas como la A, la E, la D y calcio. En cambio, por ejemplo, las margarinas, su origen es vegetal. Provienen sus grasas de aceites vegetales, pero para que puedan tener la consistencia que conocemos, necesitan llevar un proceso. En ese proceso, algunos de nuestros productos pueden llegar a presentar grasas trans, aunque bueno, la otra contraparte es que llegan a tener 60% de grasa.
14: Se analizaron 28 mantequillas y 15 margarinas. La mayoría declara que no contiene sal.
13: ¿Qué pruebas se aplicaron?
15: Las pruebas que se realizaron fue información al consumidor, contenido neto, cantidad de agua, la cantidad de grasa, el tipo de grasa, la cantidad de sal presente, también el contenido energético que proporciona.
14: Se revisó que cumplan con los requisitos de información comercial y que esta sea verdadera. Deben indicar, entre otros,
13: marca, denominación, contenido neto, lista de ingredientes, fecha de caducidad, alérgenos y leyendas de conservación.
14: Pasaron por la báscula, pero ¿para qué se realiza esta prueba?
13: Para comprobar que el producto contenga la cantidad indicada en su etiqueta. Las personas consumidoras tienen derecho a recibir información clara, veraz y comprobable.
14: Otro punto importante fue conocer qué tipo de grasa contienen.
13: Al ser la grasa el ingrediente principal y el elemento que determina si un producto puede llamarse mantequilla o margarina, se verificó que correspondiera con su denominación: grasa de leche en las mantequillas y aceites vegetales en las margarinas.
14: También se revisó el contenido de sodio. Aunque es un mineral necesario para el organismo, consumirlo en exceso puede relacionarse con problemas de salud.
13: ¿Y qué hay del aporte calórico?
14: De manera informativa, se calculó su contenido energético, tomando como referencia que cada gramo de grasa aporta 9 kilocalorías.
13: Estos fueron los resultados.
15: Los resultados obtenidos en general fueron buenos. En este caso cumplieron con el contenido neto, el tipo de grasa, la cantidad de grasa, la cantidad de sal, salvo un producto que a lo mejor no cumplió con la cantidad necesaria para poderse denominar como margarina. Pero bueno, vamos a ver los resultados para que ustedes tomen sus propias decisiones.
14: Dos productos de la marca Lurpak se denominan mezcla de mantequilla con aceite de canola. Al no corresponder a una mantequilla o margarina, no cuentan con un estándar de calidad específico que los regule.
13: Un producto de la marca Gloria no debería llamarse mantequilla porque no cumple con el mínimo de grasa requerido por el estándar de calidad. Y un producto de la marca TableMade no tiene la grasa suficiente para denominarse margarina. Haz un consumo informado.
15: Algunas de las recomendaciones que podemos darles al momento de que ustedes van a hacer sus compras es que chequen que realmente su producto esté en refrigeración, que esté el envase en condiciones óptimas, que la fecha de caducidad está en tiempo y al tiempo de uso que le vayan a dar. También decidir si su producto que van a consumir lo necesitan con sal o sin sal, de acuerdo a lo que van a preparar. En este caso también es importante que cuando ustedes pongan su producto en su recipiente sartén, tenga una temperatura baja, puesto que si es muy alta puede llegar a quemarse o tomar coloración o sabor desagradables.
13: Porque un consumo saludable empieza con decisiones basadas en información veraz.
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0: 9:09 a.m. Y continuamos en este programa de Verdad y Poder. Hoy quiero dar la bienvenida al licenciado Ignacio García Débora, que es coordinador estatal del INEGI. una persona que ya tiene 18 años trabajando en el INEGI y no se le nota. 33 años, no hombre, pues inició cuando todavía trae pañales, yo creo.
19: Muy bonito está muy día, joven. Don Ricardo, gracias por permitirnos estar con ustedes.
0: Sí, sí, cierto, porque en el 2008 fue cuando inició como responsable operativo del seguimiento del Comité Estatal de Información Estadística y Geografía, pero ya 33 años.
19: 33 años, don Ricardo, es pues que la oportunidad de crecer en esta institución tan, tan importante para el país, el INEGI.
0: Bueno, y ahora ya llegó a ser coordinador estatal del INEGI, y eso me da mucho gusto. Eso es prueba precisamente de que lo que ha hecho, lo ha hecho bien, y está recompensado con esto que está haciendo ahora.
19: Gracias por ese comentario, don Ricardo. Realmente con una convicción muy firme por servir a este país a través de esta institución que genera estadísticas que permiten que los ciudadanos tengan una mejor calidad de vida.
0: Sí, definitivamente.
19: El INEGI, dentro de toda la variedad temática de información que genera tanto estadística como geográfica, al final se reduce a eso para que quienes toman las decisiones tomen las mejores decisiones, las mejores políticas públicas, la investigación, el crecimiento de la empresa, de los empresarios. Siempre será el fin final, valga la redundancia de mi parte, el generar bienestar para la ciudadanía.
0: Yo cuando niño decían, va a haber una encuesta. Y decía, nos van a contar a todos. Sí, era contarnos a todos, pero yo decía, ¿era nada más para saber qué número de habitantes había? No. Y ahora, con todo lo que aplica el INEGI, es una manera, es una herramienta para que sea, de ahí salgan muchos programas gubernamentales y mucho bienestar, al fin de cuentas, para todos. Y eso es bueno, ¿eh?
19: Completamente, don Ricardo. Si no hay información, no tenemos una guía, una orientación, una brújula hacia dónde caminar.
0: Así es.
19: Y si no tenemos información, no podemos mejorar. ¿Y lo que no se mejora?
0: No sirve bien. Ahí se queda y no nos va a ayudar en mucho.
19: Entonces, de esa magnitud, la responsabilidad que tenemos en esta institución tan importante para México.
0: Y bueno, a continuación vamos a entrar en un tema que es muy importante, porque viene una encuesta nacional que es de ingresos y gastos de los hogares.
19: Sí, sí, don Ricardo, reiterarle por principio el agradecimiento de poder estar aquí con ustedes para platicar con Torres Corporativo, siempre tan atentos con nosotros, y agradeciéndole el espacio a usted, a todos quienes nos escuchan, quienes nos ven. Efectivamente, entre agosto a noviembre estaremos levantando lo que es la Encuesta Nacional de Ingreso-Gasto en los Hogares. Esta encuesta, don Ricardo, es una de las principales proyectos y de los más importantes que capta el INEGI. ¿Por qué razón? Porque nos va a dar fe de la economía de las familias en el país. Es decir, cuánto ingresa la familia, en qué se gasta, de dónde proviene. Y esto nos permite también, a través de una encuesta de esta naturaleza, saber cuáles son los hábitos de consumo de las familias, cuál es la canasta básica de los mexicanos.
0: A ver, esto es muy importante porque hay quienes pueden llegar a pensar, ¿y para qué quieren saber eso? ¿Nos van a poner nuevos impuestos? No, tiene una finalidad muy importante. ¿Para qué sirve esta información realmente?
19: Hay que recordar que el INEGI, por principio, dentro de la Ley del Sistema Nacional de Información Estadística y Geográfica, que es una ley que regula la generación de la información, establece que la información que capta el INEGI, don Ricardo, solamente es para fines estadísticos. Es decir, no tiene un uso diferente al estadístico, no puede ser usada ni para fines administrativos, fiscales o judiciales. Uh-huh. Entonces, la ley es muy precisa en ese sentido, protege al informante, a quienes nos proveen esa información al INEGI, y le da esa protección de confidencialidad de la información y también del uso exclusivo de la misma para fines estadísticos. Una encuesta de esta naturaleza, los hogares que caigan en esta encuesta, los hogares que visitemos en esta encuesta van a permitir darnos una claridad de la capacidad que tiene el hogar para tener el dinero suficiente para el consumo elemental de vivencia del hogar.
0: Qué interesante, ¿eh?
19: Entonces, una encuesta de estas, pues, va a permitir que cuando tengamos cifras, proveerle a las autoridades datos para que generen políticas públicas mejor orientadas, las mejores decisiones. El hablar de la capacidad de adquisición de un hogar es importante, porque a través de ello es que las autoridades pueden definir por dónde tenemos que seguir caminando para que las familias puedan tener esa capacidad adquisitiva.
0: Bueno, y en este caso, ¿quiénes son los que van a participar en esta encuesta?
19: Es una encuesta, significa que hay una muestra de viviendas representativas de todo el universo de viviendas que tenemos en el país, hablando ya en particular del estado de Zacatecas. El grupo de viviendas que van a ser visitadas, que estamos hablando más de 2,000 en la entidad, podrán representar a todo el grupo. El INEGI, para fin de definir una muestra, lleva unos procesos estadísticos muy sustentados científicamente, don Ricardo, primero, con metodologías rigurosamente bien establecidas matemáticamente, define las muestras, de tal manera que todas esas viviendas puedan ser un reflejo de todo el universo. Entonces, se hace una selección a través de probabilidades, de conglomerados, una serie de conceptos técnicos.
0: Sí, así
19: pero
0: es.
19: A lo que quiero reducir es de que esta selección de estas viviendas nos van a representar a todos.
0: ¿Y cómo vamos a saber a quiénes van a escoger para que sean parte de esta selección?
19: En el momento en que llegue el entrevistador, la entrevistadora a la vivienda, es cuando se van a dar cuenta que les tocó entrar en esta encuesta, don Ricardo.
0: Vaya, vaya.
19: Hay que recordar que el INEGI todos los días del año estamos tocando puertas por diferentes proyectos estadísticos. Este va a ser uno que estaremos realizando en este año, pero en el momento en que lleguemos a la vivienda, toquemos y nos abran el entrevistador, la entrevistadora, que irá debidamente uniformado con su gorro, su chaleco, su mochila, su gafet,
0: sí,
19: que podrán consultar en internet con su número de folio para constatar que sea entrevistador o entrevistadora del INEGI. En ese momento, el jefe de familia, la jefa de familia, quien nos abra, se va a dar cuenta que le tocó entrar en la muestra de esta encuesta.
0: Mire, algo mucho muy importante. Hay veces que nos llama la gente, oiga, vienen a preguntarnos cosas sobre los ingresos, sobre la familia, sobre cuántos, a qué hora se van, a qué hora entran, a qué hora está la casa sola. ¿Les doy esa información? ¿Y quién lo está haciendo? Es que dicen que son del INEGI. No, el INEGI cuando hace una campaña lo promociona como debe de ser para que la gente que a quien le toque dar la información lo haga. Pero si no está promocionado, ni siquiera los toma en cuenta.
19: Qué bueno que comenta eso y que me pregunta eso, don Ricardo. Realmente el INEGI todo el año está promoviendo la actividad que tenemos, la misión que tenemos. Regularmente los hogares se dan cuenta cuando llegamos con ellos realmente. Hacemos promoción de diferentes maneras, pero regularmente se enteran hasta que llegamos. Aquí la sugerencia nuestra, la recomendación nuestra, es que antes de responder, le pregunten al propio entrevistador,
0: sí,
19: sus nombres, sus datos, cuál es la finalidad, que traigan su uniforme y también si tienen la posibilidad que consulten y constaten su identidad a través de internet. Eso le ayuda muchísimo al ciudadano, a la ciudadana que nos recibe para que tenga esa tranquilidad. Pero nuestro personal siempre va uniformado con su gafet, con su nombre y con un holograma precisamente que le autentifica como tal.
0: Sí, sí, cierto. Y bueno, esto es para que usted tenga la conciencia tranquila de que a quien le está dando los datos no los va a utilizar de mala forma. Lo van a utilizar solamente para fines estadísticos.
19: Totalmente. Totalmente de acuerdo. Entonces, ahí la recomendación que nosotros mismos les hacemos es que cuestionen al entrevistador, a la entrevistadora.
0: Claro que sí, que se vale cuestionar.
19: Por supuesto, que se vale que nos cuestionen para que constaten nuestra identidad y puedan tener la confianza de respondernos. Y pueden comunicarse a un teléfono incluso también, que es el 800-111-4634, donde les van a contestar. Puede preguntarle: oiga, me está visitando tal persona con tal folio, dice que es entrevistador de tal encuesta, ¿me puede confirmar? Y también se lo pueden confirmar.
0: Correcto. Ahora, el tipo de información. ¿El tipo de información es solamente económico?
19: Esta es una encuesta que fundamentalmente recaba datos de naturaleza económica, es decir, cuál es el ingreso que tienen los hogares, de dónde provienen y cómo lo distribuyen. Y cuando hablamos de cómo lo distribuyen, es decir, en qué lo gastan. Los hogares principalmente invierten sus ingresos en alimentación, don Ricardo.
0: Sí.
19: ¿Verdad?
0: Así es.
19: En alimentación, por ejemplo, en Zacatecas, el 35.1% del ingreso va directo a alimentación y bebidas. Y me refiero no a bebidas alcohólicas, sino a bebidas en general.
0: Que hoy es día del tequila, eso es una casualidad.
19: Humano. El segundo rubro es el de transporte, adquisición, mantenimiento y accesorios para vehículos. El vehículo se ha convertido en una herramienta fundamental para el desarrollo de las tareas.
0: Así es.
19: ¿Sí? El 21.1%. Luego, un 8.8% en gastos sobre el cuidado personal, accesorios y efectos de uso personal.
0: ¿Y los médicos? ¿Los gastos médicos?
19: Qué importante pregunta. En el tema del cuidado de la salud, don Ricardo, el 5.5% del ingreso de los hogares es lo que se está invirtiendo en Zacatecas.
0: Qué curioso. O sea que realmente no estamos muy dados a eso, ¿eh? No sé por qué la prevención no se da por completo. ¿Quién está fallando ahí? Algo está pasando.
19: Es un dato muy interesante porque, por ejemplo, en el 2022, la encuesta que aplicamos, esta encuesta la aplicamos cada 2 años, don Ricardo. En el 2022 era el 4.1%.
0: Sí.
19: Del ingreso que tenían los hogares lo invertían en cuidados de la salud. Ahora en el 2024 aumentó al 5.5%. Pero hay otros rubros, por ejemplo, como el de vivienda y servicios de conservación de energía eléctrica y combustibles, que invierte hasta el 7.7% de su ingreso en los hogares.
0: Bueno, son diferentes. O sea, de acuerdo a la necesidad uno va. Y hay veces que te enfermas, no sé, la tos, la gripe, te duele algo, te duele la cabeza. De todos modos vas a trabajar y le vas moviendo porque si no, no comes. Entonces, yo creo que uno va marcando sus prioridades al fin de cuentas.
19: Ahora, le comentaba que el 35.1% del ingreso de los hogares va a alimentación.
0: Sí.
19: ¿Cuáles son esos alimentos los que mayor se consumen? Lo que son las carnes, le siguen los cereales, luego las verduras, luego la leche, frutas, huevo, pescados, mariscos, en ese orden.
0: Vaya.
19: Ese es el orden de consumo de los hogares.
0: Esto es en Zacatecas.
19: Esto es en Zacatecas, efectivamente.
0: Me deja sorprendido porque antes decían, es que cuando hay dinero no hay para la carne, o es vigilia y no se come carne. Ahora la gente come mucha carne.
19: Es el rubro en el que en Zacatecas tenemos el gasto mayor en cuanto a los alimentos. Es en donde más se invierte, efectivamente. Bueno. Estos son unos ejemplos de los datos que nos arroja una encuesta de esta naturaleza. Podrán darse cuenta de la importancia, porque a través de tener datos de esto, le comentaba hace rato, vamos a identificar la canasta básica. ¿Cuáles son los hábitos? ¿Qué es lo que necesitan los hogares para poder vivir? Hábitos de consumo, pero también nos va a permitir, a través del tiempo, sabrán que nosotros también hacemos investigación de precios
0: sí.
19: al consumidor. Entonces nosotros a través del año estamos observando cómo están fluctuando los precios de los artículos de la canasta básica.
0: ¿Ustedes tienen algún vínculo así con Profeco, por ejemplo?
19: No. Nuestra investigación es independiente, sí. Nuestro trabajo es totalmente independiente. Tenemos nuestros propios investigadores de precios y están investigando los precios de los artículos de la canasta básica. La canasta básica en México tiene cerca de 84 artículos y servicios. Y esta investigación luego nos ayuda también a calcular la inflación. ¿Cómo está encadenado todo esto?
0: Sí.
19: Una encuesta nacional de ingreso-gasto también nos da datos sobre la pobreza que existe en el país,
0: El
19: estado, en los municipios.
0: Y a ese respecto, no sé si tenga ese dato, pero ¿cómo va Zacatecas? ¿Hay pobreza?
19: No tengo el dato en particular, don Ricardo, ahorita a la mano, pero sí podemos compartirles algunos datos de los que tengamos publicados, si me lo permite hacerles llegar, para que tengan una referencia mucho más precisa. Pero desde luego que una encuesta de estas, ahí es donde tiene mucha importancia. Digo, tiene varias aristas de importancia una encuesta de esta naturaleza, pero nos da elementos para medir la pobreza en el país. Y hablar de este tema, perdón que lo interrumpa, implica precisamente esa necesidad que tienen nuestras autoridades para orientar esas políticas públicas que tengan un efecto de bienestar y positivo en la ciudadanía.
0: Porque es mucho, muy importante saber cómo están viviendo la sociedad en general, si estamos en un estrato de muy baja nivel, de nivel bajo o nivel medio, que yo creo que es la gran parte la que está en nivel medio, pero ¿qué es lo que hay que hacer y qué es lo que se tiene que buscar en este aspecto?
19: Quiero encontrar un dato que me parece muy interesante. Por ejemplo, en Zacatecas, don Ricardo, conforme a la Encuesta Nacional de Ingreso-Gasto del 2024, el ingreso corriente trimestral era de 60,292 pesos. El ingreso corriente
0: trimestral.
19: Total trimestral.
0: Por cada tres meses.
19: Sí.
0: Qué interesante dato también.
19: Y el ingreso fundamentalmente es por el propio trabajo de quienes trabajan al interior que son parte del hogar, que es el 61.2%, pero también hay un 25.2% que el ingreso proviene de transferencias. Transferencias que pueden ser por jubilaciones, por apoyos gubernamentales de otra naturaleza.
0: Muy, muy bien. Bueno, pero hay algunas personas que pudieran sentirse así como que, ay, voy a tener que compartir mi información económica. ¿Qué se les puede decir a ellos?
19: Primero, que tengan la tranquilidad. Que tengan la tranquilidad y la certeza que su información está protegida por ley. Y es totalmente confidencial. Nuestro personal está capacitado, pasa por un proceso de capacitación muy riguroso dentro de la temática que se aborda. Todos quienes formamos parte del INEGI firmamos una carta compromiso para salvaguarda de la confidencialidad, no obstante que la misma ley lo estipula. Y también comentarles que esta encuesta, por su naturaleza, implica estar presentes cerca de 7 días, porque el consumo en un hogar no se puede visualizar en un solo día.
0: Así es.
19: Entonces, estamos durante 7 días, les preguntamos información y hay una bitácora de registro en el hogar. Es bien interesante. Yo aquí quiero resaltar el importante rol que van a tener los hogares que sean visitados para fin de esta encuesta, porque nos van a representar a todos. Y a través de sus respuestas es que va a haber esa información que se convierta en un beneficio para toda la ciudadanía.
0: Muy bien.
19: Como información. Al final, nosotros como INEGI somos el portavoz de la ciudadanía en diferentes temáticas.
0: Qué bueno. En cuanto llegue el entrevistador, lo vamos a recibir. ¿Y cuánto tiempo se puede quedar ahí con nosotros para poder hacer esas preguntas? ¿Cuánto tiempo requieren para terminar esta encuesta?
19: Le comentaba que dejamos un registro que tendrán que irnos llenando y estaremos durante siete días recabando esos registros. No es un solo día. Exacto.
0: Sí, porque dices, ay, ahí viene. No, yo tengo que salir. No lo voy a recibir. No. Nomás llega, hace un...
19: Llega, se le explica, se le deja una bitácora y regresamos al día siguiente. Es decir, es flexible. Al final es flexible.
0: Qué bueno.
19: Porque se le deja para que el hogar pueda hacer su registro y luego hacemos una recuperación. Pero es un registro.

0: Tienen un arduo trabajo realmente.
1: Mucho trabajo y lo hacemos con todo gusto y toda convicción por sumar ese granito de arena que nos toca como institución para bienestar de todas las y los mexicanos.
0: Ya lo saben, esto es la Encuesta Nacional de Ingresos y Gastos de los Hogares que está organizando el INEGI y es entre agosto y
1: Y noviembre.
0: octubre o noviembre.
1: Ya, así
0: Noviembre,
1: es.
0: sí. Entonces son varios meses en los que van a estar trabajando. Si llegan, si usted es seleccionado, porque no todo, no van a llegar a todos los hogares, sino a solamente, son 2,000 aproximadamente, ¿no?
1: Un poco más de 2,000
0: Un poco más de
1: viviendas.
0: 2,000 hogares a los que van a estar seleccionando. Usted déle la información y tenga la confianza de dar esa información.
1: Totalmente, tengan la certeza y la confianza que la información es confidencial y su uso es para fines solamente estadísticos. Y ese hogar que se ha visitado va a poner su granito de arena para que sigamos teniendo las mejoras que necesitamos, todas y todos.
0: ¿Y qué viene después de esto?
1: Tenemos varios proyectos simultáneamente, don Ricardo, pero si usted nos permite, en septiembre y nos da un espacio, podremos platicar los resultados de la encuesta Intercensal 2025 que hicimos el
0: Estaría.
1: año pasado, que le agradezco también. Tuvimos la oportunidad de platicar cuando la estábamos realizando el
0: Así
1: año
0: es.
1: pasado. Entonces, si nos da un espacio, podremos platicar de cómo resultó el conteo de la población en nuestro país y nuestro estado. Estamos hablando de la última semana de septiembre. Si nos permite, con gusto aquí estaremos nuevamente.
0: Aquí están los micrófonos y la puerta abierta para que siempre que quieran llegar lo hagan y nos informen.
1: Yo le agradezco mucho, don Ricardo, a usted y a Torres Corporativo este espacio y agradecerle a todas las ciudadanas y ciudadanos que nos abren sus puertas con esa responsabilidad que tenemos como ciudadanos para proveer esta información que es importante para todas y todos.
0: Muy bien, pues gracias al coordinador estatal en Zacatecas del INEGI, Ignacio García Débora, por esta visita y por todos estos datos que son muy importantes. Ténganlo en cuenta, viene esta nueva encuesta, van a ser un poco más de 2,000 casas habitación que van a estar ascensando, que es una solamente una muestra, y de esto viene una información muy importante y tiene que ver con los ingresos, los gastos de los hogares. Y por favor, atiéndalos.
1: Así, así sea. Gracias, don
0: Muy
1: Ricardo.
0: bien, pues muchas, muchas gracias. Y si me permiten, solamente quiero decirle a mi amigo Ángel Martínez. Ángel, al día de ayer tuviste una información muy importante. Si me puedes pasar nuevamente esa nota, te lo voy a agradecer infinitamente. Ángel, bienvenido. Muy buenos días.
2: En Fresnillo, este martes por la tarde un tráiler volcó sin que se registraran personas lesionadas. El hecho movilizó a paramédicos y a elementos de la Guardia Nacional División Caminos y Carreteras. Fue sobre la carretera Val 45 antes de llegar al crucero de San José de Lourdes. El chofer del tractocamión perdió el control debido a una falla mecánica y acabó por acostarse a la orilla de la carretera. El chofer salió bien librado de este accidente, pues no resultó lesionado. Solo se registraron daños materiales. Una grúa se encargó de levantar el tractocamión y depositarlo en un corralón.
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2: Gracias. Faltan solamente 17 minutos para que sean las 10, 17 y las 10. Y bueno, pues ya tengo a Ceci Palacios. Ceci, que nos va a dar sus notas. Muchas gracias, Ceci. Bienvenida. Buen día.
3: Pasión de Antorcha Campesina aseguró que se han tenido avances considerables a nivel estado con la SEDUBOT. Por ello, reconoció la coordinación que existe con el dirigente estatal del movimiento, Osvaldo Ávila Tiscareño, y la Secretaría de Desarrollo Urbano, Vivienda y Ordenamiento Territorial, SEDUBOT. La reunión que recientemente se realizó fue presidida por Fernanda Argomanís Jiménez, directora de Vivienda, y los acuerdos fueron para la escrituración de la primera sección de arte mexicano, así como lograr una propuesta financiera más viable para que los beneficiarios hagan el pago de sus terrenos en la segunda etapa del mismo fraccionamiento y considerar que se trata de familias con carencias económicas de Fresnillo. Para el caso de las colonias Carlos Fuentes, la SEDUBOT informó del costo individual de la escritura y los interesados presentarán el expediente completo para proceder a la protocolización del proyecto y que conduzca a dar certeza jurídica en estos procedimientos que han presentado de forma coordinada tanto Antorcha Campesina como SEDUBOT. En otras de las situaciones que también se han reportado, el titular del Sistema de Agua Potable, Alcantarillado y Saneamiento de Fresnillo, Marco Antonio Valenzuela, informó la conclusión de los trabajos de mantenimiento en el rebombeo de la colonia Fobiste. La intervención incluyó la instalación de una bomba SEAR de 15 HP y dos motores que aumentarán la producción de 8 a 12 litros por segundo. Debido a la altitud de la zona, este sector había padecido históricamente por la falta de presión. Con este equipamiento se garantiza un servicio continuo e integral y marca el inicio de una serie de mantenimientos programados en la red de rebombeos del municipio. Lo anterior beneficiará a las familias de la colonia La Fortuna, Lomas de la Fortuna y Fobiste, quienes recibirán agua directamente por tubería tras años de depender de un suministro de pipas que anteriormente se les brindaba en estos sectores. El gusano barrenador es una de las situaciones que se atienden actualmente en Zacatecas. Por ello, se ha pedido concientizar a la población, pues una herida abierta puede convertirse en el punto de entrada para una infección o afectación de este gusano barrenador, capaz de destruir el tejido, alcanzar músculos e incluso huesos si no se recibe la atención inmediata oportuna. Por ello, hay especialistas que aseguran que es necesario que las personas mayores, las personas diabéticas con hipertensión y sistemas inmunológicos debilitados deban tener mayor cuidado, pues se enfrentan un riesgo mucho mayor de desarrollar alguna herida y complicación grave que pudiera poner en riesgo su vida. La mosca responsable se aprovecha de heridas expuestas para depositar sus huevecillos, los cuales se transforman en larvas que invaden el tejido vivo. Por ello, la importancia de evitar este tipo de heridas que afecten a la población. Para Verdad y Poder, Cecilia Palacios.
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7: Únicamente faltan 5 minutos para que sean las 10. Tengo en la línea a Mike Alvarado. Mike, ¿cómo estás? Bienvenido, muy buenos días. A ver si, Mike, ¿sí me escuchas? Porque creo que no me estás escuchando. Mike, ¿sí me escuchas?
8: Sí, escuchando, Pepe, sí te escucho.
7: Adelante, por favor, Mike. Sí, adelante, por favor, Mike.
8: Sí, Pepe, bueno, de antemano, muchísimas gracias, Pepe, por darme la oportunidad de dejarle saber al pueblo de Fresnillo, todo el estado de Zacatecas, y bueno, es una invitación para quien guste venir a este evento. Pepe, mira, estamos organizando, no sé, bueno, yo creo que mucha gente nos hemos de acordar que se llevó a cabo por bastantes años en el Parque Los Jales un triatlón denominado el Gran Triatlón de La Plata, el cual tuvo un éxito rotundo a nivel nacional, bueno, e internacional, porque también tuvimos gente que vino de otros países. Pepe, mira, la intención es de retomar el evento. Desafortunadamente, bueno, y afortunadamente, como lo quiera la gente tomar, el parque Los Jales se cerró, y lo que pasa es que pues ya no se llevó a cabo, porque pues lo estábamos llevando a cabo en el agua artificial, gracias a la empresa que nos los prestó por muchos años, y fue catalogado como uno de los mejores eventos a nivel nacional. Y tuvimos competidores, te vuelvo a decir, a nivel internacional, porque vinieron a competir aquí a Fresnillo, nos honraron con su presencia los mejores triatletas del país, que fueron a representarnos varias veces en las Olimpiadas, como Claudia Rivas, Crisanto Grajales y Dunia Gómez, y varios atletas que estuvieron en Olimpiadas, la máxima justa deportiva en el mundo. Y Pepe, mira, tratamos de retomar, estamos un grupito de deportistas, como lo que es el doctor Ramiro Gutiérrez y el profesor Marco García y tu servidor, estamos tratando de retomar este gran evento. Y bueno, estamos programando, gracias también, ya va a ser un hecho con el favor de Dios. La fecha va a ser el día 23 de agosto de este año. Entonces, invitando a todos los niños que se motiven, esta competencia va a ser el nado, se va a llevar, bueno, triatlón, Pepe, son tres disciplinas. El nado, la bicicleta y la carrera consecutivamente. Primero se nada, luego se sale del nado y se hace bicicleta, después de la bicicleta, la carrera. Este evento va a ser un evento modalidad sprint, que es 750 metros de nado, 20 kilómetros de carrera de bicicleta y 5 kilómetros de carrera a pie. Y bueno, va a ser por cupo limitado, ya mencioné la fecha, Pepe, va a ser por cupo limitado. Apenas antier sacamos la convocatoria, el póster del evento, y bueno, el póster y la convocatoria tienen un código QR, y ahí viene el link también para que la gente se inscriba a este evento. Pepe, mira, hablamos por ahí con este evento se va a llevar a cabo gracias a la colaboración de Incofides, el titular Edgar Rodarte nos facilitó la alberca para llevarlo a cabo, y bueno, se va a llevar a cabo en la alberca Jacobo Quirino, en la unidad deportiva Benito Juárez, y ahí va a ser la zona de transición donde se hacen los cambios de nado a bicicleta y de bicicleta a carrera. Y gracias a la colaboración también del señor presidente municipal Javo Torres, y bueno, también tenemos al licenciado Jerónimo Medina. Fíjate, Pepe, que no sé si te des cuenta que Minera Fresnillo está construyendo un lago artificial, y ya el licenciado Jerónimo nos lo puso a la orden para siguientes eventos, próximos eventos, y la verdad estamos pensando que va a ser un gran boom el retomar este evento, el Triatlón de la Plata. Vuelvo a repetir, Pepe, el cupo es limitado, es de 200 competidores, son 150 para juveniles y adultos, y son 50 infantiles. Infantiles me refiero a desde los 6 hasta los 14 años. Entonces, Pepe, ojalá y la gente se escriba rápido, porque pues está invitando a varios estados, aparte también a la ciudad de Zacatecas. Bueno, quien pueda participar, están las inscripciones abiertas, y vamos a tener muy buena premiación, y va a ser un evento súper, súper organizado, Pepe, y con toda la buena voluntad de volver a levantar a Fresnillo en cuanto a el evento de triatlón. Pepe, ¿cómo ves?
7: Me da mucho, mucho gusto que así sea, Mike, que me da gusto que estés haciendo este evento nuevamente, que Fresnillo se vuelva a decir a nivel nacional que sí está organizando cosas buenas. Oye, ¿y no sabes dónde va a ser ese lago artificial?
8: Fíjate que en propiedad de Minera Peñoles, Minera Fresnillo, tengo entendido, Pepe, que es donde estaban las canchas de fútbol, de soccer, desde toda la calle Hidalgo hasta Topar, ya ves que ahí está una máquina.
7: Sí, ya sé.
8: Un vagón. a mano derecha es donde yo tampoco lo, pero me comentaron que ahí se estaba construyendo este lago artificial y según eso tiene buenas dimensiones. Entonces, pues gracias a Minera Fresnillo por, bueno, ya por medio de el licenciado Jerónimo ya nos lo puso a la orden, cosa que le super agradecemos. Y bueno, pues yo creo que Minera Fresnillo hace las cosas muy bien y yo creo que va a ser un atractivo para todo Fresnillo este lago artificial, Pepe.
7: Fíjate que sí creo que va a ser así un atractivo muy grande. Y aparte de eso, yo la otra vez me quedé sorprendido, acudí porque tenía que llevar a unas personas ahí a lo que es ahorita la parte recreativa, ese lugar que están haciendo muy bonito, que después de que era solamente un cerro ahí sin nada, ahorita es un lugar maravilloso donde miles de personas, niños, mujeres, ancianos, hombres, de todas las edades, de todo, llevan los perritos y pasean con ellos y lo hacen muy bien. Y creo que la empresa minera está haciendo muy bien en tener este tipo de posibilidades para que la gente de Fresnillo tenga y se divierta.
8: Sí, fíjate, Pepe, qué bueno por parte de la empresa minera. Tenemos que súper agradecer porque la verdad, bueno, tengo entendido también que ahí hay un gimnasio para hacer un poquito de pesas también, aparatos, hechizos para hacer físico-constructivismo, ¿no? Pesas y esto, entonces está muy, muy bien también eso, porque yo te digo, Pepe, yo vi estos aparatos hechizos, pero están muy buenos para ir a entrenar al aire libre y estar ahí, bueno, pues ya nada más te pones tu bloqueador, y en pleno sol, ya sabemos que el sol es una vitamina de mucha vitamina D para nuestro cuerpo,
7: para los huesos,
8: sanar nuestra piel, bueno, con su respectivo protección, y la verdad podemos tener un tiempo maravilloso ahí, Pepe, y pues gracias a Minera Fresnillo, Pepe.
7: Muy bien. Oye, Mike, ¿cuándo es el Día de Santa Ana?
8: El Día de Santa Ana es este día 26, Pepe. Si no estoy mal, es precisamente este próximo domingo, Pepe. Fíjate que ya se llevó a cabo la carrera y pues yo quiero felicitar a todos los atletas que participaron en esta justa. Fue un evento muy colorido, la verdad, y qué padrísimo que sigamos haciendo estos eventos, Pepe.
7: Muy bien. Mike, te agradezco tu llamada y pásala muy bien, ¿sí?
8: Totalmente, Pepe. Muchas gracias por darme la oportunidad y ahí le estaremos dejando saber qué es lo que está aconteciendo acerca del Gran Tretón de la Plata, Pepe.
7: Muy amable. Gracias. 10:06.
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16: En el municipio de Fresnillo, un taxista resultó lesionado luego de que al ir circulando fuera impactado por un hombre que manejaba una camioneta. El hecho ocurrió en la avenida Francisco García Salinas, a la altura del Jardín Echeverría. El carro de alquiler, marcado con el número 267, circulaba por el lugar cuando fue impactado por la parte trasera por una camioneta en color gris. El chofer del carro acabó lesionado y tuvo que ser llevado a un hospital por socorristas del Cuerpo de Bomberos. Mientras que el pasajero del taxi acabó en crisis nerviosa. Se presume que el conductor de la camioneta manejaba bajo los influjos del alcohol. Oficiales de la Policía de Seguridad Vial llegaron para efectuar el peritaje correspondiente. En Fresnillo, 3 lesionados fue el saldo de la volcadura de una camioneta. El percance ocurrió este jueves por la tarde en la carretera federal 23, rumbo al municipio de Jerez de García Salinas, a la altura de la comunidad El Peñasco. Al lugar del percance se movilizaron elementos del Cuerpo de Bomberos, así como de la Red de Emergencias Médicas de Zacatecas, quienes atendieron a los lesionados. En el lugar de los hechos, encontraron una camioneta Ford Escape roja, en la que viajaban al menos los 3 lesionados. El lugar fue custodiado por elementos de la Guardia Nacional División Caminos y Carreteras, quienes se encargaron de realizar el peritaje competente, para luego así deslindar responsabilidades. En el municipio de Villanueva, minutos antes de las 6 de la mañana de este jueves, un hombre resultó lesionado tras volcar el camión de carga quinta rueda que conducía en la carretera federal 54. La pesada unidad acabó de lado y obstruyendo parcialmente la circulación vehicular a la altura de la comunidad de Felipe Ángeles, lugar al que se movilizaron elementos de rescate y autoridades de la Secretaría de Seguridad Pública. Fuentes cercanas a los hechos mencionaron que el operador de la quinta rueda resultó con golpes que no pusieron en riesgo su vida, por lo que fue atendido en la escena del accidente. Por su parte, elementos de la Guardia Nacional División Caminos y Carreteras se encargaron de resguardar el lugar y de los peritajes para así deslindar responsabilidades. Además, solicitaron grúas para enderezar el vehículo y liberar el libre tránsito, el cual se vio afectado por varias horas. En Fresnillo, un joven de 14 años resultó herido luego de haber sido atropellado por un vehículo cuyas características se desconocen, pues de luego del accidente se retiró del lugar. Los hechos ocurrieron este jueves por la noche sobre el Paseo del Mineral a la altura del Hotel Avid. El sistema de emergencias 911 recibió llamados telefónicos en el que informaban del accidente y derivado a ello se movilizaron paramédicos del Cuerpo de Bomberos, quienes atendieron al joven de 14 años. También arribaron elementos de la Policía Municipal y de la Policía de Seguridad Vial. Estos últimos realizaron el peritaje correspondiente. De acuerdo a las autoridades, mediante las cámaras de videovigilancia del C5, intentaron dar con el responsable del accidente, pero hasta el momento no se ha dado a conocer si se logró la detención o no. El joven de 14 años lesionado fue llevado a un hospital para que recibiera atención médica.
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3: Hoy es día 24 de julio, Día Internacional del Tequila. Y viene Eagles a interpretarnos esto que es Tequila Sunrise. 10 de la mañana, ya con 18 minutos. Gracias por estar con nosotros en el 95.1, el Super Canal XHEL. Estamos transmitiendo desde Fresnillo, Zacatecas, México, llevándole buena música. Es una estación de Torres Corporativo Radio.

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9: 10, 27.
10: ¿Qué les parece escuchar esto? Es a cargo de Toro, Rosana. 95.1. Ñoñez en grande.

0: 10:32.
1: Sí, usted está escuchando XHEL 95.1, Super Canal, desde Fresnillo. Y es el momento de escuchar algo del grupo Styx. Ellos interpretan esto que es Mr. Roboto. La L, 27 minutos para que sean las 11 de la mañana de este viernes, ya fin de semana, viernes 24 de julio. La L desde Fresnillo.

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3: El señor Claro Núñez está mandando saludos a los amigos de El Mural. Gracias, amigos del Mural, felicidades. Con todo gusto les dedicamos esto de Bon Jovi, Living on My Player. Y también, amigos allá en el Estado de México, gracias. Están escuchándoles en estos momentos.

0: 11-5.
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11:07 a.m, Church es la Fe. Lore Estefan aquí en la L, desde Fresnillo 95.1.

Mientras mi guitarra llora, esto que cantó en su tiempo The Beatles, o sea, era una canción de George Harrison, bellísima, no cabe duda. Son las 11 de la mañana con 22 minutos, usted está escuchando XHEL, el supercanal 95.1. Este es un espacio muy especial para usted, una mañana así nublada, rica, disfrutando de la buena música. Usted haciendo su trabajo, tal vez haciendo comida, tal vez en su casa descansando, lo que esté haciendo, si va manejando, felicidades y haga todas las precauciones posibles para que las cosas sigan bien. Y mientras tanto, ¿qué les parece si viene ni más ni menos que Sir Elton John? Esto es el rock del cocodrilo, la L desde Fresno.

0: 11-30.
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15: Veintisiete minutos y las 12.

11 de la mañana con 37 minutos, 23 y las 12 del mediodía. Le Freak Chic es la era. Here Louis and the News, esto es Do You Believe in Love?

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2: Únicamente faltan 12 minutos para que sean las 12 del mediodía. ¿Qué les parece si escuchamos algo de a cargo del grupo Vogue? Vogue interpreta esto que es Dancing the Night Away, bailando toda la noche. Es la L95.1, Super Canal. Muy buenos días.

0: definitivamente música que solamente va a escuchar aquí, en la L 95.1, no porque sea mala, sino porque es especial para usted. Dancing the Night Away, Bog. Ya son las 11 de la mañana con 55 minutos. Momento de que vayamos a un breve, muy breve corte y luego regresemos con buena música antes del Ave María. Es la L desde Fresnillo. Muy buenos días todavía.
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0: 12 en punto.
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3: Enviando saludos a Juan allá en Zacatecas. Juan, felicidades.

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22: 12:22 minutos, The Beatles.

Enviando saludos para Olivia Murillo y Katia. Están escuchando y disfrutando de la música de la L. Igualmente, saludos a Rafaela y Johnny Martínez.

0: 12, 29.
1: Rodolfo Uribe, gracias, saludos.

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0: únicamente faltan 14 minutos para que sean las 13 horas 1 de la tarde. Esto fue algo de Elton John. Sir Elton John, Something About You. No, es Something About Where You Look Tonight. Así es como dice. Maravilloso, Elton John.
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2: Así habla él.
1: But then you walked in, and the music started. Yeah.
0: Esas voces no son gratis, son inteligencia artificial. You are my universe. Eres mi universo, es la L. Únicamente ya 13 minutos para que sean las 13 horas 1 de la tarde. Usted escucha la buena música de la L en este fin de semana.

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1: 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Es la L desde Fresnillo. Faltan 9 minutos para que sean las 13:01 de la tarde. Con todo gusto, esta grabación para Olivia Murillo Robledo. Gracias.

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5: Únicamente faltan 3 minutos para que sean las 13 horas 1 de la tarde. Y con todo gusto, esta grabación a cargo de Laura Branigan, Self Control, enviando saludos a Alegría, sí, Alegría Castañeda, escuchan Zacatecas, igualmente a nuestros amigos de la Carpintería Espinosa, allá en la hermana República de Plateros.

Fíjense lo que son las cosas. Laura Branigan, una chica que fue privilegiada con su voz porque era de las pocas que alcanzan los 5 octavas, imagínese nada más, llevaba una gama de voz tan fuerte y tan especial que no cabe duda que siempre la reconoció todo el mundo por eso, y también por esos maravillosos ojos azules tan profundos, tan bonitos. Ella estuvo casada allá en Estados Unidos y sí, hizo vida, hizo mucho con su carrera artística, hizo esta pieza de Self Control y también otras que pegaron y fueron grandes siempre, siempre. Ella, una mujer con mucha capacidad para cantar. Se vino a México, aquí se enamoró de uno de los cantantes de música regional popular. Sí, sí, casi un grupero. Se enamoró de él locamente, pero lamentablemente se enfermó. Le dio un problema, como una especie de cáncer en la cabeza, y acabó con su vida. Pero la recordamos siempre con mucho, mucho cariño. Laura Branigan. Una de la tarde con 2 minutos. Momento de que escuchemos esto. La familia López está escuchándonos en la zona centro de aquí de Fresnillo. Quieren escuchar esto a cargo de Berlín. Take My Breath Away.

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9: Fíjense que el día de ayer, en noticias que llegaron desde Brasil, decían que Roberto Carlos estaba internado por un problema que tuvo. Y bueno, su pronóstico es totalmente reservado, no saben realmente qué sucede, pero ojalá que pronto regrese al escenario. Roberto Carlos.

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Una de la tarde con 36 minutos, Luis Miguel, este es el medley, el popurrí, el mix. Bueno, canta Luis Miguel. Y con todo gusto esto que nos han solicitado, gracias, síganla pasando muy bien, disfruten de este maravilloso fin de semana. Desde este día, viernes, es la L.

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3: En tan solo 11 minutos serán las 2 de la tarde. ¡Feliz fin de semana!

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10: Dos de la tarde con 14 minutos. Es la L. Encadenado.

0: 2, 22.
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5: Dos, 31.
6: Es la L, Pablo Milanés. ¿Cuánto gané, cuánto perdí?

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3: Dos, 55.

0: 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Líneas telefónicas 493-9320202 y 493-9326152. Después del corte, sigamos haciendo comentarios.
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0: ¿qué tal? ¿Cómo están? Buenas tardes. Qué bueno que están con nosotros en el programa de hoy, comentarios de este viernes 24 de julio del año 2026. Soy Javier Torres y comparto el programa con mi sobrino, el licenciado Jaime Torres Solís.
1: Muy buenas tardes a todos, muy bienvenidos. Muchas gracias, tío.
0: Mi otro sobrino,
1: el consentido, di.
0: Ah, sí. Sí, no, ya me llovía con tus hermanas.
1: ¿Por qué?
0: No, que ¿cómo que consentido? Sí, bueno, sí, está Alan Ricardo Torres Solís.
1: Muchas gracias, buenas tardes a todos.
0: Hoy te vi en una, en la televisión.
1: ¿Haciendo?
0: Abierta, en un evento, tú estabas allí.
1: Nada bueno sería.
0: No, estabas con dos muchachas y...
1: Ah, entonces estuvo bueno el evento.
0: Ah, sí.
1: No sé qué sería.
2: ¿Lo del Rotario sería?
1: Probablemente.
2: Cambio de mesa directiva.
1: Cambio de mesa directiva del Club Rotario. ¿Andaba trajeado?
0: Pues yo nomás te vi así, que tomaron de los hombros para arriba.
1: Entonces sí.
0: Y dije, ese es mi sobrino.
1: Es consentido, te faltó. Pero sí, seguramente sí.
0: El periodista Roberto Cabral.
3: Gracias, Javier. Buenas tardes y buenas tardes a la audiencia. Los invitamos para que participen en este Fresnillo Antiguo.
0: Y nuestro anfitrión de los viernes está con nosotros,
2: Pepe Galván.
0: Pepe Galván, bienvenido.
4: Sí, buenas tardes. Pues aquí como todos los viernes, con un gusto
2: como una nanina,
4: de estar
2: como todos los días
4: platicando. Nos acordamos de nuestro
0: Oye, tú tienes muy buena memoria, de veras. Ahorita que te toqué un tema así rapidito, lo desarrollaste tú.
4: Pues hemos, repito, Javier, y les repito a nuestros amigos del auditorio, me gusta leer de lo de Fresnillo Antiguo, me gusta preguntar. Yo platicaba mucho con mi señor padre y me platicaba pues de sus vivencias, de lo que también él conoció. Él a estas fechas tuviera 100 años de edad y hace 15 que partió, pero... pues todo eso lo fui acumulando, algunas cosas las anoté, otras no. Pero no sé.
0: Pero las guardas en la memoria.
4: Pues sí, bueno.
0: Fíjate.
4: Todavía.
0: Sí, y ojalá. Si dices que estás escribiendo y vas a meter todo eso, va a ser. Pues
4: vamos
0: a
4: hacer algo.
0: Yo recuerdo que una vez en Durango me encontré una calle que se llamaba Fanny Anitúa. Fanny Anitúa vivió aquí en Fresnillo. Su papá era ingeniero minero de la compañía Fresnillo. Y aquí, no sé si nació aquí o nació en Durango, pero yo creo que nació en Durango. Pero aquí vivió, en Fresnillo, con su papá, que trabajaba en la compañía Fresnillo, Fanny Anitúa. El ingeniero Anitúa era un ingeniero que, pues, de muchos vuelos, que se fue a vivir a Durango. Y ahí hay una calle muy bonita, por cierto, con casas muy, muy, muy bonitas. Y ahí... se llama la calle Fanny Anitúa.
4: ¿Y en qué destacó ella o cuál se hubiera sido
0: era
4: sus
0: méritos? Era soprano, era artista, altos vuelos, internacional.
4: Sí.
0: Fanny Anitúa le dio fama a México, fue de las primeras sopranos. Otra que también fue una excelente, bueno, no era soprano, era tiples, era ¿cómo se llaman esas artistas que salen a cantar en un teatro así muy... que salen enseñando mucho y... Sí, sí, sí te acuerdas.
2: ¿Teatro? ¿La maestra?
3: ¿La maestra que enseñaba?
2: Sí, pues las maestras suelen ser
0: No,
2: que
0: enseñan.
4: Pero teatro de revista,
0: Teatro de revista, exactamente. Le decían la gatita blanca.
4: María Conesa
0: venía en Fresnillo, ya venía llegando, nomás que se le ocurrió llegar a Zacatecas a saludar al gobernador. Y el gobernador, ¿qué crees que le dijo? ¿Qué? ¿A qué diablos va Fresnillo? No, peligro, algún minero le vaya a faltar al respeto.
4: Ya desde entonces.
0: Fíjate, sí, ya desde entonces. No recuerdo qué gobernador fue, si Pankhurst o otro que se llamaba...
4: ¿A principios del siglo?
0: Fue a principios del siglo pasado. Siglo, sí. Era...
4: Pues sería el general Arechiga o...
0: Arechiga, tal vez, el general Arechiga.
4: O Pankhurst.
0: Sí.
4: gobernador.
0: Bueno, pues uno de esos dos, ¿sí? Fue el que le dijo, ah, ¿ya qué va Fresnillo? No. Perdóneme, no. Usted se queda aquí. Y va a cantar para nosotros. Y se quedó y cantó allá. Y aquí nos quedamos. ¡Ma!
4: Bueno, pues no sería la primera ni la última vez, ¿verdad?
3: Pepe, ¿dónde nació tu papá?
4: Él nació aquí en el municipio de Fresnillo.
3: ¿En la época de los cristeros?
4: Sí, en el 26.
3: En la época de los cristeros.
4: Así es, inclusive su acta de nacimiento pues nunca apareció, porque los libros en los que se registraban esos nacimientos fueron de los que se quemaron.
0: En la casa consistorial.
4: Exactamente.
0: Fíjate, aquí no sé si haya alguien que haya registrado ese tipo de cosas. Por ejemplo, el de la Gatita Blanca o el de María Conesa. No, esta, ¿cómo se llama? La de Durango.
4: Fanny
0: Anitúa. Uh-huh. Pero también vino a cantar un tenor, pues, de música culta, de música buena, de música de boleros también, cantante de boleros, actor de cine, muy estimado, se llamaba Emilio Tuero. Emilio Tuero vino y ese sí tuvo que cantar. Porque resulta que cuando vino, fue allá por el año, los años 40, a finales de los 40, que llegó, lo contrataron a Emilio Tuero para cantar aquí en Fresnillo, y pues no había nada donde cantar. Y ¿sabes qué se utilizó? Lo que fue la Plaza de Toros, Odilon Acosta.
4: Sí, en la Colonia Esparza.
0: En la Colonia Esparza, en la calle Primavera.
4: Sí, por ese rumbo.
0: Todavía existe ahí, el está marcado el...
4: Sí,
0: el
4: mira, se me hace que ya demolieron eso, ya se están haciendo viviendas.
0: Taller mecánico, Jorge
4: fue taller,
0: Montes.
4: Fue sí, vecindad, sí. fue de todo. Inclusive sí. En la fachada se veían lo que fueron las ventanillas.
0: Las taquillas.
4: Las taquillas, exactamente.
3: Algunas taquillas últimamente eran caballerizas.
4: Ah.
3: Ingeniero Jorge Darío Caballo.
0: Ah, ¿sí?
3: Sí.
0: Bueno, pues vino Emilio Tuero, lo contrató el Club de Leones. Estaba don Elías Pérez Moreno, estaba don Cuco Débora, estaba del Club de Leones. Era gente, pues hombres recios que acusáis. Sí,
4: así
0: eran
4: es.
0: Eran del Club de Leones. Y llegó Emilio Tuero, gran fiesta, una comilona, y luego vámonos a las 4 de la tarde estaba la cita, vámonos, ahí va a cantar usted, y llega, y pues, ah, caray, pasó por la Colonia Esparza, y como que dijo, ah, caray, está muy bueno, pues a mí me pagan, yo vengo. ¿Y dónde que le dicen? Ándele, aquí es su lugar para cantar. Ya tenía ahí el mariachi listo, porque mi orquesta... Mi orquesta había, era un mariachi que lo iba a acompañar y dijo, aquí voy a cantar. Sí, aquí voy a cantar. Era la Plaza de Toros Odilon Acosta.
4: Sí.
0: No tenía piso, no tenía un forito, no tenía una tarima o algo.
3: Ni gradas, ¿verdad?
4: Ni gradas, eran tablas.
0: Eran tablas. Pues no tablas, troncos. ¿Sí?
4: Sí. Sí.
0: Aquí voy a cantar, sí. Ah, mira qué tal diablo. Y se descuidaron tantito y se les fue. Y se les fue.
3: Pero no contaba con la astucia.
0: No contaba con la astucia de los
3: organizadores.
0: Y lo persiguieron por toda la calle Gómez, por toda la calle la Hidalgo, la salida a Zacatecas. ¿Y sabes dónde lo atoraron?
3: Chilitos, ¿no?
0: No, lo atoraron ahí donde pasaba la vía frente a la casa de Pepín Campos.
3: Aquí saliéndolo.
0: Donde está ahora el puente.
3: Sí. Donde está la Virgen de Guadalupe.
0: Donde está la imagen de la Virgen de Guadalupe. Ahí lo atoraron. A ver, chiquitito, pistola en mano. Bájate. Y vamos a que cantes. La gente te está esperando. No seas mal educado. Y vino y cantó 3-4 canciones y se fue asustado. Emilio
4: Tuero. Pues bueno, esas fueron de las
3: historias.
0: El tenor de la voz de seda, le
4: decíamos.
3: Y sí, era buen tenor.
0: Pues sí.
2: Era. ¿Voz de seda?
0: Pues así, era un halago.
2: Bueno, sí.
4: Bueno, miren, con relación a lo que comentaron el miércoles, don Robert, de que por ahí de dicen por ahí que por un pelito y se estampa con un motociclista o con un vehículo yendo usted en su motocicleta. Yo, pues efectivamente, nos falta mucha educación vial para conducir vehículos de motor de dos y de cuatro llantas, sobre todo en el centro de la ciudad. Y se mencionó que en los años 50 y 60 se impartía en las escuelas primarias educación vial.
0: Sí.
3: Educación
0: ¿No fuiste tú niño?
4: Sí, mira, yo no formé parte de ese grupo de niños, pero sí tuve amiguitos que los veía que se iban a hacer esa labor. Y si bien es cierto, pues el parque vehicular de nuestra ciudad pues no es lo que es ahora, ¿verdad? Pues
0: no, eran contados los carros,
4: sí, prácticamente. Sin embargo,
0: pasaba uno ya cada cuando.
4: ¿Sí?
2: 10 carros y 100 caballos.
4: Sin embargo, pues bueno, existía la educación vial. Y yo creo que debemos retomar el obedecer, cuando menos lo básico del reglamento de tránsito, el respetar los límites de velocidad, el respetar los sentidos de circulación de las calles, el respetar el paso al peatón, porque se supone que las calles cuando se construyeron no había vehículos, se construyeron para que los peatones circularan en ellas, o sea, acaso carretones.
3: En una ocasión, Pepe, aquí Torres Corporativo distribuyó ley de tránsito, los principales reglamentos de tránsito, para que la gente los conociera.
0: La gente el que pidiera, sí. Mandamos a hacer, creo que 10,000.
3: Sí, una buena cantidad, una muy buena cantidad.
0: Sí, estaba de jefe de tránsito, creo que el señor Parga.
3: Fue después.
0: ¿Cómo se llama?
3: Se me hace que ya estaba Pepe, ¿no? Estaba Pepe Álvarez, ¿no?
0: Después de Pepe Álvarez, sí. Uno de una tejana, muy, muy, muy bueno. ¿Cómo se llamaba, don?
3: Salvador.
0: Creo que Salvador. No me acuerdo cómo se llamaba. Un jefe de tránsito.
4: Mira, Javier, ahí con permiso.
3: Sí.
4: En esas fotografías, ahí puedes ver lo que estamos comentando.
3: Sí, qué bueno.
0: Esto es en la Avenida Hidalgo, ¿verdad?
4: Hidalgo y lo que ahora es Juárez, Avenida Juárez. Sí, afuera del Gigante.
0: Afuera del Arbolito.
4: Afuera de Gigante.
0: Afuera de Gigante, sí, muy cierto. Y el banquito clásico en el que trepaban a los niños. Eran niños de los cuales, fíjate, muchos se hicieron agentes de tránsito y muchos se hicieron delegados estatales.
4: O sea que les gustó.
0: Sí, me acuerdo labor. De un muchacho que estaba conmigo en la escuela, Rucobo. Sí. Rucobo estuvo después de delegado aquí y luego fue de jefe de tránsito en Zacatecas.
2: Pero ve las calles, están...
0: Sí, empedradas.
2: Empedradas, parece...
3: Una piedrita,
2: parece...
4: Era piedra bola.
2: Lodo emparejado nomás.
3: ¿De qué año es la foto esa?
4: Esa debe de ser del 68, 67.
0: Ah, no, antes.
3: Es más vieja, ¿no?
4: Más o menos. Bueno, yo cuando mis amigos, mis compañeros de salón, de la escuela...
0: Sí, sí.
4: Estábamos en cuarto año, si mal no recuerdo... cuando fueron aquí a la escuela Álvaro Obregón, que estaba antes aquí en la calle Segunda de Sonora, a elegir o a reclutar alumnos para esa labor. Y de mi salón escogieron a dos. Y recuerdo que el estímulo para ellos, bueno, además de que les ponían uniforme y les daban una credencial.
0: Y tenían de los dos uniformes de lujo. Así color tamarindo.
3: Sí, el de gala.
0: Y tenían uno de azul, de cuartelera. De cuartelera azul.
3: De trabajo.
0: De el trabajo. Que estaba. Sí. Y era la coordinadora, era una señora de Zacatecas. Una señora de Zacatecas que fue hermana, creo que de un delegado estatal de tránsito, de un director de tránsito.
4: Sí, la mencionaron también Aurora.
0: Aurora, exactamente, sí, la verdad. Señora Aurora.
2: Aquí tengo una nota a pie de página.
0: Ah, dice, a finales de los años 50, sí. Sí, fue como en el 58, yo estaba aquí en tercero o cuarto. Pues en tercero, duré mucho en tercero. Sí.
4: Te gustó mucho.
0: Estaba, y todos mis compañeros que entraron conmigo desde párvulos, ya habían salido, yo seguí en tercero. Ya salían de sexto y yo seguí en tercero. Era Rucobo, era otro que apellidaba de Limón, Chaparrito, que después fue delegado aquí.
4: De los...
0: Carlos, Carlitos.
3: Bueno, Limón no llegó a ser delegado, sí estuvo aquí.
4: De los del tapicero.
0: De uno del tapicero, sí, sí. Pero otro chaparrito coloradito, gordito como cara de manzana. Se llamaba Carlitos. ¿Carlitos qué?
3: Carlos.
2: ¿Espejel?
0: No. Chiquillo, muy agradable, muy. Ya
3: sí,
0: murió.
3: Sí, lo tengo presente. Sí, sé cuál es.
0: Y llegó a ser director, más bien delegado de tránsito aquí en Fresnillo. Carlitos.
4: Bueno.
0: Todos ellos.
4: Les decía, aparte de que, pues, el uniforme, y pues ya no cualquiera traía ese uniforme, y uno los veía, y ay, caray, pues yo quisiera andar como él. Pero además, con esa credencial que les daban, tenían derecho a subir a los camiones urbanos sin pagar.
3: Hasta el cine, creo.
0: Al cine.
4: Al cine y a Zacatecas en camión de pasajeros, de aquí a Zacatecas, ida y vueltas, y había necesidad de ir y venir. Igual, no pagaban.
3: No pagaban pasaje.
4: ¿Seguro? Pues a ver, chécate bien.
0: Sí, yo.
2: Pues quién sabe.
0: Sí. No era tan feo.
4: En la siguiente página viene otra fotografía alusiva también a lo mismo.
3: A lo mejor sí.
0: Sí, yo me acuerdo.
4: Bueno, pues.
0: ¿Y luego?
4: Esa fotografía está precisamente en el cruce de la calle de lo que es ahora Avenida Juárez y la Avenida Hidalgo.
0: Juárez e Hidalgo, o sea, sí.
4: Sí, en el gigante ahí.
0: Ahí en la entrada. La Cajón del Sol.
4: Exactamente, sí, en contraesquina del Cajón del Sol.
3: El niño que aparece aquí en la foto era aspirante, porque apenas estaba recibiendo la instrucción, todavía no traía el uniforme.
0: Ni la cuartelera.
3: Sí, no. Entonces, porque sí les daban primero instrucción y luego ya una especie de escuela y luego los calificaban y ya los aprobaban. Pero aquí en este caso este niño está recibiendo la instrucción.
4: Sí, porque no tiene uniforme
3: todavía. No tiene uniforme. Sí.
4: Y los oficiales que de tránsito de ese entonces, o los de a pie seguramente, pues vestidos muy propios en cuanto a su uniforme.
3: El uniforme café.
0: Sí, sí soy yo.
3: Sí.
4: Bueno, pues ahí debes.
0: Sí, soy yo. Bueno,
1: ¿cuál era tu tío?
0: Atrás del Bacarat. Este señor.
3: El Bacarat. Así es el Bacarat.
0: Este es el Bacarat.
3: Era tremendo.
0: Keith Bacarat.
3: Sí.
0: Él era.
3: Era del escuadrón de motociclistas.
0: Sí, exactamente, sí.
3: Pero era tremendo el Bacarat.
4: Bueno, pues ahí está dando la instrucción. A ese niño.
3: Parecía gringo, ¿verdad?
0: Sí, alemán, más bien, parecía
3: sí,
0: nazi.
3: Alemán, nazi.
0: Sí, y siempre nos agarraba.
3: Sí, era bueno.
0: Sí, es que mira, nos escapábamos de la escuela, Lalo Bonilla, Marco, mi hermano, y otro muchacho y yo, en los carros, íbamos a la cochera de don Ángel Bonilla, que encerraba sus carros en una cochera ahí en la Alameda, sí, frente a la Escuela Morelos. Ahí encerraba, y Lalo traía llaves del candado, y como dejaban con la llave pegada, nos íbamos, tenían un Ford Galaxy 59, muy bonito carro, yo creo que era el carro más bonito de Fresnillo, azul bajito con azul subido. Y con llanta continental atrás en la cajuela.
3: Sí.
0: Una llanta.
4: ¿De cara blanca?
0: Cara blanca, llantas cara blanca, sí. Y nos salíamos con el carro de don Ángel Bonilla.
3: Sí.
0: Y a dar la vuelta, nunca por el centro, porque pues nos iban a agarrar los mismos Bonilla.
3: Iban a donde Abeleño.
0: Sí, andábamos en las orillas y nos caía de encargo el Bacarat. Y ándale, y a correr por todos lados. Y nos alcanzaba. Y sí, nos Nos bajaba una lana, que era lo que...
3: No, sí, se arreglaba.
0: Bueno, bajaba pues, una lana y se arreglaba.
4: Mira, precisamente el cruce de las calles donde está tomada la fotografía, dijimos es la avenida Hidalgo y la avenida... Ahora, avenida Juárez. Esa calle, avenida Hidalgo, de ahí hacia la calle Rosas Moreno, era la calle de la Luna, así se llamaba.
3: ¿A partir del crucero?
4: A partir del crucero.
0: ¿Frente al arbolito?
4: Frente al arbolito.
0: Mira, rumbo, frente a la Mexicana.
4: Sí.
0: ¿Dónde está? Era la calle de la Luna.
4: Ese tramo se llamaba calle de la Luna.
0: ¿No era avenida Hidalgo?
4: De la avenida Juárez al Jardín Hidalgo era calle de la Aurora, ese tramo nada más. Uh-huh. Y del Jardín Hidalgo hasta la Hacienda era la calle de Leiva.
0: La calle Leiva. O sea,
4: esos tres
0: y nombres. La Reforma, la Juárez era la calle Nueva. No, la calle Nueva era la...
4: Ahorita vamos con la calle, con la avenida Juárez. ¿Pero Hidalgo,
3: tres o cuatro nombres?
4: Tres. Calle de la Luna, calle de la Aurora y calle de Leiva. Sí, tenía esos tres nombres. Así se le conocía en los años 40 y 50.
0: ¿Cuál era la calle Nueva?
4: En la Reforma.
0: La Reforma, ¿verdad? Sí,
4: ¿cómo se le
0: desde la purificación? La
1: se les cambió el nombre hasta después de aquella ley en la que todas las calles al centro que daban a la presidencia tenían
4: exactamente, que... Exactamente, y más que nada lo que dividía
1: la iglesia,
4: poder, la iglesia del
0: el poder, poder de la iglesia con el poder civil. Civil
1: tenía que ser la Reforma. La
4: calle Reforma, exactamente.
0: En todos lados.
4: Sí, curiosamente así se estila. La García Salinas también tuvo varios nombres.
0: Sí, le decían la
4: por ejemplo,
0: maestranza.
4: De la avenida Hidalgo a la calle Ensaye, ese callejoncito, es el callejón del Toro, así se conoció. De la avenida Hidalgo a la Belisario Domínguez, calle del Sol. Y de la Belisario Domínguez a la salida Zacatecas, calle de la Maestranza. No sé por qué Maestranza.
0: Porque era una fundición. Donde se fabricaban cañones y armaduras.
4: Efectivamente.
0: Para rifles.
4: Una maestranza es un taller donde se fabrican piezas de artillería.
0: Así es.
4: ¿Y dónde estaba ese taller?
0: Estaba donde es ahora el taller de don Carlos Dávalos.
4: No, eso es.
0: Ahí era la maestranza.
4: Es que ahora es avenida Hidalgo y callejón Sirena.
0: Uh-huh. Ándale. Sí, ahí era la maestranza.
4: Entonces tenía esos tres nombres, la García Salinas. Y la avenida Juárez, del Jardín Madero al Obelisco, era calle de Tacuba. Y del Obelisco hasta la Lagunilla era la calle del Ángel.
0: La calle del Ángel.
4: Tenía esos dos. Sí.
3: ¿Y la otra ya era carretera Panamericana?
4: ¿La salida?
0: No, era. ¿No? No, no se llamaba la carretera, la salida era... No, pues Sonora, siempre fue Sonora, ¿no?
4: O carretera Panamericana.
3: Porque muchos lo conocían ya así, como carretera
0: Panamericana. Sí, porque... No existía la glorieta de los hombres ilustres.
4: No.
0: Existía, más bien ahí estuvo estacionada como 15 años.
3: Una máquina.
0: Una aplanadora. Sí. Una máquina aplanadora de la Oficina Federal de Caminos.
3: Y mucha gente iba y se tomaba fotos.
4: Sí, la recuerdo. Sí, me acuerdo de esa máquina. Ya toda oxidada.
0: Oxidada, sí. Ahí exactamente lo que es frente al taller de Pepe Colunga.
4: Ajá.
0: Y el taller de los Rivas y el estadio Cuauhtémoc enfrente.
4: Sí, había una gasolinera, el servicio Modelo se llamaba.
0: Servicio Modelo que era administrado por el papá de las muchachas Rubio. No,
4: Crespo.
0: Sí. Muy guapas todas.
4: Don Juan José. Muy guapas. Un saludo a ellas, todavía andan.
3: ¿Ahí andan?
4: Sí, todavía muy guapas. Sí, así es. Pues el Bronco ni siquiera se...
3: No, todavía no.
4: Todavía. Pues no. Era la orilla de Fresnillo. Hasta ahí.
3: Nos están pidiendo un corte.
1: Vamos brevemente a un corte y regresamos.
0: Espérame, vamos a tener una llamada, sí. Vamos. Tenemos llamada. A atenderla. Sí. Bueno, buenas tardes.
5: Buenas tardes, soy Manuel de Plateros.
0: Hola, Manuel.
5: Buenas tardes.
0: ¿Cómo estás, Manuel?
5: Mire, también había un otro jefe de Santos que se llamaba Patria, Parvita.
0: ¿Cómo dice?
5: ¿Ya te acordaron de Patria?
0: A ver, otra vez repíteme porque no te entiendo muy bien.
5: Sí, había otro delegado de Santos hace 10 años que se llamaba Patria.
0: Parga.
3: Parga, Rubén Parga. Parga,
0: sí, Rubén Parga.
3: Sí.
0: Después de Rubén.
5: Una moscova.
0: Sí, antes sí era una moscova, pero después de Parga vino un delegado que usaba tejana. Sí, andaba de vaquero.
5: Aquí me quedé tu mamá en el taxi. Ya, sí. De hecho, me iba a meter en años, en el 70, por allá. Vas a creer. Pero, un gusto saludarlo y gracias.
3: Gracias.
0: Gracias, Manuel. Un saludarte. Un saludo hasta allá, hasta Plateros.
5: Saludos.
0: Sí, sí, es cierto.
2: Pues ahora sí, vamos a corte.
3: Duró muchos años.
0: Ahora sí, vamos al corte.
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6: Estamos de regreso en el programa Comentarios y mira que qué suerte tenerlos a ustedes aquí porque tienen muy buena memoria y están sacando detalles que seguramente mucha gente de aquí de Fresnillo no conoce, pero que es importante que conozcan. Mira, por ejemplo, la orilla de Fresnillo era hasta la Lagunilla. Ahí era la Lagunilla. La Lagunilla era un...
7: ¿En qué año, perdón?
6: Estamos hablando de los años 50. Y era un lugar a donde había aguas perennes siempre. Siempre había agua en la Lagunilla y la gente lavaba su ropa.
7: Pero no estaba como estancada ahí, como...
6: Sí.
7: ¿O sea, era
6: sí.
7: agua sucia?
6: Pues no sucia, había tepocates, pero no.
7: pero sí estaba clarita.
6: No para tomar.
7: Y
6: no
7: pero como el... para lavar ropa.
6: Para,
7: no,
6: para
7: no,
6: lavar ropa.
7: No se hacía...
6: Pues yo recuerdo que lo que es la bajada de la calle Puente y la bajada donde tenía una finca don Guillermo Recalde. Y la calle Valparaíso, que era la salida antes a Valparaíso, antes de la Enrique Estrada, la salida salía de la Lagunilla, sí. Precisamente la calle Valparaíso.
8: Sí, rumbo a la hacienda de Santa Cruz.
6: Hasta Santa Cruz.
8: Esa era la salida.
6: Sí, señor.
7: Y es que más que nada, que el agua estancada suele hacerse la moza, pues,
6: no
7: corra.
6: Como no, ni corría. Esa agua ni corría.
8: Más bien
6: se estancaba.
8: Se estancaba y se filtraba al subsuelo.
6: Al subsuelo, por eso la quitaron. Porque se estaba llenando...
7: ¿La mina?
6: La mina, los túneles de la mina, de agua de la Lagunilla. Entonces no querían creerlo y vaciaron unos costales de una tintura que se llamaba azul añil. ¿Sí? Y se pusieron listos allá abajo en la mina a recoger el agua que se filtraba y salió azul.
8: Ya resultó. Sí, yo creo que fue por eso que la disecaron, ¿verdad?
6: Sí. Pero era un lugar a donde se iba la gente a...
7: ¿Cómo le hicieron para secar un cuerpo de agua tan grande? Pues lo canalizas hacia el drenaje pluvial.
9: O sea, dejaron que se filtrara solito, ¿eso fue?
6: Se filtraba.
9: Ah, sí.
7: Pero yo me imagino que en su momento la bombearon hacia el drenaje pluvial que va a dar hacia Reforma y que...
8: Sí, pues desviaron los cauces. Es que esa Lagunilla se surtía del agua que escurría de la laguna, de la colonia Esparza. Sí, de aguas pluviales.
10: Un año bueno de lluvia llenaba la Lagunilla y duraba...
8: Todavía se llena.
10: Duraba años.
8: Todavía se llena. ¿Qué le pasó a las canchas de...
6: ¿Ya van a entregar la Lagunilla esta semana? Van a entregar la semana que entra, van a entregar la obra. ¡Qué bonito quedó!
10: Está quedando bien,
6: sí, muy
10: bonito.
6: Sí, muy iluminada, con árboles muy grandes, muy viejos, muy...

0: Bonito, bonito, con campos de fútbol y canchas, fútbol rápido y canchas de muchas cosas. Hay mesitas y palapas para que la gente que quiera pasar un domingo agradable ahí se lleva su carne y su carbón y ahí hay asaderos. Va a estar muy bonito.
1: Pues ojalá hayan tomado en cuenta y hayan previsto que la lagunilla es un vaso natural de aguas pluviales. El agua reconoce.
2: Sin embargo, ya están unas preparaciones que salen ahí por el Club de Leones y que van a dar hacia...
0: Siempre lo sabía.
3: No creo, se llena porque se llena.
2: Sí, bueno, de que se junta, se junta y se inunda.
0: Eran unos túneles, bueno, no túneles, sino unos tubos por donde salía el agua. Los abrían y se desahogaba, se desaguaba, se desecaba. Y esa agua corría todo por abajo de la Avenida Juárez.
4: ¿Toda la Juárez?
0: Toda la Avenida Juárez, hasta el Cine Plaza. Por eso había tantos sótanos inundados. El Cine Plaza tenía uno, otro estaba en el Hotel
1: Huerta. Hotel Plaza. En el Hotel Plaza también había.
0: Por eso, era Huerta o Plaza.
1: Bueno, el Huerta es uno, era uno y el Plaza era otro.
4: El Plaza estaba frente al Jardín Madero.
1: El Plaza es el que era del señor Colunga.
4: Sí, estaba frente al Jardín Madero.
1: Que todos los días veías una manguera como de 3 pulgadas atravesada del hotel o de la del Cine Plaza al jardín porque se les llenaban las pilas que tenían.
0: Ahorita que mencionas al señor Colunga, a Pepe Colunga. Yo recuerdo, había un boticario aquí en Fresnillo que se juntaba con, pues eran chavos de la edad, eran los chavos traviesos de la edad, tenía una farmacia. Y se juntaba mucho con un señor que se llamaba Luis Tonche. Luis Tonche.
4: ¿Le decíamos licenciado?
0: ¿Era licenciado? No, era maestro de idiomas, maestro de francés.
2: ¿Y Tonche era apodo o era...?
0: No, era apellido.
2: ¿Se apellidaba?
0: Apellido, sí. Luis Tonche y Luis Robles, hijo de don Domingo Robles Díaz, que fue gerente aquí de Torres Corporativo. Y un día el cristal que se llamaba López, ¿cómo se llamaba?
1: Daniel
0: López, el sí. Cristal. Era un minero muy dicharachero y todo lo hablaba... como recitando pedazos de canción.
4: En verso.
0: Sí. Y un día, tú sabes, en la Avenida Juárez, ahí frente a la escuela, era la escuela, ¿cómo se llamaba? Vázquez.
4: José María.
0: La José María Vázquez, a un lado de Banamex. Uh-huh. En la Avenida Juárez había unos escaloncitos.
4: Donde está un jardín de niños.
1: ¿Sale? Sí, ahora.
0: Hay un jardín de niños, pero antes había escaloncitos, como 3 escaloncitos. Y sube la moto... El cristal tenía una Indian fabulosa, se llamaba la Andrea Doria, y sube con la moto y les tapa el paso a Luis Tonche y a Luis Robles. Y les dice, Luis Tonche, Luis Robles, conozco a los dos. Porque lo metieron a la cárcel.
1: O sea, les metió un susto por ese detalle.
0: Sí, las pastillas y la marihuana.
1: Bueno, mira, de la calle Reforma, por ejemplo, la calle Reforma de la Juan de Tolosa a la calle Cuauhtémoc.
0: A ver, espera, deja ubicarme. De la Juan de Tolosa
1: a calle Cuauhtémoc.
0: A la Cuauhtémoc, que es la que abrieron, ¿verdad?
1: La que abrieron, exactamente, donde muchos años la conocimos como de los fierros viejos. Sí, que era ahí vendían
0: todo. Mercado de los fierros viejos.
1: Sí, ese tramo se llamó calle de la Reforma. Y de la Cuauhtémoc a la orilla del pueblo era Calle Nueva.
0: La Calle Nueva.
1: Así se conocía, como la Calle Nueva. Y ahora ya es Calle Reforma todo.
0: Toda.
1: Toda, toda.
3: Ahorita que hablan de calles y sus nombres, preguntan cómo se llamaba antes la calle Quintana Roo.
0: La calle Quintana Roo era el Guache.
1: La calle del Guache.
3: Ay, okay. Sí, muchas gracias.
1: La calle del Guache. Y no es muy grande.
4: Mucha gente lo conoce así, ¿eh?
1: Sí, todavía. Sí,
0: había una plaza de toros allí, muy bien hecha. Una plaza de toros de mampostería, de piedra volcánica y de cantera. En forma, una plaza de toros muy bonita que hizo pues un aficionado. El caso es que la compró un tío mío pensando que iba a ser el negocio de su vida. nunca le sacó un peso a esa plaza de toros. El presidente municipal, el señor cura, el director de la escuela, las monjas, todo mundo le pedía la plaza de toros gratis.
2: Prestada.
0: Prestada. Nunca le sacó un cinco. Puras Mi tío prestadas. Se llamaba...
1: Telésforo.
0: Telésforo
1: Capellán.
0: Capellán.
1: Así es.
0: ¿Cómo sabes?
2: Don Tele.
1: Pues lo tengo en la memoria.
0: Telésforo Capellán.
1: Sí, así es. Sí, pues esa plaza de toros ocupaba toda esa manzana. Entre la Reforma, en la calle Quintana Roo.
0: Luego se hizo bodegas.
1: Bodegas de Don Luis.
0: De Don Luis Acosta, fue de Don Julio Díaz Torre. Sí.
2: Ahí por la 21 de marzo.
1: Sí, donde topa.
0: Donde topa.
1: Donde topa.
0: Ahí donde, Gordi Buenas, donde topa, era la plaza de toros del Guache. Y la compró Don Julio Díaz Torre, papá de Julio Díaz Torre, chico, mi amigo, y hizo unas bodegas y luego se las vendió a unos señores González, González y González, que le dieron mucha vida, eran compradores de semilla, compraban trigo, compraban maíz, compraban frijol, todo, y lo embodegaban.
1: Sí.
4: En ese lugar no estaban también los Acosta.
1: Sí, pues fueron los últimos que estuvieron ahí, como bodega, pues, como bodega.
0: Y enfrente también, toda la cuadra de enfrente donde está la panadería.
1: A un costado de la panadería.
0: Ahí es.
1: Materiales, materiales
0: Acosta. Es también de Don Luis Acosta.
4: Sí, ¿verdad?
0: Sí, pues de Pepe Acosta, pues, chico. Bueno, pues era muy peculiar porque en esa cuadra, a un lado de las fincas de Don Luis Acosta, Estaba una casa que tenía un porchecito y unas columnas de cantera.
4: Sí.
0: Columnas de cantera y una puerta labrada.
1: Mira, esa fachada, creo que todavía está, Pino Suárez.
0: Yo la busqué hoy.
1: Está en la calle
0: Pino. ¿Cuándo fui a Gordi Buenas?
2: Ayer o hoy.
0: Ayer.
1: Pero es que está en la Pino Suárez, Javier, esa fachadita.
0: Ah, eran dos.
1: Ah, bueno, la que queda.
0: La de Suárez, la que está a un lado de las motos de don el padre Sebas.
1: No,
4: esa es la...
1: Está casi... Cárdenas. Está en la Pino Suárez, casi para llegar a la Quintana Roo.
0: Ah, bueno, pues ahí era la toma, la saca de agua. Había una toma de esas que ponía la compañía Fresnillo.
1: Sí, para que surtir al pueblo.
0: Para que tuviera agua.
1: Sí.
0: Porque no había agua.
1: Había varias, ¿verdad? En el
0: había varias sacas pueblo, de agua. Una de ellas en la calle de la Rueda, otra de que ahora se llama Independencia, otra de ellas en la calle acá a un lado del estadio Cuauhtémoc, que ahora es el Issste por ahí, que ahora se llama Independencia también. Y que, sí, ¿ves cuántas calles de Independencias hay aquí en Fresnillo?
1: Es que no había mucha creatividad, ¿verdad?
0: Pobres carteros llegaban y a lavar los calcetines, porque se aventaban las seis calles Independencia buscando
1: el mismo número.
0: El mismo número.
1: Sí, así es. Mira, regresándonos un poco al centro, la calle Rosas Moreno, por el lado de la escuela de la compañía.
0: Era la calle de la carne.
1: Era la calle del abasto.
0: Del abasto, el abasto.
1: Así se llamaba.
0: El abasto de carne.
1: Sí.
0: Era el rastro ahí.
1: Ahí hacía una rinconada. La calle no estaba, no estaba abierta hasta donde la conocemos.
0: En la hielería.
1: Y del otro lado de esa rinconada, rumbo a la Juan de Tolosa, era el callejón de la cárcel. Así se le conocía.
0: El callejón de la cárcel, y ahí estaba la Plaza de la Loza.
1: Sí, el Mercado de la Loza.
0: El Mercado de la Loza.
1: Que luego lo demolieron para hacer, que iba a ser la Plaza del Mariachi.
0: La Plaza del Mariachi.
1: Al final no.
0: No. Mira, ahí había un callejoncito de un metro de ancho, ¿sí? Quedaba desde la calle Rosas Moreno, desde la hielería La Siberia, hasta la Plaza del Mariachi.
1: Pues ese sería el callejón de la cárcel.
0: Era un callejoncito muy angostito en el que se metía salía quemado, siempre.
1: Pues sí, si no se fijaba dónde pisaba, pues sí.
0: Siempre salían quemados, salían echando maldiciones y raspándose en la banqueta.
2: Nos piden un corte y no se despegue porque de regreso tendremos una sorpresa, unos regalitos para el público.
0: Ah, sí. Para que vayan. Vamos a seguir. De todas maneras, sigan haciendo memoria porque le vamos a seguir con el Fresnillo de los años 50.
2: Vamos a corte.
0: Vamos a...
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0: regreso en el programa Comentarios y, oye, qué importante, qué interesante revista. ¿Dónde la viste?
1: Pues son varias que publicó hace ya.
0: ¿Quién las publicó? ¿Manuel Cornejo?
1: Manuelito Cornejo.
0: Sí. Oye, esto es un tesoro.
2: Sí, no, tiene muchísimas fotografías. Yo
0: conseguí este señor es papá de Bruno y de Romeo López.
2: De, sí, fue delegado de tránsito.
0: El abuelito de esta, él fue abuelo de Zacatecas, quiere donar, ¿cómo se llama?
3: De Mayela.
0: Mayela.
2: De Mayela.
0: De Mayela.
2: Pulido.
0: Pulido López. Sí, mira, esto, si la ve se va a acordar.
2: Y está arriba del banquito.
0: Arriba del banquito, dirigiendo el tránsito, fíjate, en un crucero, era policía de crucero. Y luego fue delegado, y luego de delegado fue director de tránsito, ¿sí?, del estado.
1: No se aprecia muy bien en qué lugar de la del centro estaba, pero...
0: Pues yo creo que no había otro lugar.
1: Que el crucero.
0: El crucero de Hidalgo, aquí era la ferretera nueva, a un lado.
1: Ferretera
2: mexicana.
0: Mexicana, sí, tienes razón. Qué padre, ahorita la vamos a seguir ojeando.
2: Y la foto es de Cornejo.
1: Sí, pues es de la colección del acervo fotográfico que dejó Don Trinidad.
0: Don Trino Cornejo. Tuvo una anécdota, Don Trino Cornejo, muy interesante, muy buena. Iba Don Trino Cornejo, era un hombre siempre muy activo y andaba muy rápido en todos lados. Y resulta que vino el presidente López Mateos a Fresnillo. Y ahí por el Hotel del Fresno, frente al jardín, el hemiciclo Hidalgo, iba Don Trino sacándole fotografías. Él iba en reversa, Don Trino Cornejo, iba
2: caminando para atrás.
0: Y tomaba una foto con una cámara y la soltaba y agarraba otra que traía como tres o cuatro cámaras colgadas. Y luego seguía en reversa y tomaba otra y la soltaba y... Y así lo fue haciendo. Y López Mateos, feliz de la vida, ¿no? Y ándale, que en una de esas que suelta una cámara, era una cámara muy fina, creo que era una Nikon o era una Kodak, no me acuerdo, y soltó la cámara y se le olvidó colgársela, fíjate. Y la soltó y ¡pum! Cayó al suelo y se desbarató en mil pedazos. Y el presidente López Mateos paró a la comitiva, él iba encabezando, y los paró a todos. ¿Y qué crees que hizo? Se puso a recoger los pedacitos de la cámara de Don Trino Cornejo.
1: Que ya para nada, ¿no? Porque pues bueno, ya no, se le había...
0: A lo mejor la pudo arreglar, a lo mejor la guarda como recuerdo.
1: Pero tuvo ese detalle.
0: Y aparte de eso, de que le... arregló, le juntó en una bolsa todos los pedazos de cámara que tiró Don Trino, que estaba inconsolable y admirado también de que el presidente de la República ayudándole a recoger del suelo.
2: Pero ya le di vueltas a todo, López Mateos.
0: Sí.
2: López Portillo, ¿no?
0: No, López Mateos.
2: Ah, sí.
0: Fue López Mateos.
2: Sí. Ya más antiguo, sí, hace muchos años.
0: Sí, fue López Mateos. Y ándale que le recogió todo, le entregó la bolsa y sacó su cartera y le dio un billetote.
2: Compre su cámara.
0: Compre otra cámara. Fíjate.
2: Qué buena idea.
0: No, pues echó a la bolsa a Fresnillo.
2: Pues sí.
0: Sí, un detalle de esos. Manuel debe saber bien esa historia.
2: Sí, seguramente que sí. Debe tener bien documentada.
0: Es que Manuel estuvo conmigo en la escuela.
2: Manuel debería de escribir un libro, ¿eh?
1: Pues acaba esta revista,
0: sí,
1: no más
0: sí,
1: que...
0: muy buena.
1: No sé.
0: Bueno, estuvo conmigo en tercer año, en uno de los tres años que yo estuve en tercero. Sí. Estuvo conmigo Manuel.
2: ¿En la compañía?
0: En la compañía, sí, en la escuela de la compañía. Y recuerdo muy bien que saliendo de la escuela, de la clase, porque su casa estaba a una cuadra ahí de la escuela,
1: sí, en la
0: de
1: calle,
0: la
1: calle de Cerdán,
0: en la calle
1: del Rosario,
0: en la esquina,
2: ahí la casa de ellos.
0: Y nos íbamos a su casa y nos encerrábamos abajo de un escritorio, tenía una tela que recorría y luego tenía una un aparatito de pilas, así, donde veíamos imágenes y la teníamos como televisión. Fue nuestra primera televisión, viendo ahí la televisión, hasta que ya salía su mamá de Manuel Cornejo y le decía, oye niño, ¿no te extrañarán en tu casa?
1: Qué, qué diplomacia.
0: Es la hora de comer.
3: Y ahorita, ahorita que estás hablando de agentes de tránsito, de ahora policía vial, no, me acabo de recibir una llamada de nuestro amigo Luis Castro, que él es tránsito, estaba aquí en Fresnillo, ahora está en Calera, y dice que está muy atento a la escucha de lo que están diciendo, muy contento de escuchar las historias de los tránsitos de Fresnillo y de todos lados.
0: Ah, pues claro, yo sí.
3: Saludos, Luis.
0: Había en Calera un delegado que era Ramiro Elizondo.
2: Sí.
0: Ramiro Elizondo, que estaba casado con una tía mía.
2: Pues era tu pariente.
0: Estaba casado con una tía mía.
2: Sí. Sí, yo me acuerdo de Ramiro Elizondo.
0: Ramiro Elizondo. Sí. Y siempre nos tocaba juntos, porque cuando yo estuve en Concepción del Oro, ahí estaba,
3: junto con Carmelo Rodríguez. Andaba cuidando a ti, de que algo
0: pues
3: hicieras.
0: Yo creo. Sí. Y luego estaba
3: marca
0: en
3: personal.
0: Río Grande, y luego estaba en Río Grande. Sí. Y los jueves, como era día inhábil en Río Grande, era jueves social.
2: En muchos lugares los jueves era descanso.
0: Jueves social, no habría el comercio y la plaza se llenaba de gente.
2: Y también.
3: Y se abrían los domingos.
0: Serenata.
3: Sí, lo cambiaba.
0: Y siempre andaba detrás de nosotros, don Carmelo Rodarte y él. Eran nuestros guardianes, porque mi papá decía, ay, se les encargo estos. Son buenos niños, pero...
3: traviesos.
0: Pero cuidado con ellos.
2: En muchos lugares del estado se descansaba los jueves.
0: Sí.
2: Los jueves, por lo menos por la tarde.
0: Y compraba don Carmelo Rodarte, compraba 2 kilos de carnitas, de costillitas, de chicharrones y un cartón de cerveza. Y nos íbamos a un lugar que se llamaba La Almoloya. Ahí cerca de Río Grande, no me acuerdo dónde es.
3: A ver si alguien de Río Grande sabe.
0: Nos íbamos a Río Grande, a la Almoloya. Era un agua calientísima. Era un... pues ni siquiera paredes tenía, era como un charco de agua caliente.
3: Hay una llamada.
0: Tenemos llamada. Bueno.
4: Muy buenas tardes, señor Torres, don Roberto y las personas que los acompañan.
0: ¿Cómo Gracias. Le va, señora? Gracias. Qué gusto escucharla.
4: Muy bien, un placer escucharlos también y saludarlos. Oiga, ¿y aquí conoce ese señor de director de tránsito que está en Calera? ¿Por qué no pondrán orden aquí en Calera con tanta motocicleta?
0: Ay, señora.
4: Que los metan en cintura, por favor.
3: Pues lo está escuchando, señora.
0: Los está escuchando, le aseguro.
4: Sí. Y a muchos que van en carro... que van manejando, cargando un niño o van con el teléfono en la mano. Tanto desorden, por Dios santo, que hasta miedo tiene uno.
0: Pero hay menos accidentes que aquí, le aseguro.
4: Sí, porque hay muchos accidentes por culpa del cuadrito ese que les roba la vida a la gente.
2: Sí, sí.
0: Ah, muy bien.
4: Mucho gusto escucharlos y que siga, como siempre, en su programa.
0: Mucho gusto en que nos escuche, señora. Es un placer siempre.
4: Sí, cuídense mucho.
0: También usted.
3: Gracias.
2: Un abrazo, cuídese.
4: Oye, también Javier, para ustedes.
2: Gracias.
1: El Departamento de Tránsito, bueno, aquí en Fresnillo, ¿siempre ha dependido del gobierno del estado? ¿O
0: no,
1: alguna vez fue
0: hubo
1: municipal?
0: Un tiempo en que fue independiente, cuando precisamente estamos hablando de tiempos de cuando el Bacarat,
2: cuando el Bacarat era estatal, ¿eh?
0: Era estatal ya.
2: Sí, era estatal.
0: Pepe Álvarez.
2: También era del estatal, sí.
0: Don... Bueno, mira, ha sido siempre un muy buen negocio para la tesorería del estado. Porque lo que son multas, lo que son canjes de placas, lo que son permisos, lo que son todo
2: licencias,
0: lo que corresponde a sacar dinero, se sacaba del Departamento de Tránsito.
2: Aquí. Y lo que pasaba en aquellos tiempos es que la delegación de tránsito de Fresnillo era importante y casi independiente, pero sí era del gobierno
0: pero
2: del
0: estado.
2: Pero
0: nunca nos dieron un semáforo,
2: no,
0: que tú dijeras.
2: No.
0: Nunca nos dieron un señalamiento.
2: Tampoco.
0: Yo veía en otras partes, en otras ciudades, señalamientos que les llaman de bandera, que esos verdes con letras blancas.
3: Sí.
0: Y me daba una envidia que Fresnillo no teníamos ni siquiera.
2: Ni esos.
0: Ni esos. había unas tablas con dos palos que decían Zacatecas, 62 kilómetros.
3: Y ya.
0: En la, un lado de la vía y de la carretera. Era todos los señalamientos que había. Fresnillo, 2.330 sobre el nivel del mar, 54 mil habitantes. Duró 50 años ese anuncio.
2: Con esa cantidad de...
0: Era el único...
3: Hay llamada.
0: Tenemos llamada. Bueno.
5: Buenas tardes, señor Torres.
0: Buenas tardes.
5: Oiga, para hacer más extenso el comentario que usted hacía de la Almoloya.
0: Sí.
5: Sí, yo estuve en Río Grande allá por el año 2000 y agarrábamos un camioncito de Río Grande y nos llevaba a Almoloya, que por cierto muy cerquitas, ¿verdad?
0: Pues sí, está cerca, está pasando el fuerte.
5: Le digo yo que agarrábamos un, como si fuera un urbano y nos llevaba y nos echábamos unos clavados en esas termales soberbias, señor Torres.
0: Sí, qué bonito, ¿verdad?
5: Sí, con un agua que está, yo no sé si qué tenga ahí, pero creo que trataría uno más joven, le eché yo a la gente.
0: Es que era agua azufrosa, fíjese.
5: Y nos íbamos, salían nosotros de trabajar y nos íbamos, y no se digan tiempo de calores, ¿no? Señor Torres, y como usted llevaba leer comiendo en aquellos álamos que estaban ahí en un
0: sí,
5: lado
0: de la exactamente, sí, ¿verdad? Había unos álamos.
5: Sí. Y acompaño mucho y cuídense y les agradezco y los sigo escuchando.
2: Gracias.
0: Un saludo a Río Grande, señor.
5: Hasta luego.
0: Hasta luego.
3: Y hay mensajes aquí al auditorio, dice que Ramírez Elizondo era apodado el Tepocate. Y
2: Ramiro.
3: Y dice, no sé, yo no sé, yo no lo conocí. Y dice aquí, la calle González Bocanegra era primera del Guache, la Jaime Nuno, segunda del Guache, y también la Quintana Roo se llamaba igual.
2: Del Guache.
3: No sé.
1: Y había una plazuela, la plazuela del Guache. Es donde yo creo, seguramente donde se construyó la Plaza de Toros, el Guache. Sí.
0: Bueno. Y se hizo después, se hicieron casitas, que fue la calle que va a desembocar a la calle del Rosario.
1: Sí, es la Jaime Nuno.
0: Jaime Nuno.
1: Sí.
0: Jaime Nuno.
1: González Bocanegra.
0: González Bocanegra, exactamente esas.
3: ¿Y qué es guache?
0: Un guache, uh-huh. Es un árbol.
1: Es un árbol, da unas vainas sí. Verdes, parecen mezquites.
0: Ok.
1: Pero más anchos, más...
3: Mm. Muy bien.
0: Por eso se llamaba Callejón del Guache.
1: Seguramente había un árbol ahí de guache.
0: Sí, sí. Tal vez. Sí,
2: había muchos.
1: Sí. Oye, ahí, Javier, perdón.
0: No, ahí vivían unas muchachas que trabajaron toda su vida en una papelería que se llamaba El Plus Ultra.
1: Sí, la señorita Ávila. Sí,
0: las señoritas Ávila, hermanas de Eloy.
1: Plus Ultra sí, de la... pues eran dos o tres familias Ávila ahí. En
2: ¿El ese... Plus Ultra en la Avenida Juárez?
1: Sí.
2: ¿En la Avenida Juárez?
1: Sí, ahí está.
0: En el Guache.
1: Bueno, primero la papelería.
0: Sí, en la papelería El Plus Ultra, que estaba a un lado del Club Rotario, donde es ahora el Club Rotario. Sí. Allí estaba la papelería, entre la panadería, la principal, y el Club Rotario, ahí era el Guache. Era la dulcería La Leona.
1: El Plus Ultra, ahí era el Plus Ultra.
3: Mandan otro par de mensajes. Dice, buenas tardes, la Almoloya está por la carretera a la colonia González Ortega,
0: sí.
3: Aproximadamente a 12 kilómetros de Río Grande. Otro mensaje. Dice, buenas tardes, un saludo desde Ciudad Juárez. En los años 50 se descansaba los jueves por ser el día de paga a los mineros. Y también recuerdo que el comercio se cerraba a las 2 de la tarde para ir a comer y se reabría a las 4 de la tarde. Atentamente, Jesús Valdés Martínez.
0: Jesús Valdés, de Ciudad Juárez.
3: Sí es.
0: Nos escribe de Ciudad Juárez. Muchas gracias, Chuy, un saludo.
3: Gracias.
1: Hubo elementos de tránsito, del Departamento de Tránsito, muy reconocidos aquí en Fresnillo. Claro,
0: Pepe Álvarez Jara.
1: No, pero me refiero yo de los de a pie, de los de, por ejemplo, me recuerdo mucho a...
0: Sí, porque Pepe Álvarez era de motocicleta.
1: Sí, y llegó a ser
2: delegado. Sí.
1: Yo recuerdo a Miguelito.
0: Miguelito, sí. ¿Cómo no? ¿Cómo se apellidaba Miguelito?
1: Rodríguez.
2: Miguel Rodríguez.
0: Miguel Rodríguez, sí.
1: Siempre a pie y siempre
0: pero era
1: un crucero.
0: Un hombre, pero muy enérgico, sí. Aparte. Sí, un día me acuerdo que le quitó el carro a Pepín Campos, traía un Mustang rojo, y andaba el Pepín, pero siempre como demonio, y un día lo paró y le dijo, a ver, bájese, y hágase para allá. Y dijo, no, pero yo me lo llevo. Y agarró el carro Miguelito y arrancó.
2: No sabía manejar.
0: Y en cuanto no sabía manejar. Arrancó, casi se para de... Lo para de manos y derrapó el carro y ya se bajó y dijo, tenga, le dijo a Pepín, tenga, esto anda muy rápido, yo no pude.
1: Sí, recuerdo.
0: Le devolvió el carro porque no pudo manejarlo.
1: Miguelito.
2: Cada año hacía su fiesta de cumpleaños.
0: ¿Cómo se llamaba?
2: Un fiestón,
0: ¿no?
2: ¿Cómo?
0: ¿Cómo apellidaba?
2: Rodríguez.
0: Miguel Rodríguez, era sobrino, tío de Isabel Rodríguez Elías.
2: Sí, era sobrino.
1: ¿Ah, sí?
2: Sí.
0: Sí, pues por eso duró toda la vida.
1: Es, pues sí, es de los que yo recuerdo, todavía en los años 70.
0: Miguelito.
1: Sí.
0: Muy amable siempre, pero era muy recio con su deber, cumplía con su deber.
2: Sí, era muy...
1: Bueno, pues si quieren, seguimos caminando por
0: Fresnillo. Sí, déjame hacer un paréntesis, sí.
1: Vamos bien.
0: Para hacerle un regalo a la audiencia, a quien guste del deporte ráfaga, mañana, bueno, desde hoy, en la inauguración, juega el equipo de los Astros de Jalisco, los Astros de Guadalajara, juegan contra la selección de los
1: gambusinos
0: de Fresnillo. Eso es hoy. Pero mañana les tengo un regalo para mañana. Las personas que quieran asistir al partido de mañana, les vamos a regalar unos boletos individuales, para que vean el segundo juego de la serie de los Astros contra los gambusinos. Así que háblenos por teléfono, por favor, para darle su boleto. Es importante que tomen en cuenta una cosa, que quieren que esté el gimnasio Nico Varela, que esté lleno después, antes de las 7.
2: Hoy antes de las 7.
0: Hoy antes de las 7, que esté lleno para que la gente se puedan
2: acomodar y puedan dar la oportunidad al trabajo que se tiene programado.
0: Se tiene la presentación.
2: Y el protocolo. Tiene la ceremonia de inauguración y el protocolo de cada
3: inauguración.
2: ¿Hay una llamada?
0: Tenemos una llamada. Bueno.
6: Gracias, buenas tardes.
0: Hola, buenas tardes.
6: ¿Me puede regalar una cortesía?
0: Claro, con mucho gusto. ¿Para quién, por favor?
6: Para Eduardo García Villegas.
2: Aquí tiene su boleto. Okay, es para mañana, ¿eh?
6: Sí, perfecto. Muchas gracias.
0: Gracias.
6: Hasta luego.
2: Hasta luego. ¿Otra llamada?
0: Villegas, otra llamada. Bueno.
3: Bueno.
0: Bueno, bueno.
2: Ahí está la
0: llamada. A las dos. Y bueno. Ah, colgó, qué lástima.
2: Pero ahí llegó la otra.
0: Ya tenemos otra. Bueno.
2: Sí, buenas tardes.
7: Hola, buenas tardes.
0: ¿Sí?
7: Disculpe, ¿me podría hacer favor de regalarme una cortesía?
0: Con mucho gusto. ¿Para quién?
7: Sí, claro, es Mayra.
0: ¿Sí? ¿Mayra con Y?
7: Sí.
0: ¿Mayra?
7: ¿Vences con V y con C?
3: ¿Vences?
7: Laredo.
2: Aquí tiene su boleto.
7: Ok, gracias.
2: Es para mañana.
7: Sí, gracias.
2: Sí. Otra llamada. Bueno, buenas tardes. A ver, ¿está entrando la llamada?
0: Préstame tu pluma, porque esta ya valió.
3: Estoy anotando aquí en los boletos, en el mismo boleto, el nombre de la persona.
0: Ah, ¿sí? ¿Le estás poniendo? Ah, qué bueno.
2: Bueno, buenas tardes.
0: Hola, buenas tardes. ¿Que le baje?
2: No ha entrado.
0: Ah.
2: No ha entrado la llamada.
0: No ha entrado la llamada. Bueno, buenas tardes. A la una.
2: Ahí está,
0: bueno.
2: Buenas tardes.
0: Es que mira...
2: Que nos esperemos tantito, dice.
0: Sí, es que
3: pasando algo acá en el teléfono.
0: Ah, ahora sí, qué diferencia.
2: Sí, gracias. Buenas tardes. Ok, nos esperemos tantito. Es que se satura la línea y luego hay un problemilla para que puedan entrar las llamadas.
0: Las llamadas entran de una por una.
2: Sí, y ahorita están viendo porque sí.
0: Ahí está, bueno...
8: Hola, ¿qué tal? Buenas tardes.
0: Hola, buenas tardes.
8: Quisiera tan amable regalarme un boleto para
0: claro,
8: el martes, por favor.
0: Claro, con mucho gusto. Dígame para quién, por favor.
8: Mire, se lo voy a obsequiar a mi esposo, Ricardo Hernández Rocha.
0: Ricardo
2: Anaya
1: Hernández Rocha.
0: Hernández
8: Rocha.
2: Ricardo
0: Rojas.
2: Rocha.
0: Sí. Rojas.
2: Rojas, por eso dije.
0: Sí, cómo no, ya está anotado. Venga, venga. Bueno,
2: pase por su boleto.
0: O que venga él o venga usted, señora.
2: Es para mañana.
8: Claro que sí, muchísimas gracias. Bonita tarde.
2: Bonita tarde.
0: Gracias a usted.
2: ¿Otra llamada? Nos esperamos un momento para que entre la llamada.
0: ¿Por qué estará
2: se saturó, se están saturando.
0: Pero eso no tiene que ver, pues entra una llamada de una en una.
2: No, se empalmen.
3: Es que no entran directo aquí a cabina, entran primero acá. Y las transfieren hacia el otro,
2: la
3: hacia
2: transferencia.
3: Por eso
2: ahí está la llamada.
0: Bueno.
9: Bueno, buenas tardes.
0: Hola, buenas tardes.
9: ¿Si me puede regalar una cortesía, por favor?
0: Por favor, dígame para quién.
9: Es para Juliana Ávila.
0: ¿Otra vez?
9: Juliana.
0: Juliana.
9: Sí.
3: ¿Si es mayor de edad, Juliana Ávila?
9: Sí.
3: Okay.
0: Tiene credencial de lector, ¿verdad?
9: Sí.
0: Venga con su credencial por su boleto.
3: ¿Segundo apellido?
0: Ávila.
9: Ávila Bugarín.
3: Bugarín, muy bien.
2: Bugarín. Aquí tiene su boleto.
9: Gracias.
0: Gracias.
2: Gracias.
0: Otro ¿Otra? Más. Bueno.
10: Sí, bueno.
0: Hola.
10: Sí, para el boleto.
0: Sí, sí, con mucho gusto.
10: Sí, mi nombre es Eduardo Sebastián Rodán Fernández.
0: Otra vez, Eduardo.
10: Sí, Eduardo Sebastián.
0: Sebastián.
10: Sí, Rodarte.
3: Sí.
0: Rodarte Hernández.
10: Hernández.
0: Correcto.
2: Aquí tiene su boleto para mañana.
10: Ya dijo, ¿en qué horario sería?
0: Pues vaya usted a antes de las 7, por favor, ¿sí?
3: Para recogerlo aquí antes de la 1, por favor.
2: Aquí puede pasar ya por él.
0: Recójalo antes de la 1 aquí o venga ya por él.
10: Muy bien, gracias.
0: Gracias. Bueno.
10: Bueno, buenas tardes.
0: Hola, buenas ¿sí? tardes.
10: ¿Sí, para ganar un boleto?
0: Sí, claro, ¿para quién?
10: Para Julio César Saldívar.
0: Julio César.
10: Saldívar.
0: Saldívar.
3: ¿Saldívar qué más?
10: Nada más Saldívar.
3: Muy bien.
2: Julio César Saldívar. ¿Puede pasar por su boleto ya?
10: Muy bien.
2: Gracias.
0: Gracias. Gracias. Bueno. Ahí está.
2: Espérate. Está entrando la llamada.
0: Ahora bueno.
2: Sí. Bueno.
0: Hola, buenas tardes.
10: Regálame un boleto para Panteón.
0: Claro, ¿para quién, por favor?
10: Para Jorge Ramos.
0: Jorge Ramos. Jorge Ramos.
3: Adán.
0: ¿Por eso?
2: Jorge Adán.
0: Ah, Jorge Adán. Y
3: Román, ¿qué más?
10: Sí.
0: Yo le entendí Ramos, por eso dije, caray, hay que ir con Ramos.
3: Jorge Adán Román, muy bien, pase por él, por favor.
2: Pase por su boleto. Esperamos un momento. Ahí está la llamada. Bueno, buenas tardes.
11: Sí, buenas tardes.
2: ¿Sí?
11: Oiga, ¿no me puedes dar un boletito?
2: Sí, claro, cómo sí. No.
11: Yo quiero un boletito para ir allá.
0: Le voy a dar un boletote.
11: ¿Sí? Habla de ingeniero Claro Núñez, ¿cómo estamos?
0: Ah, claro, claro que sí, claro.
11: Que vean que me puedo caracterizar.
0: Es un artista con la voz usted.
11: Artista con H.
2: Sí.
0: Muy bien, claro, venga por él, por favor.
2: Claro, claro.
11: Muchas gracias, ahí estaremos. Claro. Felicidades por el programa de nuevo.
2: Gracias.
0: Gracias.
2: Bye. Hasta luego.
0: Bueno.
2: Ahí está la llamada.
12: Oye, buenas tardes.
0: Hola, buenas tardes. Buenas tardes.
12: ¿Me pueden mandar un
0: mensaje? Sí, ¿para quién, por favor?
12: Dora.
0: Dora. ¿Dora qué?
12: Hilda.
0: Dora Hilda Acevedo.
2: Dora Hilda Acevedo.
12: Muy bien. ¿Podrían pasar hasta qué hora de hoy?
3: Pueden pasar hoy hasta las 6 o mañana antes de la 1. Para servir este
2: gracias. Luego. Hasta luego. Ahí está la otra.
3: Y falta llamada. El último.
2: Es el último ya. El último, a ver quién se lleva el huerfanito. Estamos esperando la llamada que entre, pero ahí está. Ahí está, todavía no. Entonces, en un momento, Pero sí, este ya es el último boleto de hoy y los boletos son para mañana, para el juego de básquetbol
0: de mañana.
2: Entre Astros de Jalisco contra Gambusinos, mañana a partir de las 8, pero puede estar despuesito de las 7. Ahí está la llamada. Bueno, buenas tardes.
0: Se fue.
2: Buenas tardes. Se fue. Ah, qué lástima. Qué lástima, era el último boleto.
3: Bueno, se lo están discutiendo ahí entre las llamadas. Qué bueno.
2: Está muy peleado, muy peleado.
3: Se fue el juego de básquet.
0: No, pero que no.
2: Peleado el boleto de hoy. Entonces.
3: Si no entra la de tres, me lo llevo yo. Mi modo.
2: Ahí está la llamada. Bueno, buenas tardes.
13: Buenas tardes.
2: Buenas tardes.
13: Claro,
2: sí, sí, un gusto. ¿Para quién?
13: De María Guadalupe Aguilar.
2: ¿María Guadalupe?
13: Aguilar.
3: ¿Aguilar?
13: Aguilar.
2: María Guadalupe Aguilar.
13: Uh-huh.
3: Muy bien, pase por él, por favor.
2: Es para, pase por él y es para mañana. Nos piden...
13: Gracias.
0: A usted, gracias, muy amable.
2: ¿Un corte?
0: Vamos a corte.
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21: En lo que es ahora el hemiciclo Hidalgo, tenían ese monumento. Y no estaba feo, nomás estaba muy pobrecito, ¿verdad?
22: Muy austero.
21: Muy austero, sí. Se veía muy austero. Sí, fíjate que la cuestión de los nombres de las calles han sido pues objeto de muchas discusiones porque no respetan la nomenclatura, porque siempre hemos pedido eso. Roberto, te consta de que un día andábamos, nos pasamos un día completo buscando...
22: Un número,
21: porque se brincaba de
22: el 24 al 100, ¿sabe 24, qué?
21: Lo, no, de, al 300, ¿sabe qué? Sí. Y luego se regresaba al 100 y sabe...
22: No, pero de un lado, de una casa a otra, una enorme diferencia en el número.
21: Nunca nos quiso dar el gobierno del estado una nomenclatura para ordenar. Oye, tú como comerciante y pagador de impuestos, pues debías tener un domicilio registrado fiscalmente, ¿no? No, era un lío. No sé si todavía.
22: Todavía. Hace poco fuimos a buscar un domicilio acá por la aquí en la Colonia Industrial. Y igual, una casa con el 300, otra con el 24 y así, allí pegadas. Sí, sí, igual. De
23: mal. Se han hecho intentos en ordenar.
22: En una ocasión más o menos se logró, ¿eh?
23: Y no hace mucho, si mal no recuerdo, en la administración de don Gonzalo.
22: Sí.
23: Gonzalo Ledesma, sí.
21: Sí, hubo el intento y se mandaron a hacer incluso hasta unas
22: placas
21: de aluminio. No de aluminio, era...
24: ¿De hierro forjado o de qué?
21: Sí, parecía hierro forjado.
23: ¿Eh? Fierro vaciado. Bueno, vaciado. Eso fue más atrás. En los cruceros de algunas calles se pusieron esas placas.
21: Ah, no. En cada domicilio.
23: Con el número.
24: Pero esos los hacían en un taller de secundaria, ¿no? Una cosa así.
23: Pues no sé si un tiempo los haría Pepín Campos, Javier.
21: Sí.
22: Sí. Sí, pues sí. Él tenía su fundición y hacía mucho trabajo de eso.
21: O creo que se los mandaban de Zacatecas.
23: Y muchas casas todavía los conservan.
24: Muchas, sí. Hay muchas, muchas. Aquí en la Colonia Industrial abundan.
23: Casas sí. Antiguas en el centro todavía. Bueno, pues si gustan, seguimos caminando por el centro de nuestro Fresnillo, por nuestras calles. La calle Juan de Tolosa, pues esa se le conoció como la calle de la Concepción, seguramente por el ex templo de la Concepción.
22: ¿A toda la calle?
21: Mira, bueno, era una colonia. Se llamaba La Huerta de los Pajaritos.
23: Sí, esa estaba ya, como lo decimos, allá arriba, atrás del hospital
22: Miguel Hidalgo. Sí.
21: Ahí era la casa de los Estéfano. Uh-huh. Ahí vivía la familia Estéfano. Y bueno, un detalle que yo siempre he visto, que no reparamos en él, o los que reparamos en él, ni abrimos la boca ni nos ponemos de acuerdo, pero Avernillo está dividido por sectores. No son sectores. Sectores eran Guadalajara. Eran cuatro sectores. Sector Reforma, sector
22: Libertad, sector Hidalgo.
21: Sí. Y eran los sectores. Aquí Fresnillo, aún en los anuncios de radio, se les ocurre decir Colonia Centro.
23: Y no existe la Colonia
21: Centro.
23: No,
21: no hay Colonia Centro.
24: Pues aquí sí.
23: No. Bueno, mal dicho.
21: Mal aplicado.
22: Es zona centro.
21: Sí.
22: Zona centro.
23: Es el centro de la ciudad.
21: Es zona centro. Sí, ya las colonias alrededor, todo.
22: Colonias o barrios, porque hay barrios que no se les conocieron como colonias, sino ya ves, el barrio alto era el barrio alto.
21: El barrio alto.
23: Barrio de San Juanito.
22: Barrio de San Juanito.
24: Mm. Bueno, entonces te metes al centro, vámonos al primer cuadro de la ciudad.
22: No, a la zona
24: ¿Qué colonia es?
22: Zona centro.
21: Primer cuadro, zona centro.
22: Zona centro.
24: Porque si te metes a cualquier página de compras y pones la dirección, sí te aparece
21: colonia como centro.
22: No le pongo.
24: Dice
22: no
24: colonia, sí aparece como
22: centro. Pero es un error.
21: Eso es de nacos.
24: Pues así está, ni modo.
22: Sí, pero sí es un error decirle colonia. Incluso en algunos lugares de la Ciudad de México le dicen colonia centro.
21: No, pues no.
22: No le queda. Menos allá.
23: La calle Juan de Tolosa terminaba donde es el callejón de La Zanja.
21: La Zanja, sí está ahí.
23: Todavía no había ese tramo.
22: De ahí para allá estabas, pues era
23: Baldío, Monte. Pues
21: porque
23: era...
21: había una zanja desde la calle Plateros
22: Era un arroyo.
21: Pero era un arroyo artificial, o sea que la gente harta de las inundaciones en Fresnillo, porque se inundaba Fresnillo. No sé si tú te tocó, pero a mí sí me tocó llevar un tablón a la avenida Juárez, ahí por donde está la farmacia Benavides.
23: Ajá, sí.
21: Y poníamos el tablón y cobrábamos un 20.
23: Pues en la calle Reforma también a mí me tocó atravesar la
22: Reforma también. Un tablón
21: y cobrábamos un 20.
23: Sí, la calle de la Zanja.
21: Y pues, para evitar ese tipo de inundaciones, abrieron una zanja, un canal con cerca de 6 metros de altura por 7-8 de ancho y de largo como de 2 kilómetros, donde se hizo después la zona, ¿cómo se llama?, de los tránsitos pesados, la desviación de tránsito pesado, que terminaba en el frente al Estadio Cuauhtémoc.
23: Sí, para el lado poniente.
21: Sí.
23: Y empezando allá en el oriente.
21: Pero eran de las avenidas de agua que se daban en la calle, en la loma.
23: Sí, toda el agua escurría para allá.
21: Todo lo que era la calle, era un arroyo, la calle Huicot. No empedrado, sino puro caliche.
23: Sí.
21: Puro caliche. Imposible transitar por ahí. ¿Tenemos llamada? Tenemos una llamada. Bueno.
1: Buenas tardes.
21: Hola, buenas tardes.
1: Mire, quiero hacerle una pregunta.
21: Por favor.
1: Mire, yo vivo aquí en la colonia Benito Juárez, bueno, en la 20 de noviembre, perdón.
21: La 20 de noviembre.
1: Sí, a la altura de la papelería El Trevo.
21: Uh-huh. Sí.
1: Yo tengo una problemática respecto a la colonia. Mire, aquí está considerado la colonia Benito Juárez, pero en los recibos que viene siendo del agua, viene... Colonia 18 de julio.
21: Ahí es que hay una calle. Hay una calle ahí 18 de julio.
22: Hay una colonia 18 de julio también.
1: Pero es colonia. Nos está poniendo la colonia 18 de julio. Y en el recibo de la luz viene calle Ensayes. Y y esa problemática, pues no sé dónde solucionarla, porque he tenido problemas. Tenido problemas porque aquí en Ciudad Colonia Benito Juárez, no sé por qué vienen así en los recibos de los servicios, así con esas colonias. La Industria Azul está muy retirada, está acá la Juan de Tolosa.
21: Señora, a lo mejor le está pagando usted el agua a alguien que ni conoce.
1: No, bueno, está el nombre de mi suegro, el recibo, ya está fallecido.
23: La manera en...
1: esa problemática tenemos y no sé a dónde acudir.
23: La manera en que lo puede resolver es acudir al Departamento de Obras Públicas a solicitar un alineamiento y número oficial. Ahí le van a asignar el nombre correcto de la calle de su domicilio y el número que le corresponde a su domicilio. Y con ese documento se presenta usted en Comisión Federal y en el Agua Potable para que le corrijan esos datos. De lo contrario, no lo va a lograr nada más.
21: Sí, pero 18 de julio es desde la lateral de la carretera Panamericana, desde donde está el ISSSTE, la clínica del ISSSTE, hasta la glorieta.
22: La colonia 18 de julio.
21: La glorieta.
1: No, pero la
22: 11 de julio.
21: 11 de julio.
1: Ya dice 18 de julio. ¿Está a un costado de la INDECO esta colonia?
22: Sí, sí. Sí, la colonia 18 de julio es la INDECO.
1: Es la INDECO.
22: Así es.
1: Y está, digo, está muy independiente de aquí de la calle 20 de noviembre.
22: Así es, sí está muy independiente.
21: A ver, vamos a lanzar una iniciativa, a ver si nos la toman en cuenta en la autoridad municipal. Para regular.

0: ¿Esto tiene un costo?
1: Sí, sí tiene un costo y le van a pedir copia de la escritura, porque en la escritura viene un plano catastral donde está, donde ubican el lote donde tiene su domicilio. Así es.
0: Bueno, entonces voy a acudir porque es una problemática.
2: Sí, por favor.
0: Cuando llevo mi credencial de lector y ven los recibos, y también no puedo cambiar mi domicilio, ahí en el INE tengo que llevar dos testigos, porque no están bien los recibos, también en eso estoy teniendo problemas.
1: Sí, pues aprovecha para corregir todos esos detalles. ¿Cómo ve?
0: Bueno, pues muy amable y felicidades por su programa. Gracias.
2: Muchas gracias. Gracias, señora. Hasta luego.
0: Gracias.
2: Fíjate, estoy viendo aquí una fotografía de en la revista de Manuel Cornejo, una fotografía de lo que era en la forma original el portal de Lisaola. Los portales de Lisaola son una obra del siglo XVIII. 1740 más
1: mediados,
2: o menos.
1: Mediados del
2: 1740. Y todavía están igualitos, igual de feos y de
3: descuidados. Sí.
2: Nunca se les dio sí. El interés de hacer una cosa pues atractiva para que la gente disfrutara. Incluso esta cuadra, esta manzana, no existía. Esto era a espaldas del hemiciclo de Hidalgo. Sí, pero luego se hizo esta cuadra sí. Donde al Jardín Hidalgo da la Casa Arellano, lo que era la Casa Arellano, ahora es un edificio de Rivas, estaba una tienda de ropa que se llama ¿cómo? Del Huichol, ¿cómo se llama la tienda? De ropa y de telas.
3: Sí. ¿Telas La Jalisciense?
2: La Jalisciense, sí señor. Y estaba la joyería... La joyería La Esmeralda, uh-huh. Estaba la farmacia
1: de Lillingworth,
2: sí. Y esa cuadra es realmente nueva, no existía, y se hicieron una cuadra ahí para aprovechar el terreno, urbanizar el terreno, porque era una plazuela, la plazuela del Jardín Hidalgo, donde estaba un busto nada más, un obelisco pequeño y un busto muy sencillo, y era la Plaza Hidalgo. Se hizo una construcción ahí de un hemiciclo en el año de 1948 o 47, se hizo, 46, se hizo el hemiciclo a Hidalgo y se hicieron esas casas atrás, donde vivió un escritor muy ilustre y muy diablo que corrieron de aquí de Fresnillo. Se llamaba Manuel Paino.
1: Okay. Los bandidos de Río
2: de
1: Frío.
2: De los bandidos de Río sí. Frío, el autor de Los bandidos de Río Frío, y también junto con este, eran Manuel Paino y, ¿cómo se llamaba el otro? El otro autor. Un coautor muy, muy famoso. Y se vino a vivir aquí Manuel Paino por indicaciones del licenciado Benito Juárez García, don Benito Juárez. Se vino aquí y como no hallaban en qué ponerlo, dénsela de inspector de tabacos. Aquí la gente ni fumaba tabacos, fumaba o marihuana o pasojo de burro. Pero no...
3: ¿Qué es el pasojo de burro?
2: La popó de burro, la molían y se la...
3: ¿Y se ponían locochones?
2: No, se sentía muy a gusto.
4: No rebuznaban.
2: Sí, y luego ese Manuel Paino se metió aquí en Fresnillo, aquí estuvo viviendo en esa cuadra nueva que se instaló allí, donde fue después una oficina de telégrafos. Fue oficina de telégrafos y una funeraria, y donde vivían los González.
3: ¿Lázaro Cárdenas?
2: No.
3: ¿No?
2: Los González, los hermanos de Langaruto, ¿te acuerdas?

0: que trabajaba en comisión.
1: Sí.
0: Que no usaba escalera.
1: Estaba alto, muy alto.
0: Estaba muy alto.
1: Y los hijos también estaban muy altos.
0: Bueno, esa cuadra es nueva. Y ahí vivía ese señor Paino, Manuel Paino. Y un día, pues, se le ocurrió enamorarse de una señora de aquí de Fresnillo, y llegó el esposo y los encontró. Y se hizo una corretiza. Lo correteó, fíjate, se fue correteándolo hasta los jales.
1: Ah, no, estuvo buena la carrera.
0: Hasta los... agarró toda la calle. Hidalgo.
1: Pues yo creo que todavía anda corriendo.
0: La calle de Alegría, se llamaba la calle de Alegría.
1: Exactamente.
0: Sí, se lo fue siguiendo por toda la calle de Alegría. Y eso fue en la mañana, a plena luz del día. Y el señor era virote. Y jugaba, corre, corre.
2: Pues bien alegre en la calle de la Alegría.
0: Y por eso era la calle de la Alegría, yo creo.
1: Todavía no lo alcanzó.
0: Y no lo alcanzó. Y se fue de aquí de Fresnillo. El señor jamás volvió.
1: Pues bueno.
0: Manuel Paino, escritor de Los Bandidos de Río Frío y del Libro Rojo y de muchos libros que...
1: ¿De dónde sería él? Porque no era de aquí, ¿verdad?
0: De México.
1: ¿Era de México?
0: Era de México.
1: Chilengo. Precisamente la calle Álvaro Obregón tuvo, vamos, se dividía en dos. Del Jardín Madero a la García Salinas era la calle del comercio.
0: La calle del comercio, sí. Exactamente, sí, señor.
1: ¿De los portales?
0: Donde estaba la central de teléfonos de México.
1: Exactamente. Mm. Y ya de la García Salinas hasta la calle Gómez era la calle de la Alegría.
0: La calle de la Alegría. Sí, aquí era teléfonos de México en la esquina.
1: Sí.
0: Y luego seguía una taquería.
1: El Taquito.
0: El Taquito, de don Matilde Vázquez. Y luego seguía una casa y unas oficinas de la... ¿Sabe qué? De arbitraje y...
2: Conciliación, arbitraje.
0: Conciliación y arbitraje. Y luego el Cine Plaza.
1: Sí, y ya pasando la García Salinas, pues era la calle de la alegría. Sí. La calle Lázaro Cárdenas. La Lázaro Cárdenas no era como la conocemos actualmente.
0: Era la calle del Perico.
1: La calle del Perico, pero era de la calle Aquiles Cerdán hasta la Carrillo Puerto, hacia el sur.
0: No, más hasta la Gómez, ¿no?
1: No. Ya después abrieron la calle.
0: Ah, donde estaba la tienda de Senorinas.
1: Pues ahí sí no recuerdo. Lo que sí recuerdo es cuando abrieron la calle del Aquiles Cerdán para llegar a la calle Tabasco, a la calle Yucatán.
0: Sí. Sí, es que era el mercado de los fierros viejos.
1: No, esa es la Cuauhtémoc. Esa también la abrieron.
0: Sí.
1: Sí, esa también.
0: Ahí estaba la tienda de Senorinas. Sí, enfrente de la familia donde vivían los Cato.
1: Sí,
0: exactamente. El Cuerno de Oro, a un lado del Cuerno de Oro.
1: Sí, si seguimos caminando a la calle Aquiles Cerdán, precisamente, de la calle Morelos al barrio del Palomar, era la calle del Rosario. Así se lee.
0: ¿Por qué la calle del Rosario? Sí,
1: quizá porque era la calle que te llevaba directamente a la purificación.
0: Sí.
1: Tal vez... bajabas por la calle al Rosario.
0: Ah, sí,
1: y la
0: muy
1: calle
0: cierto, sí. Sí, no existía el callejón que sigue la prolongación del Rosario, ¿verdad? Para después de la Reforma, donde está
1: Topa en la Morelos.
0: La
1: Ah, bueno, tú hablas yéndonos hacia la salida.
0: Sí.
1: Había un callejoncito ahí, sí, entre la calle Sonora ahora y la calle Puente.
0: Muy angosto.
1: Muy angosto. Ahí
0: para peatones nada más.
1: Y bicicletas. Era lo único.
0: No, pero nadie le entraba.
1: Estaba ahí.
0: Nadie quería pasar por ahí porque era un quemadero.
1: ¿También? Sí, también. Esa era la calle del Rosario. Seguimos caminando, por ejemplo, la calle Heroico Colegio Militar. De la calle Santana.
0: Era la calle del Álamo, ¿no?
1: No, de la calle Santana a los lotes baldíos de
0: la casa de los colonia electricistas.
1: Era la calle de García. Así
2: cuando
1: se
2: yo vivía allí se llamaba calle Espejo.
0: Así Espejo, se llamaba, si la calle Espejo.
1: Bueno, yo la anoté como calle de García,
2: sí.
1: Tal vez también tuvo ese nombre.
2: Sí.
1: Y calle del Espejo, sí recuerdo más ese nombre. La calle Carrillo Puerto se llamaba calle del Ciclón.
2: ¿Sí?
1: Desconozco.
2: El Ciclón.
1: Tal vez porque...
0: La Carrillo Puerto. Bueno, había una tienda que se llamaba el Ciclón.
1: Bueno, tal vez por el nombre de la calle.
0: Y enfrente había una cantina. una cantina donde hubo muchas muertes allí en esa cantina.
1: ¿A qué altura de la calle? Porque la calle...
0: En la esquina de Francisco Sarabia y...
1: No, pero no va a dar hasta allá. La Carrillo, no. La Carrillo Puerto topa en la Lázaro Cárdenas. Y sale rumbo a los parques, Cuarto Centenario.
2: Les piden un corte.
0: Vamos al corte.
2: Vamos al corte.
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10: Ya estamos de regreso en el programa de comentarios, pues con comentarios muy interesantes respecto a Fresnillo Antiguo.
11: Nadie sabrá qué se hizo el portón de...
10: ¿El Jardín Hidalgo?
11: Que estaba en el Jardín Hidalgo, ¿te acuerdas?
12: Pues seguramente está en
10: algún... Por ahí está en algún domicilio.
12: En alguna residencia.
10: En alguna casita.
11: ¿De algún político?
10: Sí. Bueno,
12: ya ves que...
13: Probablemente.
11: Sí, es que qué bonito estaba ese...
13: Todos los jardines de Fresnillo eran muy bonitos.
11: Pero ese...
13: Todos.
11: Ese
13: en especial.
11: Ese en especial. Portón. Tenía un piso de... Como de mesa de...
10: Ajedrez.
11: Tablero de ajedrez.
10: Cuadritos blancos y negros.
11: Y un así con unos rieles donde corría la puerta,
10: sí,
11: con rodillos de metálicos también, la abrían de par en par.
10: Sí.
11: Yo recuerdo, yo iba a jugar allí de niño.
10: Uh-huh. Era divertido. Sí.
11: Incluso
10: con las puertitas como corrían como
11: el Jardín Hidalgo. Y como tenía unos especies de remates en las columnas del principio. Ahí nos...
13: La resbaladilla.
11: ¿Verdad? Nos la usábamos como resbaladilla.
10: Pero mira, puro sombrero en un evento ahí en la Hidalgo. Un evento tumultuoso. Mucha gente. Pero mira, puro sombrero ancho, ¿eh?
12: Apoyando a un líder campesino, en este caso.
11: ¿Quién sería?
12: Al señor Guillermo C. Aguilera.
11: Ah, uy, sí.
12: Como candidato a diputado. En
10: 1930. No, él tenía mucho...
11: Eran especialistas en concentraciones, ¿eh?
10: Sí.
11: Traía a todas las comunidades a Fresnillo. A todas las comunidades.
10: Pero mira, puro sombrero ancho casi. Sombrero grande.
11: Sí.
10: Es una fotografía que está en la revista de Manuel Cornejo, que dice la Avenida Hidalgo, pasarela de grandes eventos.
11: Esta es de la Farmacia Moderna Santa Teresita.
10: ¿Ah, sí?
11: Sí.
12: Sí, antes de llegar a la esquina de...
11: De Hidalgo y
12: Juárez.
11: Juárez. Era la Farmacia Moderna de Santa Teresita. Era de un cristero auténtico que se llamaba señor Almaraz, papá de...
12: Alberto.
11: Alberto Almaraz. Sí. Alberto Almaraz del Río.
10: Sí.
11: No, era Gallegos.
12: Entonces Almaraz del Río era ya...
11: Él dijo. Sí, él era Alberto Almaraz Gallegos. Era tío de mi mamá. Y venían de Valparaíso. Muy bonita una muchacha que era hija de don Los Almaraz. Era Chelito Almaraz. Muy bonita. Se casó con un doctor de Valparaíso.
10: Pero mira, había gente en las ventanas.
12: En los balcones.
11: Sí, pues ese balcones. Era el Hotel Huerta.
12: Sí, así es.
11: El Hotel Huerta. Y abajo era la dulcería La Colmena, el Transistor de Trini, mi hermano.
12: Ahí estaba la librería, el Ateneo.
11: El Ateneo, precisamente. Se lo compró el locutor Alamilla, Teodomiro.
12: Teodomiro
11: Alamilla se lo compró a un señor que apellidaba... ¿cómo se llamaba el dueño de la librería esa?
10: Teodomiro era el locutor.
11: Sí.
10: Sí, era el locutor.
11: Nuestro, sí. Lo trajo mi papá de Saltillo.
10: Tenía una voz muy...
11: Muy bueno, muy bueno. Lo único que le fallaba era un remo, pero
10: sí.
11: Todo lo demás era un hombre muy ágil, una sí, mentalidad muy...
10: Sí, tenía una librería aquí en Fresnillo.
11: Así se llamaba el Ateneo.
10: El Ateneo. Mi hermana Margarita ahí trabajó.
11: Ah, sí.
10: Sí, en el Ateneo.
12: Pues hubo varias librerías, ¿verdad? Aquí en Fresnillo.
10: Sí.
12: O leíamos más, o...
11: Pues no había televisión.
12: Además, que sí.
11: No había televisión. No había periódicos, pero le llegaban 20, 30 ejemplares a don Juan Arellano, que era el distribuidor de...
10: Sí, de periódicos nacionales le llegaban muy pocos. De los locales, regionales, sí les llegaban buenas cantidades. Muy, bastantes. Pero de los nacionales, porque les llegaban de los nacionales. El Heraldo de México.
11: Y esta cuadra, desde lo que era el Banco Nacional de México, que después seguía una peluquería de un señor muy curro, que donde era la peluquería de los ricos. Yo nomás ahí veía a don Isidro Falcón y a don Cuco Débora y a... Puro,
13: ¿y por qué esa era de los ricos? ¿Porque era cara o por qué?
11: Era, el señor tenía afuera un
12: caramelo.
11: Un caramelo que giraba.
10: Y era muy limpio, una peluquería muy limpia.
11: Azul, blanco y rojo. Y giraba y era muy atractivo. Y el señor muy elegante, con bata.
10: Parecía médico.
11: Parecía médico, sí. Y su peluquería muy distinguida. Muy limpia. Ahí estaba, era la peluquería de los ricos.
13: ¿Y los que no tenían con qué? ¿Dónde se cortaban el pelo?
10: Con Tomás.
11: Ya, Tomás ya andaba, ¿eh?
10: Sí, saludos, Tomás.
12: Yo traigo una lista de peluqueros, también vamos a hablar.
11: Ándale,
12: de
11: los sí. Peluqueros. Acuérdate de uno que apellidaba... Ay, ¿cómo se llamaba? Estaba en Los Portales. Y otro que estaba en la avenida... Cadena, en la calle Cadena, en la esquina.
12: Pues sí, hubo muchos. Sí,
11: que hizo todavía. Una casa muy bonita, muy...
10: El peluquero que estaba...
12: Casa, sí, la casa de los espantos.
11: La
12: ¿no?
11: casa de los espantos, sí, una casa de estilo inglés.
12: Sí, pues estamos hablando de muy la bonita, misma.
11: Muy bonita casa. A mí me gustaba mucho.
12: Rivera.
11: Rivera. Salomón.
12: Sí.
10: El otro peluquero que también era muy reconocido aquí es el que estaba en la mera esquina de Portales y García Salinas.
12: Es la que me
11: son, ¿ah, sí? Sí, son. Y otros peluqueros también de toda la vida y gente muy... Don Manuel Núñez.
10: ¿El que estaba en la Hidalgo?
11: En la Teodoro Larrey.
10: Últimamente estaban aquí en la Hidalgo, en el Jardín Hidalgo.
11: No, siempre fue su domicilio.
10: Sí.
12: Ellos son Hernández.
10: Ah, son Hernández.
11: Sí, sí, son Hernández, sí. No, don Manuel Núñez era papá de Beto Núñez, músico de Beto Díaz, trompetista,
10: sí,
11: muy
10: sí,
11: bueno.
10: Sí, muy bueno, sí.
11: Y era papá también de...
10: Oye, la esposa de Beto todavía vive, ¿verdad?
11: Sí.
10: Ahí la saludo de pasada en su
11: sí,
10: casa.
11: Sí, de la Alameda.
10: Sí.
11: Sí, era mi vecina.
10: En Teodoro Larrey.
11: Ah, no, esa es la hermana.
10: Es la hermana.
12: Es donde tuvieron el Salón de Belleza.
10: Sí.
11: Sí, se llamaba el Salón de... Se llama Salón de Belleza Beatriz, ¿o cómo?
10: Sí, ¿sabes? Pues ahí saludo a la
12: Esa es la hermana, ¿verdad, de Beto?
11: La hermana de Beto Núñez. Y más en la otra esquina estaba un restaurante que se llamaba El Delicias. El
12: Delicias, sí, era donde llegaban los transportes chihuahuenses.
11: Ah, qué ricos tacos. Yo me acuerdo de esos tacos de la señora Paz. Es que la señora Paz se carranció a
12: la cocinera,
11: cocinera de Chelina.
12: Sí, era muy buena, muy buena.
11: Pero hacía unos tacos y unas enchiladas.
12: Sí, unos geniales. Platillos gigantes.
11: Sí, eran platones. Platones, sí. Servía un platón con un cuarto de pollo dorado, sí. Con media docena de tacos, de sesos y de picadillo y de papa, y riquísimos también. Pollo. Y luego las enchiladas y luego... aguacate, jitomate, verdura, cebolla,
12: sí. No, un platón. Lechugas orejonas.
11: Era un platillo de manjar de obispos.
12: Así es. Miren, pues para terminar con el tema de este día, hay calles que todavía, y qué bueno, conservan su nombre antiguo, por ejemplo la calle de la Luz.
11: Todavía se llama calle de la Luz.
12: Afortunadamente, la calle Plateros, el Sulfato, la calle del...
11: Una llamada. Permítame, bueno.
0: Sí, muy buenas tardes.
13: Buenas tardes.
11: Hola, Chuy.
0: Hola, buenas tardes. No, pues nada más para comentarles, Javier, que la peluquería de Don Salomón estaba al otro lado de la tortillería, la central.
11: Sí, señor.
12: Sí, en Álvaro Obregón.
0: Porque ahorita comentaron de que estaba en la esquina de García Sánchez.
11: Era al otro lado, ¿no? Al otro lado era la esquina donde estuvo la Comisión Federal de Electricidad. ¿Te acuerdas? Donde fue la Casa Verde.
0: ¿Donde fue la Casa Verde?
11: Sí, ¿sí? Señor. Sí. La Casa Verde de Juanito.
0: Exactamente, sí. Y sería muy bueno saber el significado de cada calle, Javier.
11: Pues
0: que la calle del ensayo se llama así porque ahí estaban
11: los talleres y
0: laboratorios del ensayo,
11: exactamente, y la del Barreno también.
0: Y la Analco, ¿por qué se llama Analco?
11: Pues es apellido Analco.
0: Bueno, etimológicamente el agua quiere decir lugar del agua.
11: Analco.
0: Bueno, pues, entonces me imagino que allí habría algún pozo para que se supiera la gente o algo así en aquel lugar.
11: No, era en honor de una persona de apellido Analco.
0: Analco, eso es.
11: Sí.
12: Porque en ese tiempo había pozos casi en todas las casas, Chuy.
11: Sí.
0: Sí, en todas las casas había su noria. Después le llamaban norias.
12: Sí.
0: Pero eran pozos.
12: Sí.
0: Estuvo muy, muy sabroso el programa, Javier y Roberto.
12: Gracias, Chuy.
0: Estuvo muy, muy interesante.
11: A ver si participas más, Chuy.
0: Pues
11: porque yo creo que ya en Juárez tu familia y otros amigos vecinos han de ser gente de por acá de Fresnillo. Y
0: sí, cómo no, hay mucha gente de aquí de Fresnillo.
11: Y que recuerden su tierra, hombre.
0: Sí, hombre. No,
11: yo me acuerdo tanto de la familia de tu mamá. Tu mamá Lupita era yo era el corre ve y dile. Sí, tu papá tu papá se quedaba ahí en el callejón de Ayala donde anidan las águilas.
0: Sí.
11: Y me daba una boletita y yo me arrancaba y tu tía Lola y Tere y Carmen la recibían y se la daban a tu mamá porque tu abuelo era sumamente celoso. Don Exiquio.
0: Yo te quisiera pedir permiso para recordar se cumplió un aniversario de la muerte de mi tío Pancho y de mi tío Emilio.
11: Benjamín.
0: El 6 de este día.
11: Emilio ya murió.
0: Murió el mismo día que Pancho.
11: Ah.
0: El 16 de julio del año pasado.
11: Ah, qué mala onda.
0: Sí, tan mala onda que fue el día de las Carmenes y estaba festejando. Bueno, era para festejar.
11: Fíjate,
0: a tía Carmela.
11: Era mi compañero de juegos de mi primera infancia, porque yo nací enfrente de su casa de ellos.
0: Sí, sí.
11: Ahí donde, a un lado de donde vivía Chencho Bueno.
0: Sí.
11: Y Carmelita, ahí vivía, Sí, ahí estaba mi casa, ahí donde yo nací.
0: Pero a veces la memoria falla, Javier.
12: Pues sí.
0: Dime, ¿cómo se llamaba la mamá de Chilo?
11: ¿La mamá de Chilo Saldívar?
0: Sí.
11: Se llamaba doña... Ay, ay, ay. Sí, ahorita, espérate, ahorita te digo. Sí, la güera.
0: Sí, pero ¿cómo se llamaba?
11: Auxilio, ¿no?
0: No.
11: No, Chilo era Auxilio.
0: Prisciliana,
11: sí, cierto.
0: Doña Prisci.
11: Sí, doña Prisciliana. Fue la que le echó la tina con agua a apagar a Luquitas, que estaba muriéndose en el suelo, retorciéndose, y le echó una tina de agua para apagarlo y se coció. Se coció.
12: Luquitas el polvorero.
0: Es un placer echarles una llamada para saludarlos y seguir escuchando el programa.
11: Y cuando gracias. Te des una vuelta por acá, ven a visitarnos, por favor.
0: Sí, cómo no. Oye, un saludo para Sergio Bustamante y Martín Ornelas.
11: Ah, claro.
0: Están escuchando.
12: Sí,
11: Sergio
12: sí,
11: Bustamante Wilson, sí nos escucha todos los días. Y Martín también es parte del programa.
0: Sí, también
11: programa.
0: Martín, sí.
11: Muy bien, gracias,
0: Chuy. Que pasen buenas tardes, hasta luego.
12: Hasta luego, buenas
11: tardes. Gracias. Ya nos vamos.
12: Deja saludar a los que están hoy de fiesta, así de volada. Está Cristina.
11: Cristina está de fiesta. Mi tía Cristina.
12: Sí, Cristina. Está Cunegunda.
11: Qué feo nombre.
12: Cunegunda. Suena raro. Cunegunda, la Tere, Teresa, también está de fiesta. Y Santiago y... pero ¿sabes qué?
11: Santo mañana. Santiago.
12: No, pero... No, ese no. Cristóbal.
11: Colón.
12: Cristóbal y Teodomiro. Pero mañana es la mera fiesta de Nuestra Señora Santana. Mañana domingo 26.
14: No, mañana es 25. Mañana es sábado 26.
12: Ah, sí, no, el domingo. Uh-huh. El domingo 26 es el día de Nuestra Señora Santana y del Señor San Joaquín.
14: Y mañana es día de los Santiagos.
12: Mañana sí es día de los Santiagos.
11: ¿Es Santo Santiago o San Santiago?
12: Santo Santiago.
14: Santo Santiago, apóstol.
11: Apóstol.
12: Sí, el mayor apóstol.
11: Es el patrono de Santiaguillo.
12: Y Teodomiro es el mártir, que también es el mañana sábado. Santiaguillo.
11: Sí, es el santo patrono de ahí, de Santiaguillo.
13: Y están de fiesta también en Santiago de Compostela, justamente sí. Junto a Guayabitos y Vallarta y Valle de Banderas.
11: Valle de Banderas, sí.
13: Están celebrando su 494 aniversario.
11: ¿494?
13: Así es.
11: Ya casi se echaron medio siglo.
13: Ya.
12: Sí. Y está escuchando el programa Pau.
11: Ahí se encontraron a Hernán Cortés, fíjate.
13: Seguramente sí.
11: En Valle de Banderas.
13: Uh-huh.
11: Sí, la esposa vino desde España a Cuba, uh-huh. Y de Cuba la mandaron a Honduras, y de Honduras la mandaron a México.
14: ¿Buscando a Hernán Cortés?
11: Hernán
13: no, pues Cortés. Pasó bien.
11: ¿La esposa?
13: nada,
11: la esposa,
13: nada,
11: sí.
14: Algo le platicaron, ¿verdad?
11: Sí, no, y es que se dio cuenta, porque cuando lo agarró le dijo, ¿qué hubo? ¿Qué pasó? ¿No que ibas por cigarros?
12: Chifla.
11: Sí. Tú dijiste que ibas al Oxxo por cigarros.
12: Chifla.
11: Chifla.
14: Se la creyeron, pues sí.
12: Saludos a Pau Villalobos, que está muy atenta en el programa. Saludos a todos los que están escuchando. Muchas gracias.
11: Gracias, Pepe Galván.
14: No, pues al contrario.
11: Te mandaste gracias. Hoy.
12: Sí.
14: Gracias a
12: hoy
14: ustedes.
12: Hiciste tú solo el programa, Pepe.
14: Sí. Pues bueno, les digo, es de lo que hemos... ahora sí que he agarrado de aquí y de allá y pláticas con gente que vivió todo esto.
12: Qué bueno.
14: Así es.
11: Muy bien, pues muchísimas gracias. Ya nos vamos, Dios mediante. Hasta mañana.
12: Hasta lunes.
11: Nosotros hasta
12: mañana,
11: lunes.
12: Mañana.
13: Yo mañana sí, en comunicación mañana. Directa. Y nos espero, bueno, lo espero hoy mañana de 9 a 11 de la mañana en la L.
12: Así es.
11: De las 9 a las 11.
13: De las 9
12: gracias.
13: A las 11. Así
12: gracias,
13: es.
12: Pepe.
14: Hasta luego, buenas tardes.
11: Gracias, Gerardo,
12: a Beto, muchas gracias.
11: Gracias, Roberto.
12: Gracias.
11: Hasta el lunes.
12: Richard.
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Son las 5, 8 minutos. Mil gracias a todo el equipo de comentarios. Próximo lunes, 3 de la tarde, estarán aquí nuevamente para ustedes. Vamos con la música. Iniciamos con esto de Bee Gees.

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7: Son las 5:22 minutos.

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15: Únicamente 18 minutos para que sean las 6 de la tarde. Continuamos, es Dr. Alban.

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6: Solamente 2 minutos para que sean las 6.